0: Muchas gracias.
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0: Buenas noches. Muchas gracias.
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0: Gracias.
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0: Gracias por todo. Gracias, Colón. Gracias, Buenos Aires.
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0: Muy buenas noches a toda la gente. Este es el Non Palidez Enchufate en la trastienda.
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0: Valentino Oliva. Vos.
1: Gracias.
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0: Valdrez.
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2: ¡Soltame!

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0: gallego que yo menciono tanto y que quiero tanto. ¿Quieres que te lo cuente?
1: Bueno.
0: Bueno, era un pariente de mi padrino.
1: Ajá.
0: Que la mujer un día le dice, Paco, siempre te lo estoy por preguntar y nunca te lo pregunto. Dice, ¿por qué vives erutando? Dice, ¿cómo? Lo que escuchaste, que te levantas a la mañana y erutas. Desayunas y ya tienes argumento para seguir con el eruto. Almuerzas y sigues erutando. Y meriendas y lo mismo. Y a la noche cenas y sigues erutando y te acuestas erutando y te levantas erutando. Bueno, dice, una promesa que le hice a mi madre, dice, este de pequeño. Dice, ¿qué promesa? Que de grande iba a ser un hombre de provecho. Y me voy a ir con... Vos sabés que yo, entre las pasiones que tengo, también tengo el campo.
1: Ajá.
0: Me gustan las cosas del campo. Tengo un programa de campo por cable. Que estas rarezas. Tenía un programa que se llamaba La Estación de la Andesina. Nunca fue visto, parece, por los cronistas. No les interesó. Pero sí estoy internado por los cronistas por el programa de campo, ¿no? Que hacemos con el INTA. Y recorriendo con las cosas del campo, uno descubre cosas.
1: Uh-huh.
0: Y hay uno que yo titulé acá Los gestos de la inocencia.
1: Uh-huh.
0: Que las cosas que salen sin querer y que son hechos también sucedidos. Esto pasó en Entre Ríos, me lo contó un médico. Y si yo tengo una chacra sobre la ruta 14, como quien va para Concepción.
1: Uh-huh.
0: Pero a la mañana dice, yo tengo tengo consultorio, y a la tarde tengo clínica para ir a la chacra para ver si hay algún problema, únicamente la siesta.
1: Uh-huh.
0: Y si se acuerda, esto fue el año pasado, ¿se acuerda cuando dieron que la sensación térmica en Santa Fe había sido 56 grados y que se murieron, no sé si 4 o 5 personas de calor? ¿Sí? Bueno, acá, yo no sé si hizo 56, pero 46 marcó el marcador, no sé cuánto habrá sido de térmica. Ese día yo tenía que ir a la siesta con el rayo del sol, calor. Pero yo hice camioneta importada, aire acondicionado, yo adentro estaba como en un freezer, ni me di cuenta que era verano. Y venía por la ruta y si veo un paisanito, dice, casi desangrándose en transpiración. Y yo, dice, no soy de levantar gente, dice, por temor. Pero lo vi tan desprevenido, dice, tan desprovisto de todo, que me dio pena y le abrí la puerta y le digo, papá, bueno, le digo, ¿echó el hombre? Sí, le voy a agradecer si me llega. Dice que estoy hace 2 horas y pico acá, si quiero, me estaba derretiendo ya la calor. Si me llega, le voy a agradecer. Sí, pase, sube. Sube y se acomoda. Entonces, y saca sombrero, y muchas gracias. Y ya entró a sentir como el... Y como a los 200 metros dice que se acomodó bien y lo mira y dice, ¿qué tiempo loco, cómo refrescó?
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¿Qué tal? Buenos días, buen viernes para todos. El gusto de reencontrarnos en la mañana a las 8:15 en todo el país, en toda la República Argentina. Arrancamos unos minutitos más tarde. En este día viernes, ya en la antesala del fin de semana, rapidito vamos a estar repasando los datos del tiempo aquí en la República Argentina y en el norte de la provincia de Buenos Aires, fundamentalmente. 13 grados la actual, la humedad del 76%, la presión 1018.1 hectopascales. El viento del este a 8 kilómetros y la visibilidad es de 15 kilómetros. La máxima prevista para hoy, 24 grados. Ya son días bien primaverales. Para mañana sábado vamos a tener un fin de semana anublado, parcialmente nublado y por momentos despejado. 15 de mínima, 26 de máxima. El domingo, 13 de mínima y 26 de máxima y pronosticadas tormentas hacia la noche. Y el lunes, en el diría ya inicio de lo que es la primavera en lo que hace al calendario y en el día del estudiante, 15 de mínima y 20 de máxima, baja un poquito la temperatura ya en lo que son los próximos días que tenemos por venir. 8:16 en toda la República Argentina, rapidito vamos a repasar algunos de los títulos, lo que es noticia a esta hora, está la puesta en el aire, musicalización y producción general del señor José Antonio Pecio, aquí en la mañana de la radio. Algunos títulos destacados a esta hora: siguen de cerca un índice de morosidad, los bancos ya le ponen fecha a la baja de las cifras y el central analiza medidas para facilitar los pagos. Algunos títulos complementarios: Patricia Burri vuelve a distanciarse del gobierno y marca diferencias por el presupuesto. No me tomen por tonta, la jefa de La Libertad Avanza en el Senado expresó su enojo porque no le avisaron de los cambios sobre discapacidad en el proyecto que definió como bombas atómicas y reclamó una mesa política donde las cosas se discutan. El Senado convirtió en ley el proyecto, en fin, definitiva, que se transforma en ley de inocencia fiscal 2, clave para el oficialismo, y dio media sanción para biocombustibles que pasa a diputados. Algunos de los títulos destacados, algunos de los títulos más relevantes. Mientras Chiqui Tapia aprieta la prensa, su embajador hizo migas con el pastor Bizarro y le dejó usar un predio en AFA, es uno de los títulos a esta hora de la mañana. Juegos sudamericanos, hincha del West Ham, de San Lorenzo y fanáticos de Messi, el esgrimista inglés que eligió competir por la Argentina. Además, la renovación del contrato en el fútbol argentino, ya nos metemos de lleno, de Santiago Beltrán, el gran objetivo de River, cláusula millonaria para blindarlo y un aumento salarial. Rival de Estudiantes, Flamengo zafó con lo justo, un blooper del arquero porque evitó un maracanazo. Así el partido que hizo Independiente del Valle, que se plantó muy bien allí en el mítico estadio de Río de Janeiro, y sin embargo, bueno, fue 1-1. Necesitaba un gol más cuando estaba ganando el conjunto ecuatoriano. Bueno, no pudo y será en definitiva semifinales Estudiantes con Flamengo. Y en la otra llave, bueno, ahí están dos equipos brasileños más en donde sigue esta Copa Libertadores de América. Algunos de los títulos a esta hora, 8:18 en todo el país, en toda la República Argentina. Defensa de la soberanía nacional, el proyecto por Malvinas ya entró al Congreso, La Libertad Avanza y define su tratamiento y la oposición señala puntos peligrosos. La iniciativa de 133 artículos ingresó por diputados, donde también entró presupuesto y todavía no fue girada a comisiones. Algunos títulos más, algunos títulos destacados, mientras vamos repasando la información. Hoy comienza una nueva fecha del fútbol argentino, siguen los Juegos Suramericanos, 1,8 millones de espectadores, estadios llenos y récord de asistentes del boom de los suramericanos. Es otro de los títulos a esta hora de la mañana. En Neuquén, Fran Cerúndolo, Tirante o Navoni, quienes se perfilan como singlistas del equipo argentino de Copa Davis contra Turquía. Y está, bueno, la situación de revalidar la plaza, ¿no? Datos del INDEC, el desempleo fue el 7,9% en el segundo trimestre, casi el mismo nivel que inicio de año, es un número que obviamente preocupa. Algunos de los títulos destacados en esta recorrida que le proponemos a esta hora de la mañana. 8:19 en todo el país, así empezamos, en segundos nada más recorremos después títulos regionales, como lo hacemos aquí en el norte de la provincia de Buenos Aires. Como le decíamos, la puesta en el aire a cargo del señor José Antonio Pecio, estamos hasta las 10 de la mañana, nuestro WhatsApp 408934, también nos pueden llamar al 488-096. Estamos aquí en nuestra casa, la 104.1.

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1: Seguimos en la mañana de la radio Primer Contacto en esta recorrida que realizamos hasta las 10 desde aquí, desde el norte de la provincia de Buenos Aires, desde el partido de Ramallo. Nos vamos a ir a San Pedro porque mañana va a estar, se va a estar realizando un plenario de La Libertad Avanza, en donde va a estar el máximo referente a nivel provincial, Sebastián Pareja. Entiendo que está la posibilidad de que esté de visita también Karina Milei, pero para conocer más en detalle está en línea la diputada provincial por la segunda sección electoral, sanpedrina, Analía Corvino. Analía, ¿cómo estás? Buen día, Leo Miranda, te saluda desde Ramallo.
2: Buen día, Leo, y buen día a toda la audiencia y el equipo.
1: Gracias. Bueno, te queríamos consultar, ¿cómo es la modalidad de los plenarios? ¿Es el primero que se realiza en la segunda sección electoral? ¿Quiénes pueden participar?
2: El plenario lo hemos hecho varias veces ya en la segunda sección electoral desde el 2023. Este año sí es el primer plenario que hacemos en la segunda sección y, como te estoy diciendo, que es para la segunda sección electoral y todos aquellos también de otras secciones que puedan acercarse, ¿no? No es cerrado. Pero bueno, es la idea de encontrarnos y pensar en ese gran desafío que nos queda por delante para el 2027.
1: ¿Es abierto a todo aquel que quiera participar?
2: No, es un plenario, es del espacio, uh-huh. Es de la segunda sección, con los referentes, con concejales, consejeros escolares, con la militancia del espacio.
1: Analía,
2: y obviamente, sí. Perdón que te corte, de cada sección estuvo de parte de esos coordinadores distritales, de la invitación de toda esa gente que quiere participar en cada uno de los distritos, y está abierto, y en San Pedro también, a todos aquellos que quieran participar, que quieran sumarse a ese proyecto, porque la idea es sumarse, participar para poder tener unas buenas elecciones en el 2027, que es lo que nosotros queremos, ¿no?
1: Vos sos la máxima referente de la segunda sección electoral, si no me equivoco.
2: Bueno, no sé si máxima referente, pero también está Pablo Morillo, que es diputado, ajá, de la segunda sección, y después se encuentra Ezequiel Sacani, que es el coordinador seccional.
1: Entiendo. Y contanos un poco cómo viene la propia dinámica, bueno, obviamente, ¿no?, la llegada de Javier Milei a la presidencia de la Nación en el 2023 fue un momento, digo, de plantearse una serie de objetivos, ¿no? ¿Cuáles son los objetivos para el 2027 fundamentalmente y qué es lo que, bueno, se trazan dentro de lo que es la estructura de La Libertad Avanza aquí en la región?
2: Bueno, el objetivo para el 2027 es que Javier Milei sea reelecto para que pueda seguir con este plan de gobierno que está llevando adelante, que desde el primer momento dijo lo que iba a hacer y lo está haciendo. Y también el gran desafío es ganar la provincia de Buenos Aires para poder salir de esta decadencia que venimos hace años, ¿no? Que creo que se está viendo, se sigue viendo todos los días, que la provincia de Buenos Aires está en un plano, para el gobernador Kicillof, está en un plano muy bajo. Así que, bueno, ese es nuestro gran desafío, poder ganar la provincia de Buenos Aires también.
1: Te consulto, ¿va a estar Karina Milei mañana?
2: No está confirmada todavía la presencia, porque hoy el presidente va a estar en Bahía Blanca.
1: Sí.
2: Y, bueno, todavía no tenemos la confirmación de Karina.
1: Analía, ¿y cómo están, digo, en cada distrito? ¿Cómo están acá en Ramallo? ¿Quiénes son, no sé si decir los referentes o quiénes van a estar representando a Ramallo? Te consulto en ese sentido, dentro de lo que es este sector o este espacio dentro de La Libertad Avanza.
2: Sí, en Ramallo se encuentra el referente Nicolás González, que seguramente lo conocen.
1: Sí.
2: Y está abierto al diálogo, siempre él. Y es como te decía en un principio, necesitamos que realmente todos los ciudadanos se quieran involucrar si realmente queremos un cambio en la provincia de Buenos Aires. Estamos siempre abiertos al diálogo con los diferentes espacios y con la comunidad en general.
1: Bueno, sos diputada provincial, está observando, estás en varias comisiones. Me gustaría consultarte también, digo, dentro de lo que es el ámbito legislativo, cuáles son los temas más relevantes o por lo menos en los que te ha tocado trabajar.
2: Bueno, yo estoy en la Comisión de Asuntos Agrarios, soy la presidenta de la comisión y estamos reuniéndonos junto con Gonzalo Cabezas, que es el presidente de la Comisión de Asuntos Agrarios en el Senado, con diferentes productores, también con Sociedad Rural, con Barbechando, bueno, con distintos actores, para tratar las problemáticas que se presentan hoy en el campo. Una de las problemáticas fuertes que tenemos es los fitosanitarios, que ahí en Ramallo también es un problema muy grande. Después tenemos los caminos rurales, si bien es más trabajo desde el municipio y ahí también con las distintas reuniones que voy teniendo con productores, donde hay una comisión realizada con productores, con el municipio, con concejales, una mesa de diálogo donde los productores participan, los caminos rurales se ven mejores, ¿no? Se ocupan de todos los problemas que tienen. Pero donde no están esas mesas, la verdad que los caminos rurales están cada vez peor y es de lo que se quejan todos los productores, porque es una tasa vial que en algunos lugares es muy alta. Sin embargo, no tienen contraprestación.
1: Analía, ¿mañana a partir de qué hora van a estar reuniéndose en San Pedro?
2: Mañana a las 9:30 se hace apertura de un nuevo local partidario en San Pedro y después vamos a estar haciendo el plenario después de esa apertura, que será más o menos a las 10:30, 11 de la mañana.
1: Ajá. ¿Y continúa durante todo el día o es hasta una determinada hora? Y lo otro que te quería consultar es si hay un temario ya preestablecido.
2: Va a durar hasta las 2, 3 de la tarde seguramente. Hay un temario, hay otros participantes, viene el diputado nacional y referente y conductor de la Libertad Avanza en la provincia de Buenos Aires, Sebastián Pareja. Y bueno, vamos a estar diferentes diputados y senadores de la provincia de Buenos Aires.
1: Analía, te agradecemos por el contacto con la Radio Ramallo, gracias por la atención.
2: Y referente y conductor de la Libertad Avanza en la provincia de Buenos Aires, Sebastián Pareja. Y bueno, vamos a estar diferentes diputados y senadores de la provincia de Buenos Aires.
1: Analía, te agradecemos por el contacto con la Radio Ramallo, gracias por la atención.
2: Bueno, muchas gracias a vos, Leo, y saludos a toda la audiencia.
1: Muchas gracias, que tengas buen día. El diálogo con la diputada provincial Analía Corvino de La Libertad Avanza, este plenario en el cual, bueno, bien lo decía ahí, va a estar participando lo que es el referente local Nicolás González, que estuvo hace unos días atrás charlando con Ariel aquí en la mañana de la Radio Ramallo, y en este recorrido también, bueno, buscando todas las voces dentro de lo que es el plano de la vida política institucional de nuestra región y de nuestro país. 8:30 en toda la República Argentina. Nos metemos con los títulos regionales también en este recorrido. Mientras seguimos en la mañana de la radio, como cada día, le recordamos nuestro WhatsApp 408934. Los títulos regionales, dentro de lo que es el título central del Diario Norte, crimen del chacarero, Tisi dejó la vivienda de Carlos Paz y el propietario reclamó que intervenga la justicia de San Nicolás, se viene una nueva fecha del fútbol local, es otro de los títulos, el dato de la desocupación en este cordón, en el segundo trimestre del año la desocupación fue del 8,4% San Nicolás y Villa Constitución. Algunos títulos complementarios dentro de lo que es nuestro portal, perdón, dentro de lo que es el portal del Diario Norte, le iba a contar los títulos de nuestro portal. Zona Sur, un motociclista resultó herida tras colisionar con un automóvil y quedar debajo. parte de los títulos que tiene el diario Norte a esta hora de la mañana. En plena tensión con el Reino Unido, vuelven los vuelos directos entre Buenos Aires y Londres. Es parte también de la información, es parte de los títulos, en este caso, que reanudan los vuelos de British Airways dentro de lo que son las compañías que vuelan, o en este caso la compañía que vuela hacia Inglaterra. Nos vamos a recorrer los títulos de nuestro portal, ahora sí, www.laradioramayo.com.ar. Boca realizó una prueba de futbolistas en Los Andes. La crónica de lo que pasó, el recorrido, la cantidad de chicos que estuvieron acá en el partido de Ramallo, de San Nicolás, San Pedro, Arrecifes, Villa Constitución, Arroyo Seco, San Antonio de Areco, Venado Tuerto y Quilmes, entre otras ciudades, categoría 2010-2018, 350 chicos provenientes de todos estos partidos, más del partido de Ramallo, le decía, ¿no? Estuvieron probándose con Boca Juniors. 37 segundos de furia y plomo la noche que Villa Ramallo se tiñó de sangre. Ayer se conmemoró, se recordó un nuevo aniversario de lo que fue la masacre del Banco Nación. Y lo contamos a modo también de cómo fue ese día y esa noche, esa madrugada acá en la radio, con el trabajo que realizaron nuestra dire, Ariel y Miguel, con obviamente la situación que se daba puertas adentro de tener a las hijas de una de las víctimas dentro de la radio en ese momento tan triste y tan doloroso para lo que fue esa familia, pero fundamentalmente para lo que fue la historia argentina. Pantallas, infancia y escuela, Carolina Fieri propone aprender a habitar el mundo digital, es otro de los títulos. Además, el reclamo de bomberos voluntarios por los fondos que nos lleguen, las trabas para renovar la flota, algunos de los títulos de nuestro portal www.laradioramayo.com.ar. Nos metemos ahora, nos fuimos a San Pedro, en realidad estuvimos en San Pedro recién, pero nos vamos a meter con los títulos del diario La Opinión Semanario. Paro de municipales, sindicatos advirtieron que es ilegal que descuenten los días. Esto lo dice La Opinión Semanario sobre la decisión del gobierno sanpedrino. Aparece este tema en el centro de la escena. Algunos títulos más.

algunos títulos destacados. Vecinos de las localidades vuelven a la municipalidad para presentar reclamos. Títulos que tiene La Opinión Semanario de San Pedro. Nos vamos a meter de lleno con las efemérides de un día como hoy. También así rapidito vamos con lo más destacado de un 18 de septiembre, ¿no? Bien lo digo, señor José Antonio Pecio, que lo veo muy concentrado allí. Está muy concentrado dentro de lo que es este el recorrido que estamos haciendo rapidito, pues en segundo nada más tenemos un nuevo contacto aquí en la mañana de la radio en este día viernes. Las efemérides de un día como hoy ya las vamos a estar repasando, de un 18 de septiembre. Un día como hoy, mirá vos, un 18 de septiembre desapareció Jorge Julio López. ¿Cómo no recordar ese momento? Dentro de lo que es la triste historia argentina, se cumplen 19 años de la desaparición. López había sido secuestrado durante la dictadura en octubre de 1976. Por entonces era albañil afiliado a una humilde unidad básica peronista en su ciudad natal, La Plata. Estuvo privado de la libertad y sometido a torturas en varios centros de detención clandestino del denominado circuito CAMS durante casi 3 años, hasta que fue liberado en junio de 1979. En 2006 su testimonio se convirtió en una de las piezas clave para sustentar la acusación en el juicio por delitos de lesa humanidad contra el ex subjefe policial Miguel Echecolás, quien posteriormente fue condenado a condenas perpetuas por crímenes de lesa humanidad cometidos durante la última dictadura militar. Un día como hoy, pero de 2006, desapareció López cuando se dirigía al Salón Dorado del Palacio Municipal de La Plata para escuchar los alegatos del proceso. Desde entonces su paradero se mantiene desconocido y el gobierno ofrece una recompensa de 5 millones de pesos para quienes puedan dar información sobre su paradero. En 1851, Henry, Raymond y George Jones fundan el diario New York Times en la ciudad de Nueva York. En 1887 nace el director y autor teatral argentino Armando Discepolo. En 1905 nace la actriz sueca Greta Garbo. En 1924 se funda la Biblioteca Argentina para Ciegos en el barrio porteño de Flores. En 1931 nace Julio Humberto Grondona, quien fuera presidente de la AFA durante 35 años. En 1931 también se estrena la película argentina Peludópolis, el primer film sonoro de dibujos animados en todo el mundo. Además, en 1952 nace Didi Ramone, bajista de la banda Ramones. En 1961 nace el actor estadounidense James Gandolfini. En 1970 muere Jimi Hendrix, guitarrista estadounidense. En 1983 muere en Buenos Aires a la edad de 86 años la actriz María Esther Podestá, Célica Podestá, una de las figuras de la época dorada del cine argentino, quien filmó 48 películas a lo largo de su carrera. 2014, Escocia realiza un referéndum sobre su permanencia en el Reino Unido que concluye con un resultado positivo del 55,3%. Las efemérides de un día como hoy, 8 y 36 en todo el país, en toda la República Argentina. Así empezamos y así seguimos aquí en nuestra casa, la 104.1.

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1: Está en línea para dialogar con nosotros a esta hora de la mañana Néstor Ruiz, camionero de aquí del partido de Ramallo, a partir de una convocatoria que se está realizando para los próximos días. Néstor, ¿cómo estás? Buen día, gracias por la comunicación.
2: Buen día, Leandro, buen día, ¿cómo te va?
1: Bien, bueno, contanos un poco qué es lo que está pasando y de qué se trata esta convocatoria.
2: Mirá, va a haber una convocatoria por el tema de lo que están poniendo. Te paran ahí donde van a hacer un peaje nuevo, que son para nosotros 3 kilómetros menos. Y después, bueno, si vos me hablás de la ruta de la costa, primero que la arreglen, porque eso es poserío nada más. Y bueno, nos van a cobrar 37.000 pesos. Siempre castigando al camionero.
1: Pero contanos un poco, ¿cuándo es la convocatoria y de qué se trata?
2: Mirá, esto supuestamente ya tenés que ir al complejo industrial y hacer para poner una oblea, entonces te lo van a debitar de alguna, ¿no es cierto?, que vos tengas una caja, una tarjeta. Y bueno, y después, nada, tenés que pagar ida y vuelta, son 74.000 pesos. Y si tenés que pagar la playa, son 25.000 pesos más, son 100.000 pesos. Es una locura. Un viaje nosotros que tenemos que hacer, por ejemplo, de ahí, de Ruta 9, de la cooperativa, que son 24 kilómetros, son 250.000 pesos. Tenés 100.000 pesos de gasto, te quedan 150, y para el gasoil está acá. ¿Me entendés? Y bueno, y si no vemos ninguna clase de respuesta sobre estas cosas, veremos cómo hacemos. Es muy posible que nos presentemos gente de Ramallo, de San Nicolás, calculo yo también vienen de San Nicolás, iremos al municipio con los vehículos.
1: El comunicado que vos nos enviabas está obviamente focalizado sobre el municipio, sobre esta tasa vial. ¿Qué es la ATCR, que es donde firman el comunicado?
2: Vos sabés que no sé qué es ATCR.
1: Asociación de Transportistas, entiendo que es, porque ese es el comunicado que nos llega acá y por eso te llamamos, para que nos cuentes un poco sobre esta situación, ¿no?
2: Asociación de Transporte,
1: Asociación de Transporte de Cargas de Rosario, esa es la entidad.
2: Esa es la entidad, claro, tenés razón, es de Rosario, porque a mí me dijeron que hay que ir a Rosario a otros compañeros, pero claro, porque ellos la tercializaron.
1: Ustedes tienen los costos muy finitos hoy, por lo que me contás.
2: Hoy por hoy es muy fino. Así que no sé de qué manera, dice que si no, aténganse a las consecuencias, que nos van a dar multa, qué sé yo, no le voy a pagar nada. No le voy a pagar ninguna multa.
1: No hay ningún canal de diálogo con el gobierno local.
2: No hay ningún canal de diálogo, y bueno, nosotros, esto yo sé que está hecho por el municipio, que el municipio lo hace privatizar, así que nos tendrá que dar cuenta el señor intendente. No hay otra. ¿Me entendés? Porque es él el que está con todo esto.
1: Vos decías también el reclamo del Camino de la Costa.
2: Claro, el Camino de la Costa es un desastre. La cantidad de pozos que hay.
1: Ajá, ¿y por qué 37.000 pesos el peaje? Yo, si no me equivoco, estaba en 20.000 o 25.000 más adicionales. ¿Por qué más adicionales?
2: Eso tampoco lo entendemos, porque no sé por qué es más adicionales. Vos te imaginás, nosotros estamos pagando un peaje de 6.000 pesos en Ruta 9, rutas nacionales, y este nos va a venir a cobrar 37.000 pesos. Me parece que es un poquito una locura bárbara. Es una locura, mejor dicho, al bolsillo de quién va, porque alguien va. Y Poletti es el que inició todo esto, porque dijo que no, que por intermedio de Vialidad y todo eso. Bueno, sí, yo sé que él estuvo en Vialidad antes, tiene amigos, pero...

0: bueno, que se atengan, nosotros nos atenemos a unas consecuencias tremendas, bueno, nosotros, ellos también que se atengan a unas consecuencias, porque esto es inconstitucional lo que están haciendo.
1: No hay en otros lugares, decís vos.
0: No, no hay en otros lugares, no. Puede haber un peaje, vos entras a San Lorenzo, un peaje chiquito, pero no es la barbaridad que te cobran esto.
1: ¿Cuánto te cobran en San Lorenzo?
0: Y el peaje chiquito está a 8.000 pesos. Ajá. Pero vos entras y las rutas la están arreglando a todas. ¿Me entendés? Primero vino con el 2% porque está arreglando, y ahora la locura esta de 37.000 pesos. Mejor dicho, yo te digo en la zona, no, yo hablo por la zona mía, Ramallo. Pero bueno, se castiga también esto, porque todos tenemos un castigo, ¿viste? Las urnas después van a hablar,
1: ¿Estás enojado? Porque...
0: Sí, estoy muy enojado, muy enojado. Ajá. Ahí volcó un tipo en la ruta 1001, vos fíjate lo que están haciendo, no sé, la plata que salió. La carbonilla se la regalan. Estamos todos locos, todos locos. No sé qué quiere sacarle al pueblo.
1: Vos como transportista, digamos, ves que eso no te resulta.
0: No resulta para nadie. Yo te digo, yo estoy ahora en este momento, estoy en Arrecife. Ajá. Estoy cargando. Y justo hay un montón de camioneros. Y hay viaje para Bunge y viaje para Lago. A Bunge no quiere nadie ahora.
1: Ajá. Pero no están cobrando todavía, ¿o sí ya están cobrando?
0: Mira, dicen, algunos dicen que sí, que ya apenas ponen la oblea ya te cobran.
1: Ajá. ¿Cuánto se paga un viaje desde Arrecifes a Bunge?
0: 400.000 pesos.
1: Ajá. Y de ahí tenés que descontar combustible.
0: Sí, 400.000 pesos te estoy diciendo ya casi terminado con IVA. Ajá. Porque los viajes después de la cosecha en todos lados lo bajan, nadie nos ponemos de acuerdo y bueno, y bajan un poco, pero algo tenés que hacer.
1: ¿Y cuántos camiones entran a Bunge por día?
0: Y yo calculo 1.000 camiones entran.
1: ¿1.000 en época de cosecha o de no cosecha? Digo,
0: no cosecha. Ajá. Eso entran y salen. Ajá. Es impresionante. Pero bueno, viste, ahí alguna determinación van a tener que tomar, porque esa plata no se puede pagar.
1: ¿Hay alguna instancia de diálogo?
0: Mirá, lo único que hacen, mandan así los papelitos, los panfletos, eso, pero comunicación con algún camionero, ninguna. Ninguna, no hay comunicación de nada. Y bueno, nosotros nos vamos a ver si la semana que viene, yo calculo que sí, la semana que viene le vamos a ir al municipio, van todos los que son los camioneros, ¿no? Que nos juntamos.
1: ¿Esto está avalado por la Asociación de Transportistas acá de Ramallo, esto que vos nos contás, o lo estás planteando, digo, desde tu lugar como camionero?
0: Y mirá, acá no tenemos, cada uno tiene su centro. En una época, en una cosa como esta que está pasando, yo calculo que nos vamos a juntar todos, porque ya viste, cuando te meten la mano en el bolsillo, no importa de qué centro sea, sino que nos juntemos es lo principal. Yo calculo que nos vamos a juntar todos y nos vamos a presentar todos en el municipio. Así que no creo que hagamos otra cosa y bueno, que nos den una respuesta. Y principalmente que no podemos pagar eso. La verdad no lo podemos pagar.
1: Me entiendo.
0: Porque los 37 son cuando entrás y los 37 cuando salís. Entonces, ¿cuánta plata tenemos que pagar?
1: O sea que
0: ¿qué quiere que le demos a la familia? Por eso yo te digo, acá el desquite, porque yo soy solo en el camión, porque ando solo, cada uno tiene un camión. Pero vos no te olvides que cada camionero detrás tenía una familia, como tenés sobrinos, tíos, todos los parientes, ¿no es cierto? Mm. Y que no se olvide, Mumi, que la gente anda muy enojada con él, que no se olvide eso. Bueno, hace cosa que la urna le pateen al revés este año. Porque lamentablemente yo ni lo amenazo ni nada por el estilo. Yo lo que digo es lo que escucho en la calle. La gente está muy enojada. Y vos sabés bien que yo ando mucho en la calle. ¿No es cierto? Porque cuando ando con el auto, cuando ando... En todos lados ando. Pero desde ya, sanar no sana nada, no sana nada. Yo no soy ni el mejor, ni creo que sea el peor tampoco.
1: Néstor, y pero, te hago una pregunta, porque en algún momento vos contaste que estabas haciendo de Uber también, digamos, acá.
0: Claro, por eso te digo, hago Uber, por eso te digo cuando ando con el auto. La gente está muy enojada está. No es que yo solo esté enojado. Y yo estoy enojado porque me sacan el pan de la mesa prácticamente. Primero vino con el 2% al combustible. ¿Y qué va a echar por ahí? Si vos tenés que echar acá cuando llegás a Ramallo y salí. ¿Me entendés? No podés andar sin combustible. Y después tenés la otra. Acá, primero el combustible. Ahora estos 37.000 pesos. No parece que ya nos está agarrando de queso.
1: Néstor, ¿viste? Te agradezco por la atención en la mañana, estaremos atentos a lo que se viene, ¿eh?
0: Dale. Bueno, te mando un abrazo y gracias por escucharme.
1: No, por favor, a vos que nos escribí, nos contabas esta situación. ¿Y ahora dónde te toca ir de Arrecife? ¿Ahí a Lago o a...?
0: A Lago. Sí. Voy a Lago porque es un viejo mejor, ¿no es cierto? Bueno, acá... Justo se está terminando el maíz que tiene este hombre y bueno, justo se dio esos viajecitos, dice, hey, una rebaja, bueno, se le hizo una rebaja para llevarlo, pero yo no, le dije que yo para Bunge no caro.
1: Entiendo. Te agradezco
0: encima
1: mucho.
0: Te tienen como 10 horas, más de 25 horas te tienen en Bunge, otro problema más.
1: Te agradezco bueno. Mucho por la atención, ¿eh? Te dejo un abrazo.
0: Dale, no, muchas por gracias. Favor, un abrazo grande, nos vemos.
1: Que tengas buen día, hasta luego.
0: Gracias, realmente.
1: El diálogo con Néstor Ruiz, que es transportista, y esta situación que se plantea a esta hora de la mañana. A ver, algunos mensajitos que nos llegan con este reclamo fundamentalmente sobre el peaje, o mejor dicho, el cobro de esa tasa en el ingreso a la localidad de Villa General Savio para el transporte. 9:01 en todo el país, en toda la República Argentina. Seguimos aquí en nuestra casa, la 104.1.
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0: El gobierno espera que la morosidad baje hacia fin de año y busca reactivar el crédito en 2027. El Banco Central coincide con el sector financiero en que en el pico de irregularidad quedó atrás y confía en algunos factores para impulsar el financiamiento en la previa electoral. Boca se ilusiona con la Copa Sudamericana. Dos equipos brasileños, el Atlético Mineiro y el Vasco da Gama, que enfrentará al Xeneize, y una sorpresa, completan el cuadro de semifinales. Se trata de Montevideo Torque City de Uruguay. Juegos Suramericanos, la Argentina vuelve a competir por medallas en una jornada clave para el hockey y el rugby. Javier Milei y Diego Santilli llegan a Bahía Blanca para activar la campaña de La Libertad Avanza en la provincia de Buenos Aires. 9 y 3 minutos en todo el país, la temperatura es de 12 grados.
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8: Las 9 y 12 en todo el país, en toda la República Argentina, seguimos recorriendo la mañana de la radio. Esta línea para dialogar con nosotros el ingeniero agrónomo Leandro Batti de la Cooperativa Agropecuaria de la Violeta. Leandro, ¿cómo estás? Buen día, gracias por atendernos, gracias por esta comunicación.
11: Hola Leo, buenos días y buenos días a la audiencia.
8: Bueno, un gusto tenerte aquí en la mañana de la radio. Llegaste hace pocas horas de La Pampa, de lo que es un tema que, bueno, la verdad que uno lo viene mirando con mucha atención en diferentes ámbitos, tiene que ver con el uso de drones en un contexto, digamos, que se prevé de exceso hídrico con esta situación de Super Niño, pero fundamentalmente el tema de uso de drones. Contanos un poco qué pudiste observar y también en torno a lo que es esta tecnología que ya está en el campo.
11: No, fue una jornada práctica de un día entero en el INTA de Anguil, gente del INTA había convocado y vino un especialista de España que trabaja años en esto. Casualmente, aprovechando que viene el Congreso Internacional que se da en Tucumán la semana que viene, vino a la Pampa, al INTA, a trabajar una semana con este tema. La tecnología de los drones hoy es algo que está, va creciendo y va cambiando todos los días. Hay muchos mitos y hay muchas realidades. Uh-huh. La preocupación más grande que hay es que si vos hoy estás en las redes sociales, vas a ver que hay un bombardeo muy fuerte hacia el productor o hacia cualquier persona que no esté vinculada al sector, haciéndole ver como que compren un dron, salgan a aplicar, me refiero a un dron que se utilice para aplicaciones de agroquímicos, fungicidas, herbicidas, y que con eso en menos de un año pagan la inversión y después van a vivir de eso. La realidad es que es totalmente distinta, pero totalmente distinta, porque el dron volarlo se vuela, prácticamente se vuelan solo, o sea, el dron no es ninguna ciencia volarlo, lo importante es el conocimiento que tenés que tener de acuerdo a lo que estás haciendo, a una mezcla dentro de un tanque muy chico con productos que no son compatibles, y lo más importante, este profesional, el colega vino a hablar de eso, es de los riesgos de deriva. Y casualmente ayer, el día anterior que ellos estuvieron preparando la pista de vuelo, eran cuatro estaciones, había un viento muy fuerte,
12: sí,
11: y ayer nos tocó un día con un viento ideal para volar, ideal, condiciones ideales. Y bueno, tienen tecnología de barreras con tarjetas hidrosensibles a alturas y en el suelo, y con otro tipo de tecnología, con escáner. Y bueno, ayer con un día impecable, se midieron derivas de hasta 80, 100 metros. Ajá. Y yo hoy lo empecé a ver, gente que está volando drones, están haciendo desastres en lotes vecinos, pero desastres.
12: Ajá.
11: Entonces el tema es, no hay una conciencia sobre esto, y es un poco la preocupación. O sea, ayer el tema fue, más que nada, fue el tema de deriva, que uno realmente, con una tarjeta hidrosensible, que es lo que tenemos nosotros más a mano, no podés magnificar una deriva, pero con lo de ayer, con escáneres y un montón de cosas y otras técnicas, bueno, la deriva es real y los riesgos son reales. Entonces es todo un mundo nuevo. Imagínate que vos estás aplicando en el campo con un equipo que tiene 100 litros de agua,
12: sí,
11: y hasta tenemos que empezar a aprender si vamos a mantener las dosis, porque la realidad de esto, al ser tan concentrados, es que tenemos que empezar a bajar dosis, a ver, menos impacto ambiental, pero tenemos que ver cómo van a funcionar los tratamientos. Es un aprendizaje totalmente distinto. Y si vos eso le sumás que una persona que no tiene ni idea, que hay muchas,
12: sí, sí,
11: y
12: sí,
11: la legislación, como todas las cosas en este país, hay de todo. En la provincia de Buenos Aires, nosotros ya tengo, por ejemplo, el carné de aplicador.
12: Sí.
11: Pero no tengo el carné para volar. Ajá. O sea, vos cuando compras un dron, depende de dónde lo compras, te dan un curso entre un organismo que es oficial, que te da el carnet habilitante, o sea, te da, después de un examen teórico y un examen práctico, que es un curso que dura 60 días, te habilita para ir a la ANAC a rendir. O sea, hoy nadie podría estar volando un dron sin tener un carnet ANAC. Y es una locura, porque vos decís, ¿qué tiene que ver un helicóptero, un avión, con una aeronave esta autotripulada? No tiene que ver, pero bueno, los exámenes que nos tenemos que hacer son en clínicas o médicos de ANAC, una cosa, ¿viste?
12: Sí.
11: O sea, hay mucho gris, hay mucho ruido, pero ¿qué pasa? Ante un problema, quien no tiene las cosas en regla, sonaste. O sea, vos para aplicar con dron, alguien que se quiera dedicar a esto,
12: sí,
11: tiene que tener una receta agronómica.
12: Ajá.
11: Es obligación. La receta agronómica, quien vuela el dron, tiene que tener el carnet de aplicador. Que no lo tienen.
12: Claro.
11: Y para el carnet de aplicador, hay determinadas provincias que te obligan a tener el carnet de ANAC. Y para tener el carnet de ANAC, tenés que tener un curso teórico y práctico rendido con anticipación. Entonces, el 99,99% de la gente que está haciendo este tipo de aplicaciones están fuera de la ley. Cuando no pasa nada, no pasa nada. Ahora, cuando hay una deriva o pase algo, ahí se arman los líos. Entonces, bueno, a ver, vos me entendés dónde voy con lo
8: sí,
11: que
8: sí, claro, sí, sí.
11: Le están dando mucho run y envalentonando a mucha gente que después que lo tienen se dan cuenta y dicen, che, esto es, no,
8: claro.
11: Es una locura. A ver, nosotros, yo lo compré, compré un sí. Para hacer aplicaciones, y compré un dron multiespectral que vos usás para sacar imágenes satelitales, para después hacer agricultura por ambiente, un montón de cosas. Ahora, yo no me voy a dedicar a eso. Me gusta, o sea, el tema que te lleva la tecnología por ahí a estar,
8: sí.
11: Me gusta, tenía que estar actualizado, pero yo no voy a ocuparme, ni me voy a dedicar a esto. Pero y creo que tengo un poco más de conocimiento por ahí que una persona de la calle que va y compra un equipo y dice, che, ¿qué es una deriva? ¿Y qué es una mezcla? ¿Y cómo? ¿Entendés? Entonces, así es lo que está pasando. Hay mucha desinformación, lamentablemente, y a ver, esto no vuelve para atrás, Leo, ¿eh?
8: No,
11: esto sí. Va a ir hacia adelante, hay cosas que están haciéndose, son espectaculares, son fantásticas, tienen nichos de utilización que son espectaculares. Ahora, en zona de campos como los nuestros, Campos Planet, y, o sea, nadie va a pagar $15 en una aplicación con un dron cuando un equipo terrestre vale 6.
8: Claro.
11: De loco.
8: Y más, ahora, más con los costos hoy, como...
11: Por supuesto.
8: Con los costos que tenemos hoy.
11: Porque encima la calidad de la aplicación, lo que estamos viendo, que no son buenas. Hay que ajustar, pero bueno, hay como mucho por trabajar, hay que ajustar caudales, un montón de cosas. Volver a hablar de dosis.
8: ¿Cómo funciona en España? Te pregunto porque me imagino que ha sido una de las preguntas.
11: No, tienen regulaciones, pero tienen también problemas. O sea, tienen problemas porque esta tecnología... O sea, los equipos que salieron en Argentina este año salieron en todo el mundo a la vez. Hoy Argentina está a la vanguardia del mundo. Antes llegaban 2 años después. Y cuando llegaban ya eran obsoletos. Hoy no. Entonces hoy cuando sale un equipo sale en todos lados. Hay una empresa que tiene el 80% del mercado de drones de Argentina, 70-80%. Y este año sacaron dos nuevos equipos y salieron en el mundo. En simultáneo. Lo que tiene... es que estos equipos son de origen chino,
8: sí.
11: China tiene los equipos, la tecnología, pero tiene aparte los productos específicos para el dron, ¿entendés?
8: Ajá.
11: Entonces ya vienen coformulados, entonces vos echás el tanque y no tenés que hacer nada.
8: El fitosanitario sería.
11: No solo producto, ya están preparados.
8: ¿Qué?
11: Específicamente para ese tipo de aeronave. Ahora, nosotros usamos como vehículo el agua. O sea, mezclamos como en un aplicador, nuestro producto es el agua. Entonces, es totalmente distinto el caldo que se genera, y bueno, y las mezclas, un montón de cosas, ¿viste? Nada, es mucho por aprender, hay muchísimas cosas, pero bueno, está muy bueno, y esto para atrás no viene, es una tecnología, ya te digo, hay lugares, España, ¿viste? No son extensiones como las nuestras, lugares contra los pueblos, ellos aplican contra los pueblos, con muchísimas pendientes en algunos lugares, qué sé yo, todo lo que es pie de montaña, parte de la montaña, ellos tienen mucho olivo, ¿viste?
8: Sí,
11: entonces,
8: sí.
11: Bueno, las aplicaciones, estas son aplicaciones muy dirigidas, andan muy bien, pero nosotros tenemos otra realidad. Ahora, no te digo que no anda, y yo me lo compré, todavía no lo usé. ¿Por qué no lo usé? Nada, porque no estoy aprendiendo y haciendo un montón de escuela antes de arrancar, que pese haber hecho tu materia. O sea, vos salí, vas al campo, armás tu plan de vuelo y el bicho sale y arranca y aplica. Ahora, ¿qué aplica? ¿Cómo llega al suelo? Un montón de cosas que están para ver. No, o sea, hay que tener un foco muy bien puesto para qué lo querés.
8: Claro.
11: ¿Para qué lo querés?
8: Leandro.
11: Pero bueno, te repito, sí. No vuelvo para atrás.
8: Entiendo. Y en materia de legislación, ¿qué debería haber? ¿Una legislación unificada? Porque esto que vos decís, digamos,
11: sí,
8: es como
11: tiene que haber, pero bueno, nos pasa en fitosanitario nosotros.
8: Claro.
11: O sea,
8: sí.
11: La provincia de Buenos Aires, la receta agronómica es obligatoria, están cambiando los sistemas y todavía no te llegás a armar, pero tendría que ser una legislación para el país. O sea, vos fíjate, acá, San Nicolás, cruzás el arroyo, tenés Santa Fe, y son legislaciones totalmente distintas. Hay gente que trabaja campo de un lado y del otro. Entonces, las necesidades, obligaciones y cumplimientos son, son diferentes en una provincia. Es más, dentro de la provincia de Buenos Aires, los partidos tienen legislaciones totalmente diferentes. Ajá. Ramallo es de los pocos partidos, no sé, te diría, en la provincia seguro, pero a nivel país, que tiene prohibida la aplicación aérea. Prohibida, prohibida. Está prohibido el avión. Y eso es una locura. Y se dijo cuando se avaló, y bueno, ahora, no es prohibir, es regular, y eso que tuvimos en Ramallo, estuvo Adolfo Camaño, que estuvo en los municipios, un trabajo excelente, hoy está en la provincia, y bueno, pero está prohibido el avión. Entonces siempre se dijo, escúchame, este año niño, bendito niño que todavía no apareció, no sabemos cómo va a aparecer ni con qué intensidad, pero bueno, vos mirás la televisión y es histórico. Ahora, imagínate que vos lluevan 200 milímetros ahora en octubre y el productor no tenga 10, 12, 15 días que no puede entrar a los campos y los trigos se los llevan puestos las enfermedades y se pierde la cosecha.
8: Bueno, ahí
11: entonces vos decís, bueno, vos no podés aplicar en un avión contra el pueblo, perfecto.
8: Sí.
11: 2.000 metros, como tienen a otros partidos. 2.000 metros, listo. Regulá. 2.000 metros y el viento no para la localidad. Al revés. ¿A quién podés molestar yendo con un avión? A ver, igual al avión le decís, bueno, ¿qué vas a aplicar? Fungicida. Bueno, usá uno de clase toxicológica baja, insecticida, ¿me entendés? Que no tengan impacto ambiental. ¡Ay! Hoy hay tecnología. Antes no había, Leo, antes no es que fue una bestia, hubo bestias, hubo en el Chaco los aviones pasando por arriba, hubo muchas cosas, por eso se llevó a esto, yo no estoy en contra de eso. Todos defendemos el medio ambiente, todos queremos, pero la prohibición de algunas cosas van contra otro, entonces es fácil decir. Yo puedo decir, mirá, yo no quiero que, no me gusta que por mi calle pasen a... Y bueno, estoy jodiendo a otra gente. Entonces vos tenés que ver qué regulás. Vos decís, no, o sea, vos imaginate que a eso empresas de aviación que quedaron sin laburo,
8: sí,
11: se desarmaron, pero vos andás a lo que es la parte productiva. Un partido recauda impuestos, la red vial y todo eso. Un año de que se pierda la cosecha porque no podés aplicar. Nunca nos pasó desde esta. Hemos tenido pérdida, pero nunca pasó. Ahora, ¿te puede pasar? Y sí te puede pasar. El avión no es que el productor lo quiera usar porque le gusta usarlo. ¿Sí? Es lo que yo siempre les digo. Un avión vale $12 o $15 y el fumigador, o lo tiene el productor, vale 6. Entonces, el productor no quiere hacer avión. ¿Y cuándo hace avión? Cuando no tiene las condiciones que va a pisar, para pisar el campo. Ahora, hay formas de hacerlo. Hay formas. Y estamos preparados. Y hoy tenés productos de un impacto ambiental totalmente diferente, ¿me entendés? Pero bueno, es lo que hay.
8: Vos decías el tema del niño o super niño. Obviamente en este contexto me parece que hoy ya necesita una lluvia del campo por todo lo que se ha implantado, sí, digamos, de manera prematura, no sé si decirlo de esta manera, pero ¿cómo lo ves? ¿Cómo lo ves a la campaña en general, este tránsito de lo que es esta etapa?
11: Mirá, hace casi 40 días que no llueve.
8: Sí.
11: La última lluvia fue los primeros de agosto. Estamos a 20 de septiembre. Ahora, vos te vas acá pasando la Violeta y el viernes pasado llovieron 80 milímetros. Ajá. En un radio muy chico.
8: Ajá. O sea...
11: Pero en general, el maíz que hicimos todos, lo sembramos bajo condiciones no óptimas, casi extremas, con suelos más fríos de lo normal. O sea, ¿cuándo es la fecha de siembra de maíz ideal? Esta, la de ahora, a partir del 15 de septiembre, con temperatura de suelo de 11, 12, ideal 17, 18 grados en el suelo. Sembramos a partir del 30 de agosto con suelos de 11, 12 grados, que después empezó a helar y se volvieron a enfriar. Ay, los maíz ya tienen más de 20 días sembrados y no nacieron. Y esos maíces que van a nacer ahora, seguramente van a salir en forma desuniforme. Para el maíz eso no es bueno, porque después hay una competencia intraspecífica del maíz. Una planta compite con otra. La que nace antes le compite a la que nace después. Es así. Eso se traduce generalmente en pérdida de rendimiento. Entonces, sembramos en condiciones no ideales. ¿Por qué? porque dijimos, bueno, es más, hasta suelos medios mojados todavía, había mucha humedad en el suelo, en los lotes más que nada que tenían rastrojo de trigo, suelo frío, húmedo, entonces decís, bueno, si llega a llover 70, 80 milímetros, como dicen, no siembro más el maíz. Entonces, ¿qué pasó? Esta zona se siembra el 80% del maíz en diciembre, y se pasó todo el maíz a maíz temprano, el 80% del maíz se sembró ahora, ha sembrado, hay una siembra de maíz importante, una campaña de una siembra importante, pero bueno, bajo condiciones que no fueron las ideales, ni lo son todavía. Entonces, bueno, pero ¿qué pasa? Todo por un porqué, por el niño. Uh-huh. El super niño. Entonces, sí. Bueno, un niño para el campo siempre es bueno, un super niño no sabemos. Y por ahí terminan, viste, pasando de que sí, llovió mucho, pero te cayó de lluvia, y eso es malísimo. Que te llevan 300 milímetros, 200 en octubre y 200, los suelos nuestros no pueden absorber ninguno, pero es nuestro peor todavía, por la contextura o la textura de más de 20 milímetros, 25 milímetros, ahora, lluvia, y eso es malísimo. Que te llevan 300 milímetros, 200 en octubre y 200, los suelos nuestros no pueden absorber ninguno, pero es nuestro peor todavía, por la contextura o la textura de más de 20 milímetros, 25 milímetros, ahora, esa lluvia de 100, 150, te va todo al río. Entonces vos decís, pero te llovieron 200, no, llovieron 20, 25, lo otro se fue, hizo daño.
8: Esto que vos decías, Leandro, de, por ejemplo, lotes que quedan anegados, ahí sí o sí necesitas esta tecnología del dron, ¿no?
11: Bueno, ahí tenés, ahí podría el dron tener una cabida, pero bueno, va a ser un año cada tanto o una vez cada tanto, puede ser, pero bueno, tiene muy una operatividad muy baja, porque las condiciones para volar son, entre rangos de viento muy acotados, de 7, 8 kilómetros a 12, ya 15 no, ¿entendés? Y
8: sí.
11: Nosotros siempre estamos con vientos generalmente del río, y son vientos arriba de los 15 kilómetros, 18, entonces, ¿qué pasa? ¿Tenés? Y bueno, y de por sí, cada vuelo que hace son vuelos de 5, 6 hectáreas, 4 hectáreas, depende del caudal que vos tirés, entonces va y viene, y bueno, no podés hacer mucha hectárea. Entonces, vos cuando yo lo miro en las redes, dice, hacen 25 hectáreas, 30 hectáreas la hora. Sí, te las puede volar, pero por ahí en el día tenés 2 horas o 1 hora.
8: Claro.
11: ¿Entendés? Y volarla las vuelas. Ahora, lo que estás haciendo abajo de ahí y el daño que puede estar generando es otra cosa. Entonces, es lo que yo te digo. Pero si hago 20 hectáreas a la hora, ponele que en el día hacen eso, hago 100 hectáreas, 10 horas, pero lo pago en nada. Sí. En una planilla de Excel lo pagan en un rato. Pues lo otro es totalmente distinto.
8: ¿Cómo están los trigos?
11: Los trigos están en general bien, en general están bien, algunos o muchos sufriendo una falta de nitrógeno, porque como iba a llover tanto, no nos preocupamos por mirar, tiramos el nitrógeno con un pronóstico de lluvia, y como iba a llover tanto, supusimos que iba a ser certero. Todo el nitrógeno que tiramos en la segunda pasada, no todo el mundo, pero un 80% está sobre el suelo, sin incorporarse. Mucho. Eso es pérdida de eficiencia, pérdida de uso, de aprovechamiento, pérdida de rendimiento. Es así, en lineal.
8: Sí.
11: Porque el nitrógeno lo tiramos, y para que funcione tiene que incorporarse, y no se incorporó. Entonces, bueno, vos vas a ver trigos hoy que están un poco más amarillos, una cuestión sanitaria es una, las heladas es otra, y la falta de nitrógeno es otra. En general están bien, hay mucho trigo sembrado, en general están bien, podrían estar mejor.
8: O sea, esto va a ser un monitoreo constante, ¿no? Va como es siempre, pero me parece que en esto que vos decías, ¿no? Por un lado tenés regiones que ha llovido y que ha llovido regularmente, y otro acá que sí, bueno,
11: sí, pero donde llovió, Leo, que yo te decía sí, recién, 70, 80 milímetros, eso termina haciendo daño. Porque los maíz estaban recién sembrados, le llovieron eso arriba, que es un montón, faltaba mucho maíz sembrar, que ya ahí en esa zona no se siembra, están todos llenos de agua los campos, y son, hay mucha cobertura y no se secan y no se van a secar. Entonces, y los trigos, bueno, los trigos dentro de todo lo aprovecharon, zafaron, pero vos decís, no sirven esos baldazos de agua en 20 minutos, llovieron 20 minutos. En 20 o 15 minutos llovieron 70, 80 milímetros. Ah, bueno, es muy chico. Y ahí, a 25 milímetros, pero en la Violeta no cayó una gota, y del Nacional para Recife no cayó una gota. Sí. ¿Entendés? Y en Permisión no llovió nada. Y fue muy chico, pero bueno. Los fenómenos del Niño pasan esas cosas, ¿viste? Son por ahí muy...
8: locales.

0: muy zonal y muy esporádico, y bueno, el tema es que debería empezar a haber una lluvia en 15. Bueno, el pronóstico de este fin de semana, hace, vos lo mirabas hace una semana, sí, y tuvo 5, 6 o 7 días que iba a llover 30 milímetros, 10 un día y 20 el otro. A partir del lunes lo empezaron a bajar, a bajar, a bajar, a bajar, y ahora quedan entre 5 y 10 milímetros. Ojalá que llueva.
1: Toda una situación, ¿no? Digo, esto, cómo afrontar una campaña y cómo planificar. Yo tomaba nota de la charla que diste sobre trigo, digo, cómo se fueron cumpliendo muchas de las cosas que te anticipaste. Me parece oportuno comentarlo, primero de haber estado allí, también de cómo había que ir viendo en torno a lo que, bueno, va pasando, ¿no? ¿Cuánto implica una planificación y cuánto implica el trabajo de ustedes como ingenieros agrónomos?
0: Sí, eso es verdad, pero también es verdad, Leo, que vos en un momento tenés que planificar con herramientas, y el pronóstico es la fundamental. Vos fíjate, cuando hicimos la charla, sí, la urea estaba a 570, y cuando fuimos a la charla, antes de la charla, tocó los $900,000, sí, que el trigo lo dejó afuera de la rotación, y cuando la hicimos ya había empezado a bajar en torno a los 600. Entonces vos fíjate que tenés tantas variables. ¿Por qué? Porque no manejás, hay muchas que no las manejás, muchas. La variable temática, no manejarla, o sea, no manejar las temperaturas, no manejar la lluvia, no sabes cuándo va a llover, ni cuándo, ni dónde, ni cómo, ni con qué intensidad. Entonces, pero vos tenés que armar un planteo. O sea, tenés precio, pero los precios, en el medio hubo una guerra, un inicio de una guerra que no fue, y se cerró el estrecho de Hormuz, el petróleo se fue arriba de los $100, aumentaron las, ¿viste? Son cosas, son muchas variables, y bueno, vos cuando llega el momento tenés que tomar una decisión, y a veces cuando tomás la decisión no siempre es la más acertada, pero bueno, eso lo vas a ver cuando termine la campaña. Por ejemplo,
1: sí,
0: el maíz que había en el campo, que este año había mucho maíz sembrado tarde, el 80% estaba acá y hubo mucho maíz, el productor siempre, o todos, esperamos que se seque. En agosto, septiembre lo cosechamos seco. ¿Qué pasó este año? Con el bendito niño nos asustamos. Che, hay que cosechar maíz, porque siempre llueve, se va a pudrir en el campo, se va a caer. Cosechamos los maíz entre 17 y 18 de humedad, lo cual llevó de 2 a 3 secadas, gasto de comercialización carísimo, y no llovió más, Leo. Claro. Quien se quedó sin trillar, lo que fueron poco, muy poco, hoy lo cosecharon casi seco. Entonces, si ese tipo se hubiese largado a llover y hubiese pasado, yo hubiese dicho, sos un confiado, vos sabés que como daba el pronóstico, vos sos un loco no haber cosechado el maíz. La gente me decía, ¿qué va a hacer? Cosechen. Hace un viento muy fuerte, un jueves, que los tiró mucho al suelo, lo levantanlo y lo levantamos al suelo. Hay gente que se quedó y dice, bueno, no se va a esperar. Y la pegó. Yo voy a decir, la prevención estuvo mal. Y bueno, hoy te digo que sí, pero cuando las cosas no pasan, sí, y vos te imaginás que tenés toda la inversión hecha en el campo, que ya está para cosechar, y no querés cosechar porque no baja la humedad, porque no bajaba la humedad, lo cosechamos igual. ¿Qué pasó? Bueno, un gasto extra terrible, o sea, de todo tipo, y no, bueno, ahí está. Entonces, no siempre la planificación, vos tenés que tomar una decisión con las, sí, herramientas que tenés.
1: Toda una situación. Leandro, como siempre, un gusto poder dialogar en la mañana. Te agradecemos por el contacto y por la comunicación.
0: Un gusto hablar conmigo, con ustedes también, Leo. Gracias.
1: Te dejo un abrazo. Gracias, Leandro. Hasta pronto. El diálogo con el ingeniero Leandro Batti aquí en la mañana de la radio, 9:38 en todo el país. Seguimos recorriendo lo que es la mañana de este 18 de septiembre.

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0: like it. 16 en toda la República Argentina, en todo el territorio nacional. ¿Qué tenemos para hoy en la cocina Casa de Comidas? Sé que ahí está Juanma cocinando a full. Antes que le dé la bienvenida a Estefanía, a Migue. ¿Lo tenemos ahí, Juanma?
1: Hola, Leo. Buenos días. Hoy viernes en la cocina de sugerencia tenemos ñoquis de cabutiá, caseritos, salen con salsa cuatro quesos. Te mando un abrazo. Muchas gracias.
0: Un abrazo grande para Juanma y sus ñoquis, ¿eh? Y como siempre todos los menús en la cocina Casa de Comidas, 48934 a Meguino entre Rivadavia y San Martín, los ñoquis que está ya preparando para lo que es el menú del día, y si no, como le decíamos, todos los platos que tiene la cocina Casa de Comida. Ahora sí le voy a saludar a Steffi. Amigue, ¿cómo andas?
2: ¿Cómo
0: va?
2: Buenos días, buen viernes.
3: ¿Qué tal? ¿Cómo estás?
0: Buen día. Bien, todo tranquilo. Estaba mirando una noticia ahí que allanaron a varias viudas negras que estaban operando en el conurbano. No, pero en serio, estaba mirando eso, hay una serie de allanamientos. Hay que tener cuidado con eso. Y después tengo otro tema, ya me corrí de los motorhome, tengo otro tema que acá me lo dejaron. Vieron que se disputó el campeonato mundial de carnes. 1000 jurados especializados eligieron los mejores bife anchos y angostos del mundo.
3: Mil
0: jurados. Me hubiera anotado yo. No sé. A través de un proceso de evaluación desarrollado en la semana de la calidad y la jornada final de en el Central, 1000 jurados entre chefs, sommeliers de carne, expertos internacionales y consumidores capacitados analizaron las muestras participantes para definir cuáles son los mejores bife anchos y bife angostos del mundo. Organizado por Luis Barcos, creador y director de la Escuela de Sommelier de Carnes Argentina, junto a la revista AmeriCarnes y Messe Frankfurt Argentina, el certamen reunió muestras de 10 países, Argentina, Brasil, Paraguay, Bolivia, Panamá, México, España, Inglaterra e Irlanda, reafirmando su carácter global y permitiendo comparar los estándares de calidad bajo el mismo protocolo. ¿Les interesa saber quiénes ganaron?
2: Sí.
3: A ver.
0: Bueno, medalla de oro. Bife ancho alimentado a grano, obviamente ahí está. Frigorífico Las Piedras, Establecimiento Las Piedras, Aberdeen Angus, Novillo, Uruguay. Bife angosto alimentado a grano, Urien Loza, Estancia Don Beto, Sal y Queló, Aberdeen Angus, Novillo, Argentina. Bife ancho, me está agarrando hambre, ¿vos sabés? Bife ancho alimentado a pasto, Elizabeth, Restaurant Las Lilas, Establecimiento y Estancia Cabaña Las Lilas, Aberdeen Angus, Novillo, Argentina. ¿Saben que la Lila está ahí en Puerto Madero? Fue un día a comer un amigo mío, como muy campechano entró, cuando vio la carta, la tirita de asado valía, no sé si 80 o 90 mil pesos, la tirita.
2: El asado banderita.
0: Sí, el banderita en Las Lilas, que es su lugar, digamos,
2: Topísimo. Ahí está.
0: Y sigo con el bife angosto alimentado a pasto. Bueno, decía esto, Frigorífico Las Piedras, Establecimiento Las Piedras, Aberdeen Angus, Vaquillón, Uruguay. También obtuvieron medallas, Establecimiento Caldenes. Bueno, y frigorífico, estaba mirando si hay algún frigorífico acá o el frigorífico acá en nuestra zona, pero no.
3: Pero sí, Argentina, Uruguay y Argentina primero.
0: Sí, Uruguay y Argentina fueron los más destacados y los que se quedaron con la mayoría de los premios. Muy atrás aparece con una mención de honor México y no veo mucho más ahí dentro de los premios de lo que es este Mundial de Carnes. Y todos los establecimientos que participaron, esto obviamente es una iniciativa privada, pero bueno, ahí está, ¿no? Cómo ha repercutido esto y cómo obviamente posiciona también a la Argentina y Uruguay en las carnes en el mundo, ¿no? Que, dicho sea de paso, son buscadas internacionalmente. Hace un tiempo atrás veía en un posteo de creo que la entrevistamos, a no me voy a acordar el nombre, esta joven de Permillán que está vivió un tiempo en Dinamarca. En Dinamarca el frigorífico Arresbif tenía carne que habían mandado congelada, entre otros lugares. Digo, para tener una dimensión de que la carne acá en la zona va para diferentes partes del mundo, ¿no? Así que, bueno, así las cosas a esta hora de la mañana. El Mundial de Carnes.
2: Mundial de Carnes.
0: Estamos en viernes. Hay de todo, ¿no?
3: Hay de todo. Defensor viaja esta noche a la hora 22.
0: Ajá.
3: Allí estará.
0: A la banda.
3: A la banda, Santiago del Estero. Ganando ingresa a Copa Argentina y para lo demás tiene que esperar otros resultados si gana. Primero tiene que ganar. Si no gana, no entra a nada. Pero si gana, entra a Copa Argentina. Y para poder estar entre los cuatro, por ahí depende de otros resultados. Después, como siempre, hay fútbol femenino, fútbol masculino de la liga el fin de semana. Recordemos que se realizó el sorteo de la Copa Nicoleña, que ya tiene los cruces. Esta noche juega los Andes de local, defensores visitantes en básquet, por el prefederal de básquet. Y en plano deportivo, por ahí se me está escapando algo, bueno, lo de siempre, ¿no? Futsal, todavía no empezó el clausura de veteranos. Hay futsal, anoche hubo fecha del futsal femenino. Y como novedad, robaron en una vivienda en Ramallo herramientas, en un galpón. Tiene una planta de limones en un patio que da con un tapial a la calle.
0: Sí.
3: Y le han ingresado más de una vez a robar limones, que no le genera un problema, porque la verdad que nunca le preocupó demasiado, porque tiene muchos. Se están terminando ahora, pero siempre tuvo muchos. Y bueno, notó que le habían entrado a robar limones al patio. Y no se dio cuenta enseguida que también le había entrado un galpón que tiene en los fondos y le habían robado varias herramientas. Tiene un pequeño tallercito en la casa, muchachos, y le robaron herramientas. Todavía no hay información
2: policial de esto. Estaba la denuncia.
3: Hizo la denuncia, sí. Así que en algún momento se tiene que aparecer la información.
2: El hecho, claro.
3: De los elementos que le faltaron. Dicen que fueron herramientas varias y estaban pidiendo que, obviamente, que no compren, porque son elementos que después lo venden a bajo precio en la vía pública, porque son robados.
0: Sí. Bueno, se estaba mirando acá también... qué quilombo en Olivos, ¿eh? Estábamos hablando luego con Estefanía. Pero habían comprado 29 toneladas de alimentos, carne vacuna, pollo embutidos por $500 millones, 500 millones de pesos, perdón, me corrijo, sí. Después el presidente nos putean en todos los idiomas posibles. En 2026, no hay nadie que diga, che, vamos a hacer la compra del día en Olivos, porque todos son así. Alberto Fernández también, cuando estaba Alberto era, digamos, un holgorio, Olivos. Le habían mandado a Fabiola a la casita de atrás, y bueno, se decía eso, ahí está, tiene una causa penal por eso, digamos.
2: Ahí está.
0: No vi eso, no vi todo el colectivo feminista, y no vi nunca decir nada de Alberto Fernández. Está en deuda en eso, o muy poquito. Bueno, probamos la carne de Milei, que 29 toneladas de alimento más madera.
2: Justamente esto que vos decías, Leo, que pasaba durante la gestión anterior, justamente eso echa por tierra... la situación que se deja trascender, que el personal de Olivos ha sido indiscreto y que por eso el presidente decide echar a todos, porque ya desde la época de Alberto Fernández, con todo lo que se supo a posteriori, que pasaba con Fernández y con Fabiola, nunca salió de parte del personal de esa casa la información o la fotografía de todas las situaciones que se denunciaba. Y bueno, ahora se utiliza también ese argumento para defender a los trabajadores que fueron despedidos.
3: Claro, le pidieron un grupo de trabajadores porque los acusaban de que le infiltraban...
2: Entre otras cosas, sí, porque el presidente tendría alguna sospecha de...
0: Vos contabas que toda la gente que está trabajando ahora no es la que trabajó históricamente, sino que la trajo Karina, Milei.
2: En realidad es uno, es un jardinero que fue puesto como intendente de la Casa de Olivos, y bueno, ahí la situación un poco sería pagan justos por pecadores. A partir de esa situación, de este intendente de la Quinta de Olivos, que había empezado a utilizar la quinta para los fines de semana, festejos, traía gente, bueno.
0: Qué lindo, te da la Quinta de Olivos, decís, che, hay que hacer este fin de semana.
2: Sí,
0: vamos a la quinta, los invito a la Quinta de Olivos.
2: Se movían prácticamente
0: no
2: como ocupas.
0: No me andes saltando el tapial, que es alto. Toda la vida fue así, ahí está.
2: Bueno, claro, pero aparentemente el presidente Milei querría tener
0: olvídate,
2: una privacidad o no participar con esa gente.
0: ¿Y por qué iba a cambiar si fue toda la vida así? Es la pregunta. ¿Para qué vamos a cambiar si
2: así funcionó siempre?
0: Aparte, ahí se hacían los asados, Carlos hacía los asados con todo ahí.
3: Vamos a comer Olivos, ¿sí? ¿A dónde? A la quinta de Olivos, a la Quinta Presidencial, como si nada.
2: Siempre ha sido motivo
3: de
2: señalamientos de las obras de reconstrucción que se han hecho.
0: Bueno, Carlos la sacó a Zulema. ¿Se
2: también, claro? No la dejó entrar.
0: No la dejó entrar. Era bravo, Carlos. Y aparte enseguida, vos sabés que el que era el jefe de la seguridad, decir, no va a entrar, señor.
2: Está en la serie esa escena. Está en la serie muy bien representada, y Zulema, una leona ahí.
0: Sí. Ahí aparece la situación esa. Bueno, Olivos, también aparece en el centro de la escena.
2: Y ahora la Casa Militar haciéndose cargo de... Hay un teniente cocinando ahora, por ejemplo, como chef del presidente de la Nación.
0: Mirá. Bueno, ahí está Olivo, que debe haber sido motivo, si las paredes de Olivo hablaran, fiestas, gente que ha entrado, todos los que... dicen que en el gobierno de Alberto Fernández entraban muchos periodistas, porque Alberto mantenía conversaciones privadas con periodistas, que eran obviamente, y se mencionó, bueno, hay una lista larga, ¿no? De, aparte eso queda registrado,
2: claro,
0: en lo que es...
3: los libros de ingreso.
0: Yo entré a la Casa Rosada, no a Olivos. A la Casa Rosada sí entré varias veces. Y
2: ¿no fuiste una vez para cubrir
0: le hice una nota adentro del despacho de él, Aníbal Fernández, cuando era, yo no me acuerdo si era jefe de gabinete o...
3: Tenía un cargo.
0: Y había ido solo. Llevé la cámara, el trípode, y me dice, el secretario me dice, ¿usted trabaja solo? Le digo, lo que pasa es que se había dado así, no había forma de... Bueno, la cuestión es que llegué, cuando voy a acomodar la cámara, me dice el propio Aníbal Fernández, no la pongas ahí en la cámara, porque ahí te va a dar contraluz. Tenía toda una serie de monitores, tenía, no me acuerdo si eran ocho pantallas, digo, todos LED o televisores de esas características, atrás donde iba monitoreando todo. Creo que era ministro del Interior en ese momento. Después fui también en el gobierno de Macri, que ahí ya había cambiado la seguridad, entré a Casa Rosada. A Olivos no entré nunca. A Casa Rosada entré, no me acuerdo a quién también fui a entrevistar. Entré otra vez cuando estaba Randazzo, que fui a hacer una nota con Randazzo. En ese momento también creo que Randazzo era ministro del Interior, no me acuerdo si de Cristina. El prensa de Randazzo yo lo conocía de La Plata, que fue diputado, Mario Caputo. Y le había pedido una nota y entré también ahí. Y después hubo un momento que cambió mucho la seguridad. Pero eso, el patio de las palmeras, ahí estuve caminando, fui a la sala de prensa donde están los periodistas acreditados en Casa de Gobierno.
3: ¿Hay un despacho?
0: El despacho, sí, el de Aníbal Fernández. El de Aníbal Fernández, fui al de Randazzo también. Ahí al lado de Randazzo estaba ¿cómo era el intendente que fue intendente de que siempre entraba ahí? Las veces que fui, me acuerdo, entraba ahí. Y después, bueno, la gobernación de la provincia, sí. Claro. La gobernación de la provincia...
3: gente a Ramallo, hay mucha gente
0: y a Ramallo. Cuando estuve con Alejandro, claro. Alejandro me llevaba a todos lados, digamos, en ese sentido nunca te decía esperar, no te decía él, esperame afuera, no, te hacía entrar a la par de él, te presentaba todo, y después trabajando en gobernación. El más reacio de los gobernadores con la prensa, o el más monosilábico, me hacía acordar mucho a Reutemann, que también entré a la Casa de Gobierno de Santa Fe cuando estaba en Página 12, con Gaby Sina, me acuerdo, entramos a la Casa Gris, se llamaba en Santa Fe. Era Scioli, de los de la provincia. El más distendido que yo conocí, Felipe Solá, que se hablaba de todo y... y después en el gobierno de Vidal fui una vez, Vidal nos atendió muy bien, no me acuerdo si era cuando se repavimentó la ruta 51, pero fue una situación muy, muy esporádica. Todavía estaba reporte semanal, estaba pensando más o menos de lo que me acuerdo. La legislatura también, digamos, pero más que nada Casa Rosada cambió mucho. Yo no me acuerdo bien.
3: De la provincia de La Plata es todo, ¿no?
0: La Plata, sí, La Plata. Sí. Pero el Casa Rosada cambió mucho en un momento dado. Yo no me acuerdo si fue en el tramo final de Cristina. Y después, bueno, ahora ya no entré más, no fui más. Debe hacer, no sé, y por lo menos 5, 6, 7 años. Que por ahí tenía la posibilidad de llegar a alguien a nivel nacional y, bueno, nada.
3: Pues yo en La Plata y en la Casa de Gobierno anduve por algún pasillo ahí en la época de Balito, que claro. Yo me atendía en el Hospital Rossi de La Plata. Pasaba por ahí porque alguna vez me llevaron, me trajeron de gente que trabajaba para Balito ahí.
0: Balito los dos últimos años estuvo a cargo de la gobernación, cuando Duhalde se lanza con la candidatura presidencial, tenía, digamos, Duhalde le había cedido todo ese momento porque sabía que era una persona de extrema confianza. Y bueno, y también era un momento muy particular, digamos, de lo que era el intentar dar ese salto de la política provincial a la política nacional, o digo, ya estaba posicionado a nivel nacional, pero para intentar ser presidente. Pero en casa, no me puedo acordar en Casa Rosada cuándo cambia tanto, porque en un momento dado uno llegaba, ahora como que hay muchos más controles de datos biométricos y todo eso, pero vos llegabas y presentabas el DNI, no me acuerdo en qué momento fue que cambió tanto, si fue, me parece que fue en el tramo final de Cristina, un momento de Cristina ahí que... Y que obviamente uno iba buscando una nota o preguntaba o se daba esa situación de poder realizar alguna entrevista en particular, ¿no? Con todo lo que por ahí requería. Hoy es muy complicado, no digo imposible, pero es muy complicado. Y con Macri, de las que me acuerdo, tengo una anécdota muy divertida, cuando se hizo la última expoagro acá en Ramallo, en el campo de la familia Negro, llega Macri y en vez de hacerlo entrar donde lo esperaba toda la prensa, me dice uno de los chicos que estaba, que era de acá de Ramallo, me dice, no, va a entrar por el costado del campo. Y había unos carritos de golf y había tres personas. Entonces yo me la jugué y me fui para ahí a ver qué pasaba. Y entró Macri por ahí y no sé si me vio, me respondió tres preguntas y se subían todos los carritos de golf y me subí al último carrito de golf.
3: Te fuiste con ellos.
0: Con la comitiva.
3: No, me va lejos grande el premio.
0: Era grande. Y bueno, la más divertida de todo, que la he contado ya en alguna oportunidad con Reutemann, estábamos con Gabriela Sina, una persona que quiero mucho, se dejó el periodismo, se alejó de todo, pero para mí era una persona, digamos, las que conocía así en esa redacción de Página 12, era para mí una persona, digamos, que una referencia. Y me dice, vamos a esperar a Reutemann, me dice, hasta que se vaya. Inauguraban el primer McDonald's en el interior del país y lo inauguraban en Rosario, Córdoba y San Martín, en la intersección de las dos peatonales. Reutemann va, contexto 90-92 sería, no me acuerdo bien ahora. Reutemann se va y nos subimos al auto, lo conocía a Charlie Cardoso, que ahora creo que es concejal o fue concejal, era el prensa. Reutemann sube adelante con el chofer, Charlie Cardoso atrás, y con Gabriela nos subimos atrás los dos y nos fuimos hasta la ruta que donde nos bajó, en la ruta de Santa Fe, la ruta de que une Santa Fe con Rosario, la autopista.
2: Sí.
0: Nos bajó ahí, no teníamos cómo volver, ¿no? No había teléfono celular.
3: Bueno,
0: no,
3: pero
2: ni pudieron hacer la nota.
0: Estuvimos haciendo la nota y el Lole que... A mí, ¿vos sabés que Reutemann me trató muy bien siempre? Me acuerdo,
3: tipo medio poco expresivo también.
0: Poco expresivo. Me acuerdo una vez, nosotros usábamos... Cuento esto y me voy, ya no molesto más. Usábamos unos dispositivos llamados chupete. Vos el chupete lo conectabas al auricular del teléfono, claro, y lo ponías al grabador con un... una ficha.
2: Una fichita. Para grabar la nota telefónica.
0: Para...
2: Sí, una antigüedad. Una antigüedad.
0: Pará, vos estás callado, estás bien callado. Y Reutemann lo invita a Ferrari.
2: El teléfono fijo.
0: Claro. No teníamos celulares. ¿Qué vamos a tener celulares? Yo cuando le cuento a los chicos, mira, qué viejo. Entonces, Reutemann había ido a Monza, creo que era. Bueno, a Ferrari. Había ido a Italia y en realidad estaban todos los de política buscándolo y a mí me han mandado castigado de deporte. Entonces yo tenía que buscar, el foco era que hacer una nota polenta de deporte y digo, bueno, si lo engancho a Reutemann es la nota.
2: Claro.
0: Lo llamo a Charlie Cardoso y yo tenía, digo, hace mucho que no lo veo, me dice, te paso con el Lole. Y hablo 5 minutos con Reutemann del circuito, de Ferrari, qué sé yo, y cuando presento el sumario de tema le presento eso. Y me agarra Horacio Vargas y me dice, vos sos un pelotudo. Dice, hablaste con Reutemann, no le dijiste nada, me recagó pedo. Le digo, mirá, le digo, yo te presento el sumario, acá tenés la nota, tengo la grabación, todo, y que querían buscarle el lado político. Y como claro, a mí me habían mandado castigado de deporte,
2: claro.
3: Bueno, deportiva, claro.
0: Y ahí quedó la nota con Reutemann, que el Lole en ese sentido, bueno, era interesante cómo vos por ahí forjás una relación con el prensa de, digamos, para poder acceder.
2: Claro.
0: Y después, obviamente, también esto, el lado B del periodismo, ¿no? También la otra parte. Bueno, dicho esto, haciendo deporte en el recuerdo de esto que le gusta tanto a José Antonio, nos vamos a ir. Vamos a dejar la posta. Tengo dos más para contar, pero la dejo para otro momento. Un día va a
2: estar rugiendo motores.
0: Sí, sí, no, tengo que ir a armarlo en la Mundial de Kart. Sí. No, todavía no cerramos el tema de las extensiones para el pelo.
2: ¡Apa! Ah, se va a luquear todo. Y el traje.
0: Sí, sí, también. Sí,
2: claro, sí, porque sí, el viento te hace mal, sí, te da frío. Sí, sí. ¿Con aire acondicionado el traje?
0: No, no, tanto no.
2: Ah,
0: tanto
2: bueno,
0: no.
2: Bueno.
3: Tenía una...
0: Del motorhome a dónde fui, bueno.
3: Tenía un amigo que tenía una salita 50 y se compró una salera 125. Entonces cuando fue al trabajo le dijeron, mirá que la 125 no es la salera. Si
2: claro.
3: La acelera muy fuerte te saca. Ya me sacó, man. Ya me sacó.
0: Ahí está.
3: Tiene que tenerlo en cuenta.
0: Está bien.
2: Con ahí cuidado, la... con cuidado.
0: Totalmente. Que tengan una excelente jornada.
2: Chao, Leo.
0: Buen fin de semana para todos.
2: Hasta el lunes.
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0: tal? ¿Cómo están? Buenos días, bienvenidos. Estamos comenzando ya una nueva edición de Estación Macondo en este viernes nubladito, viernes 18 de septiembre, 15 grados 7 décimas la temperatura. El cielo está nublado, la humedad es del 70% y la máxima prevista para hoy es de 24 grados. Veremos si finalmente se llega a esa temperatura, pero el pronóstico indica que continuará nublado. Último día de la semana para nosotros, pero con mucha información hoy para compartir aquí con este equipo integrado por Miguel Ángel Villalba, Facundo Catalini y el señor José Antonio Pesio en la operación técnica y la producción de este programa. Mi nombre es Estefanía Correa, estamos todos bajo la dirección de la señora Mirta Capozuca. Estamos como siempre también en las redes sociales, presentes en Facebook, Instagram y X como la Radio Ramallo, en el teléfono fijo el 488-096 y el WhatsApp 408934. Estamos ya listos para acompañarlos hasta las 12 del mediodía, como siempre les digo, con buena energía, con buena onda, con información, con buena música, hasta las 12 para hacer todo este recorrido de la información local. Damos paso ahora a los auspiciantes quienes hacen posible este programa.
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0: 32 minutitos ya pasaron de las 10 de la mañana. Vamos a saludar a nuestro querido compañero Miguel Ángel Villalba. Miguel, ¿cómo va?
2: ¿Qué tal, Estefi? ¿Cómo estás? Buen día. Abrazo grande para todos.
0: Muy bien.
2: Bueno, saludo para la gente del Centro de Educación Física número 60.
0: Están cumpliendo años.
2: 39 años para el CEF, una institución que hace un gran aporte al deporte. Es una institución educativa, pero que está vinculada a actividades deportivas. Una de las instituciones con mayor matrícula en el partido de Ramallo. Así
0: con
2: que,
0: presencia en todas las localidades, porque tiene esta particularidad, ¿no? De que es una escuela, una institución educativa, pero que tiene presencia con sus talleres, con sus deportes en todas las localidades.
2: Y los deportes en general son recreativos, pero tiene un par de actividades que, bueno, el atletismo sobre todo, que anda muy bien y se fueron a nivel de competencia con muy buena, con buen resultado a través de los años, ¿no?
0: Pero bueno, en otro tiempo el handball también fue muy importante dentro del CEF.
2: Sí, el handball, bueno, no recuerdo bien, la gimnasia artística.
0: También la gimnasia artística, sí.
2: Hubo actividades siempre que le fue realmente muy, muy bien. Bien, lo decíamos en el pase, Defensores viaja esta noche, juega el domingo, todos los partidos van a las 15. Después lo de siempre, la propuesta de la Liga Nicoleña con los Andes San Martín jugando aquí en Villa Ramallo, lo cual lo hace uno de los partidos atractivo de la fecha de la Liga Nicoleña, el fútbol femenino que se va a jugar en Somisa, y estaremos en el transcurso de la mañana desarrollando la información. Me acomodé, José, anoche en los dos partidos que había para ver los penales. Los dos partidos van a los penales. Uno hubo un gol a los 83 y el otro a los 92, algo así. Ninguno de los dos fue a los penales. Uno por los sudamericanos, otro por la Copa Libertadores.
0: Se terminaron ahí.
2: Estaba con la cómpula haciendo un laburito para el portal y para y lo tenía puesto el partido.
0: Claro.
2: Faltaba poquito para terminar, dejé todo y me acomodé y digo, vamos a ver penales.
0: Los penales.
2: 10 minutos antes, 5 minutos antes en uno y ninguno de los dos llegó a los penales. Bueno, seguramente Facu va a repasar eso, si no lo repasaremos nosotros, que tiene que ver con el fútbol, en este caso internacional, y que En uno de ellos hay un cruce con estudiantes de La Plata.
0: Excelente. En un ratito entonces estamos con todo eso. Un
2: repaso de vamos a estar en contacto con Tommy. Tommy está cubriendo los Juegos Suramericanos en la ciudad de Rosario. Estuvo toda la semana allí. Así que en un rato estaremos charlando con él para que nos
0: ayer lo vi, estuvo en el handball.
2: Estuvo en volei y en fútbol.
0: En volei, con la
2: selección argentina.
0: Con Perú.
2: Con Paraguay. Con Paraguay. Fue derrota, sí. Pero bueno, él nos va a contar algo de lo que ha visto en el transcurso de la semana.
0: Excelente. Entonces, en un ratito estamos con toda esa información. Ahora vamos a recorrer los títulos de las noticias más importantes.
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0: 10 de la mañana, 36 minutos, 15 grados, 7 décimas la temperatura, el cielo está nublado, la humedad es del 70%. Los bancos ya le ponen fecha a la baja de la mora y analizan los planes para volver a impulsar el crédito. Los bancos, la fintech y el gobierno siguen de cerca un dato para anticipar una caída del nivel de retraso en la mora hacia fin de año. El Banco Central busca crear herramientas para devolverle la capacidad prestable que el sistema perdió con la aparición de 5.8 millones de morosos. No me tomen de tonta, Patricia Bullrich insiste con los reclamos a la mesa política por no advertirle sobre las bombas atómicas del presupuesto. La jefa del bloque de La Libertad Avanza expresó su enojo por no haber sido informada sobre los cambios en relación a los fondos destinados a discapacidad con anterioridad. Advirtió que el error no forzado le puede hacer perder el partido. El proyecto de soberanía nacional ya entró al Congreso. El oficialismo define su tratamiento y la oposición señala puntos peligrosos. La iniciativa de 133 artículos ingresó por diputados, donde también entró presupuesto, y todavía no fue girada a las comisiones. La oposición cuestiona las facultades del nuevo Consejo de Seguridad Nacional y alerta sobre modificaciones en el Código Penal. El Maratón de Buenos Aires, con récord de atletas de élite y más internacional que nunca, participarán corredores de 64 países. Hay más de 16.000 inscriptos para la número 42 edición de los clásicos 42K porteños que se corre este domingo. Entre ellos, un grupo de 23 corredores de las superpotencias africanas que buscan aprovechar el veloz circuito para mejorar sus marcas. 10 de la mañana, 38 minutos, 15 grados, 7 décimas la temperatura. 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
5: 47 minutos han pasado de las 10 de la mañana. Tenemos nuestro primer contacto telefónico. Está en línea María Inés Silvestre. Ella es integrante de la subcomisión del camping del Club Los Andes. Están con una obra muy importante allí en lo que es el sector de el buffet, que está instalado en el predio deportivo, y también lo incluye un sector de baños y de vestuarios. Por eso estamos en comunicación con ella. María Inés, ¿cómo estás? Buenos días, bienvenida, gracias por atendernos.
11: Hola, Estefanía, ¿cómo estás?
5: ¿Cómo va?
11: Bien, bien, todo bien, gracias a Dios.
5: Bueno, con una obra importante, con mucho movimiento allí en el camping del club.
11: Sí, la verdad que sí, no sé si es ambicioso la palabra, pero bueno, era algo que queríamos hacer. En verdad no es solo la subcomisión de camping, acá estamos trabajando todos juntos. Se logró trabajar un poco en conjunto toda la gente del club para poder llevarlo adelante, porque es una obra muy importante, viendo las necesidades que tenían por ahí las disciplinas, los socios. Pero bueno, es obvio que la subcomisión lleva adelante las gestiones, pero claro, tiene el apoyo de todo el club y obviamente de todos los socios y colaboradores también.
5: La subcomisión del camping, que viene en un proceso de embellecimiento, digo, todo lo que se vivió el verano pasado, la incorporación de las canchas allí, el mejoramiento de la cancha de beach volley y de las canchas de bochas, después la incorporación de juegos, hay todo un proceso de dotar de más servicios y de embellecer ese espacio.
11: Sí, sí, es un poco el objetivo, ¿no? Viendo cuáles son las necesidades, qué se puede brindar al socio, qué se puede sumar, qué se puede agregar, cosa de que, bueno, el socio que va al club tenga todo un poquito, todos los días un poquito de más de servicios, ¿no? Esa es la idea y el objetivo. Después, bueno, nos surgió esto, que decidimos llevarlo adelante, como ya digo, con el apoyo del club, y bueno, la verdad que no sé si querés te comento un poco
5: sí,
11: qué es
5: por
11: lo
5: favor,
11: que se está
5: sí,
11: haciendo.
5: Sí, sí, ¿en qué consiste la obra?
11: Bien, bueno, un poco surgió también que cuando tenemos disciplinas, ya sea futsal, básquet, vóley, en el gimnasio, necesitábamos de dos vestuarios, uh-huh, de local y de visitante. Hoy la verdad disponíamos de dos vestuarios, pero que era uno de dama y uno de caballero, entonces cuando había disciplina en el periodo invernal se utilizaba el de damas como de local. Eso nos generaba problemas en la época de verano, donde la gente que va al camping normalmente usaba las duchas.
5: Claro.
11: Entonces, es como que, bueno, vimos la necesidad de tener sí o sí un vestuario para local y un vestuario de visitante. Así que, bueno, en toda esta parte que se ve ahí, que hoy había guardado eran cuartitos de guarda de materiales, ya sea de básquet, de fútbol, de vóley. Bueno, paralelamente a esto se hizo una inversión también importante, que fue comprar un contenedor, uh-huh, colocarlo atrás del gimnasio, donde se va a comunicar directamente con el gimnasio, y en ese contenedor se trasladan todos los elementos que utilizaban las disciplinas, ¿no es cierto? Entonces vos del gimnasio vas a pasar directamente a ese contenedor y cada

0: Claro.
1: Exacto, es decir, eso la gente de fútbol ya lo tiene, y nosotros lo que hicimos fue colocarlo a través del gimnasio, porque la idea es comunicarlo directamente con el gimnasio, que los
0: Claro,
1: chicos
0: claro.
1: y los profes le quede cómodo y no tengan que estar haciendo un recorrido importante para llegar. Entonces, bueno, es como que son 2 horas bastante paralelas y que las dos nos llevan bastante. Porque, bueno, además de esto, ¿qué se hizo? Se hizo que cada baño. Hoy tenemos el baño de hombres y baño de mujeres, ¿no es cierto? Cada baño va a tener 3 duchas. Entonces la gente del camping va a poder acceder al baño y del baño a las duchas,
0: Claro.
1: pero no utilizar los vestuarios, ¿entendés?
0: Claro, claro.
1: Los vestuarios van a quedar cerrados y se van a utilizar únicamente cuando las disciplinas lo necesiten.
2: Marinés, buen día. ¿Qué tal? ¿Cómo estás? Miguel Villalba te saluda.
1: Hola Miguel, ¿cómo estás? Buen día.
2: Bien. Los vestuarios que están ahora siendo utilizados para las actividades del gimnasio, ¿esos son los que quedan para la pileta y los nuevos van para el gimnasio o al
1: No,
2: revés?
1: no, no, las piletas ya tienen sus vestuarios y su baño.
2: Ajá, son independientes de
1: Son
2: lo. Claro.
1: independientes, sí,
2: Sí.
1: se va a ingresar por el lateral izquierdo, se van a hacer ahí 2 puertas y ahí hay, bueno, una remodelación donde vos tenés el vestuario local que sería de hoy de los chicos.
0: Sí.
1: Va
2: El
1: a
2: que
1: haber
2: vienen
1: una
2: utilizando,
1: remodelación,
2: digamos, el que vienen utilizando va a
1: claro.
2: ser remodelado.
1: Ese va a ser remodelado, se van a ingresar por el lado, ya te digo, izquierdo, donde van a haber 2 puertas. Y bueno, y obviamente el otro vestuario va a ser lo que hoy actualmente es el cuarto de guardado de las disciplinas de vóley, fútbol, que eso es lo que se retira, se lleva el contenedor y ahí va el otro vestuario, que sería el vestuario de local, que se va a comunicar con otras 3 duchas que complementan, ¿no?, al vestuario de visitante o de
0: Claro.
1: local. Todavía no definimos cuál va a ser uno y cuál va a ser otro, veremos cuando termina, cuál queda, cómo quedan. Pero bueno, sí, esa es la idea.
2: Y además el arrendamiento de la zona del bufete, eso se mantiene ahí.
1: Sí. En verdad, es decir, no nos fuimos de lo que ya estaba, aunque parezca que quedó más grande lo que se hizo. Es trabajar, había muchos cuartitos, muchos lugares que estaban a lo mejor desaprovechados y bueno, se trabajó un poco con un estudio de arquitectos que nos dio, la verdad, una idea, una mano importante en todo esto, que es el estudio Raíz de Loli Cavazzazzi y Martín Cossi. Esos fueron los que, bueno, hicieron un poco, nosotros le planteamos nuestras necesidades y ellos hicieron el proyecto. Bueno, entonces se utilizó lo que era el ingreso de la pileta de natación, todo eso, bueno, y es lo que hoy surge, que queda una cocina amplia con un lugar para atender y calculamos que aproximadamente vamos a tener lugar para 14, 15, 16 mesas.
0: Bueno, un lindo espacio que el club no tenía, que esa era una desventaja, ¿no? Muchas veces que la gente que concurre a los partidos, a distintos encuentros, se tiene que trasladar. Si no hay cantina de la disciplina, por ahí tiene que salir hasta del predio para comprar algún alimento. En cambio, teniendo la opción ahí, se hace mucho más fácil y seguramente genera también un ingreso para el club.
1: Sí, bueno, por eso esa es la idea, que no sé, hoy tenemos la suerte de que el club, la verdad que vas a la mañana, está concurrido porque están las escuelas, vas a la tarde, están las escuelas, vas después de
0: Claro,
1: las 4 de
0: claro.
1: la tarde y tenés las disciplinas que son propias del club, ya sea básquet, fútbol, vóley, es decir, todos los días el club está lleno hoy
0: Claro,
1: de gente y
0: claro.
1: de chicos.
0: Y los papás que
1: Entonces,
0: andamos boyando por ahí,
1: claro,
0: esperando, haciendo tiempo,
1: esa es
0: también
1: la
0: una
1: idea.
0: alternativa.
1: Natación, es decir, vos
0: Claro.
1: tenés gente constante, yo te digo, todo el día en el club. Entonces la idea era esa, que la gente que va, que lleva, que diga, bueno, a ver, me voy a sentar y voy a tomar un café, voy a mirar,
0: Claro.
1: ¿entendés? Entonces, bueno, que tenga ese lugar y lo pueda aprovechar. La idea es que puedan estar, sentarse, esperar, no sé, en las mismas subcomisiones, hacer reuniones, hacer peñas, sino obviamente que es un lugar para explotar. Durante todo el año, no solo en la temporada de verano. Esa sería la idea.
2: Además, tener una obra avanzada y con en pocos días ya lista en un momento como el

0: Hoy con lo que cuesta naturalmente el mantenimiento en sí mismo de todo el camping, tiene mucho mucho valor para usted y todos los socios que encararon este proyecto, ¿no?
1: Sí, es tal cual. Es decir, la verdad que nosotros tenemos que tener esto terminado para el 8 de diciembre, que históricamente es el inicio de temporada del club. Creemos poder hacerlo. Empezamos de todos modos por el buffet, porque creemos que es la parte que sí o sí tiene que estar cuanto antes. Creemos que vamos bien, así que yo creo que no vamos a tener inconvenientes. Sí quiero dejar en claro lo que te comentaba al principio. Esto es algo que lo hacemos todos, toda la comunidad del club. ¿Por qué? Porque todo el mundo está colaborando y la verdad que estamos muy agradecidos de todo eso, si no sería posible. Cada uno a su forma, a su medida, pero respondiendo ya sea cuando uno organiza un evento y van, cuando sacas una rifa y la podés vender, cuando los mismos profes por ahí, esos venden las rifas y se lo dan a los chicos, los papás que las compran, es decir, el socio que quiere pone y no quiere estar, y el que quiere le vendimos la publicidad para el gimnasio. Entonces, es decir, es como que hay un montón de formas de poder recaudar para poder hacerlo, y todas fueron bien aceptadas por la gente, así que la verdad que agradecida del apoyo que nos dieron todos los socios y la comisión también del club.
2: María Inés, bueno, nos alegramos mucho, ya vamos a seguir de cerca ahí, ojalá pronto ya tengamos la noticia de la inauguración de todo este nuevo sector.
1: Y obviamente que, bueno, el club está hermoso ahora, empieza la temporada linda. Paralelamente estamos trabajando también en algunas cosas que todavía faltan en el camping. No sé, por ejemplo, en el día de ayer se colocaron palas, atizadores a cada una de las parrillas. Hay otro tipo de proyectos también que sabemos que el club lo necesita y que bueno, paralelamente vamos a ir llevando adelante antes del 8 de diciembre para poder ofrecer un poco más de servicio de lo que ya están. Y bueno, la idea es también invitar a la gente que se acerque, que vea el socio y no socio también, es decir, que quiera conocer, estar y ver, es decir, obviamente están más que invitados.
0: Es por ahí para hablar más con la parte del área de deporte, pero como socia de los Andes, integrante de la subcomisión de camping, también tiene valor. Estuvo Independiente, estuvo Boca y en ambos casos agradecían al Club Los Andes esta posibilidad de esta prueba de futbolista que se hizo últimamente, primero con los Rojos, después con los Xeneize, y me parece que también le da una buena visibilidad a todo ese complejo que tienen, ¿no?
1: Sí, vos sabés que sí, la verdad que nos sucedió. Nosotros tuvimos hace un mes, recibimos a las jugadoras de vóley, por ejemplo, también de la provincia de Buenos Aires, de La
0: Ajá,
1: Bona.
0: sí.
1: Y bueno, lo que nos sucede, por ejemplo, cuando viene gente de afuera y ve el predio, la verdad, quedan asombrados de lo que es el camping, del mantenimiento que tiene, de cómo está, que uno tal vez yendo en el día a día y está acostumbrado no se da cuenta. Y siempre nos sucede lo mismo, es decir, es como que ellos ven un potencial que por ahí uno que, como te digo, lo ve diariamente o está siempre, no se da cuenta. Y siempre hacen hincapié en lo mismo, en que la verdad las instalaciones, ya sea la cancha de fútbol, los vestuarios de fútbol, los baños de fútbol que están aparte. Todo lo que es el camping en sí, es decir, la gente queda asombrada de cómo está.
2: Bueno,
1: Y eso
2: el
1: la
2: fin
1: verdad
2: de
1: que nos
2: semana,
1: llena de orgullo.
2: Marinés, el fin de semana pasó lo mismo con la gente del básquet, con la gente que vino de Capital de 17 de agosto, los chicos quedaron
1: Claro.
2: impresionados, a pesar de que el clima no los acompañó,
1: No
2: porque
1: lo
2: el sábado hizo
1: acompañó.
2: un frío tremendo, pero ellos contaban de la posibilidad de todo ese espacio, no podían creer de todo el lugar para disfrutar.
1: Sí, tal cual. Nos sucede con muchas disciplinas que vienen, con la mayoría de la gente que viene de afuera. En sí, hubo hace poco también un encuentro de fútbol senior y también quedaron asombrados con lo que era, cómo lo manteníamos, cómo hacíamos. Y la verdad que se hace un poco de todo para poder mantenerlo y sumar y siempre ir agregando agregando las necesidades que uno ve y que sabe que obviamente que están, y hay algunas que se pueden hacer y hay otras que se irán haciendo de a poco, porque esa es la verdad. Hoy es un momento complicado para todos y, como digo, mucho es el aporte, el granito que cada uno pone, y si no sería todo imposible.
2: María Inés, te agradecemos por estos minutos, por este contacto con la Radio Ramallo.
1: Bueno, gracias, Estefanía. Y bueno, nada, queda abierta, no sé, la idea ahora empieza la época linda, no sé, ir a tomar mate, el socio que quiere ir, llevarse una reposera, decir, obviamente que ahora estamos enviando en todas las redes, que tenemos que tener cuidado porque el club está en obra, y bueno, por más que uno es precavido en delimitar las zonas, siempre hay materiales, hay herramientas, entonces bueno, nada, la idea es que por ahí el socio que va no se acerque mucho a la zona que todavía está en construcción, pero bueno, nada, la idea es invitarlos y que bueno, que vayan, que disfruten del camping, y cualquier sugerencia que a cada socio o alguien que va y se le ocurre, que obviamente que estamos para escuchar, y que de hecho nos pasó con la puerta del buffet que nos había quedado chica, la tuvimos que cambiar porque bueno, había quedado chica cuando la definimos de una forma, claro, y cuando después la vimos, es decir, así que tuvimos que ir a remodelarla, así que bueno, cualquier sugerencia también que surja, acá estamos para escuchar y para ver de resolverlo. Sí.
2: Muchas gracias, que tengas buen día.
1: No, por favor, gracias a ustedes por estar y por llamarnos y siempre interesarse por el club también.
2: Un abrazo, que tengas buen día.
1: Igualmente.
2: La palabra de María Inés Silvestre, integrante de la subcomisión del camping del Club Los Andes. Con ella dialogábamos sobre las obras que se están realizando en ese sector del club.
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0: 4 minutos pasaron de las 11 de la mañana, 17 grados 4 décimas la temperatura, el cielo está nublado, la humedad es del 61%. Crisis en Ceuta, caótico traslado y avalancha de migrantes hacia un nuevo centro de alojamiento. Fue durante un operativo para mover el remanente de personas que semanas atrás cruzaron desde Marruecos hacia el enclave español. Sin embargo, en pocas horas se completó el mínimo cupo que tenían para ofrecer. Hubo corridas, clima de tensión y unas 2.000 personas que se quedaron afuera. Sancor, la justicia finalmente dispuso que se avance con la venta de las plantas y las marcas de la cooperativa quebrada. La Cámara de Apelaciones en lo Civil, Comercial y Laboral de Santa Fe decidió que el procedimiento de liquidación de activos de la firma avance, pero con cambios. La forma de pago, retasaciones y modalidad de venta, los principales cambios introducidos. El gobierno sumó en agosto otro superávit fiscal y acumula un resultado primario del 1.1% del PBI. El sector público nacional obtuvo un excedente primario de casi 2 billones y un superávit financiero de 635.529 millones de pesos después del pago de intereses. La Federación FADEAC denunció ante Economía un peaje ilegal en Ramallo y pidió una medida cautelar urgente. La Federación formalizó una denuncia administrativa ante la Secretaría de Transporte de la Nación para frenar el esquema tributario que prevé cobros de hasta 37 mil pesos por pesaje y 25 mil por vehículo en un tramo de apenas 5 kilómetros, además de una tasa del 2% al combustible que impuso el municipio de Ramallo. 5 minutos pasan de las 11 de la mañana, 17 grados 4 décimas la temperatura. Las farmacias de turno en Ramallo Briata, en Villa Ramallo Pascuali.
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0: 10 minutos pasaron de las 11 de la mañana. Ya, Miguel, hacemos una rondita en información.
2: Muy bien, con relación al Federal A, recordamos, Defensor estará jugando el próximo domingo. Todos los partidos van a la hora 15. Se van a enfrentar Douglas High de Pergamino, Gimnasia de Chivilcoy, Sarmiento de Santiago del Estero, de la banda con Defensores de Belgrano, Sol de América, 9 de julio de Rafaela, Mitre de Posadas, Misiones, San Martín de Formosa, son los encuentros. Recordemos que si Defensores gana, se asegura su participación en la Copa Argentina y, de acuerdo a otros resultados, podría también ingresar en lo que es los cuatro clasificados a la siguiente fase por la Copa Campeonato. Por la Liga Nicoleña también habrá actividad el fin de semana. Se van a jugar entre viernes, sábado y domingo los partidos de la Liga Nicoleña de fútbol, comenzando el día de hoy con Argentino Oeste Regatas a la hora 20, el Fortín de 12 de octubre a la misma hora. Mañana van a jugar a la hora 15 General Rojo Somisa y el domingo Belgrano enfrenta a Matienzo a las 15:30, Los Andes San Martín de Permisana a las 16, Paraná Defensores a las 15, la Emilia Fútbol San Nicolás ha sido postergado de común acuerdo, van a jugar entre semana, y Social con esa a las 16 los partidos de la próxima fecha, la séptima del torneo Juan Pablo Pasaglia de la Liga Nicoleña de Fútbol.
0: Y tenemos una invitación, le agradecemos al profesor Roberto Filpo que nos hace llegar toda la información para compartirla con ustedes. Una invitación que viene de la Junta de Estudios Históricos de Ramallo. Organizan una nueva conferencia, va a ser este día sábado desde las 19 horas en la Biblioteca Popular Fortunato Zampa, aquí en Villa Ramallo. La conferencia lleva por tema El Otro Ramallo, la historia bajo el suelo, va a estar a cargo de Damián Boglino. Y la invitación dice que es una fascinante exploración de los hallazgos arqueológicos y paleontológicos que revelan el pasado oculto del partido de Ramallo antes y durante sus primeros asentamientos. Un tema interesantísimo. La invitación es, por supuesto, para participar. Entonces, este sábado, desde las 19 horas, en la Biblioteca Popular Fortunato Zampa. Para
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0: De la mañana, 18 minutos, lo decíamos entre las noticias, la FADEAC, que es la Federación Argentina de Entidades Empresarias de Autotransporte de Cargas, presentó una denuncia administrativa ante la Secretaría de Transporte de la Nación para frenar el esquema tributario que está impulsando el municipio de Ramallo. Uno tiene que ver con el tributo que se va a cobrar a los camiones en el acceso a Villa General Savio, y el otro tiene que ver con el tributo que ya se paga, la tasa que se paga sobre el combustible. El comunicado de la Gacetilla que envía la propia Federación dice: la Federación Argentina de Entidades Empresarias de Autotransporte de Cargas presentó una denuncia administrativa ante la Secretaría de Transporte del Ministerio de Economía de la Nación, solicitando la intervención urgente del gobierno para suspender un peaje municipal encubierto y la sobretasa a los combustibles en el partido de Ramallo, provincia de Buenos Aires. A través de la licitación pública 3/25, el municipio adjudicó a la empresa Plus Byte SRL la instalación de dos pórticos tecnológicos en el ex camino provincial Ruta 87, que es acceso a Villa General Savio. Se trata de un tramo clave de 5.1 kilómetros que conecta la Ruta Nacional número 9 con el Parque Industrial y el Puerto de San Nicolás. La normativa municipal proyecta cobros de hasta 37 mil pesos por cada pesaje dinámico y 25 mil adicionales por el ingreso a predios industriales o playas de estacionamiento mediante un dispositivo electrónico, TAG. Este esquema representa un costo por kilómetro de 120% más caro que el peaje del puente Zárate Brazo Largo y se suma a la tasa del 2% sobre cada litro de combustible que la comuna cobra en las estaciones de servicio locales desde el mes de enero. No podemos permitir que se reinstalen aduanas interiores disfrazadas de tasas de mantenimiento. Si este modelo se replica en otros municipios, no solo se absorbe el margen operativo de las empresas de transporte, sino que se fragmenta el comercio interior, se encarecen las exportaciones y se afecta directamente la competitividad del país, advirtió Cristian Sanz, quien es el presidente de la FADEAC. Un extenso comunicado que dan a conocer a través de sus redes y dan cuenta de esta presentación que se ha hecho ante la Secretaría de Transporte de la Nación. En la mañana de hoy, nuestro compañero Leonardo Miranda dialogaba con Néstor Ruiz, quien es uno de los transportistas no nucleado en esta federación, pero sí un transportista independiente, y esto era lo que decía.
14: Mirá, va a haber una convocatoria por el tema de lo que están poniendo. Te paran ahí donde van a hacer un peaje nuevo, que son... para nosotros es 3 kilómetros menos, y después, bueno, si vos me hablás de la ruta de la costa, primero que la arreglen, porque eso es poserío nada más. Y bueno, nos van a cobrar 37 mil pesos, siempre castigando al camionero.
15: Pero contanos un poco, ¿cuándo es la convocatoria y de qué se trata?
14: Mirá, esto supuestamente ya tenés que ir al complejo industrial y hacer... para poner una oblea, entonces te lo van a debitar de alguna, ¿no es cierto?, que vos tengas una caja, una tarjeta. Y bueno, y después, nada, tenés que pagar ida y vuelta, son 74 mil pesos, y si tenés que pagar la playa, son 25 mil pesos, son 100 mil pesos. Es una locura. Un viaje nosotros que tenemos que hacer, de por ejemplo, de ahí, de Ruta 9, de la cooperativa, que son 24 kilómetros, son 250 mil pesos. Tenés 100 mil pesos de gasto, te quedan 150, y para el gasoil está acá. ¿Me entendés? Y bueno, y si no vemos ninguna clase de respuesta sobre estas cosas, veremos cómo hacemos. Es muy posible que nos presentemos gente de Ramallo, de San Nicolás, calculo yo también vienen de San Nicolás, iremos al municipio con los vehículos.
15: Ustedes tienen los costos muy finitos hoy, por lo que me contás.
14: Hoy por hoy es muy fino, así que no sé de qué manera, dice que si no, aténganse a las consecuencias, que nos van a dar multa, qué sé yo, no le voy a pagar nada. no le voy a pagar ninguna multa.
15: No hay ningún canal de diálogo con el gobierno local.
14: No hay ningún canal de diálogo y bueno, nosotros, esto yo sé que está hecho por el municipio, que el municipio lo hace privatizar, así que no tendrá que dar cuenta el señor intendente.
0: Bueno, ahí estaba la palabra de Néstor Ruiz en línea de lo que está planteando la FADEAC. Incluso en el comunicado la FADEAC dice que señala que el verdadero riesgo no es solo este gravamen local, sino el precedente de habilitar una red de barreras económicas municipales superpuestas sin coordinación ni límite, dicen desde la FADEAC, que insiste en lograr una medida cautelar para frenar este peaje que ha impuesto, que está impulsando el municipio de Ramallo.
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0: Once de la mañana, 23 minutos, tenemos otro contacto telefónico y nos vamos viajando hacia Rosario, Miguel.
2: Así es.
0: ¿Quién nos atiende?
2: El señor Tomás Villalba, del programa deportivo Serio del Deporte, de su propio portal también, en las redes, que ya no voy a decir cómo es el nombre, pero allí está Tommy. ¿Cómo te va, Tommy? Buen día.
17: Hola, buenos días para todos. Sea un buen día a la audiencia y bueno, y a ustedes ahí en la radio.
0: ¿Cómo andas, Tommy? Rosario.
17: Bien, por suerte.
0: ¿A dónde estás yendo?
17: Ahora estamos yendo al Club Provincial, en el Parque Independencia, a uno de los eventos de todos los deportes que se están disputando, que vamos a ver esgrima. Y bueno, esta tarde también estaremos ocupados con Rugby 7, que también arranca a disputarse acá en Rosario en los Juegos Suramericanos.
2: ¿Viste bastante actividad, no?
17: Sí, a mí me ha tocado, por suerte, bastante variedad. Hemos ido a vóley, donde bueno, hemos estado con... podemos hacer entrevistas y hablar con jugadoras internacionales de Chile, de Argentina. También estuvimos en el fútbol viendo lamentablemente la derrota de Argentina con Paraguay. Y bueno, ahora estamos yendo a ver esgrima, como reiteramos. Y bueno, toda la cobertura estoy participando con Roja Directa.
0: Ajá.
17: Un medio de alumnos y exalumnos del ICES, donde estoy estudiando ahora, donde bueno, estamos cubrimos actividades en Rosario y obviamente estamos realizando la cobertura de los Juegos Sudamericanos.
0: Tommy, ¿cómo estás viviendo estos Juegos y todo el movimiento que se da en la ciudad? Vos además estás viviendo ahí en Rosario, imagino que toda la ciudad convulsionada a partir de la cantidad de gente, de todas las disciplinas, que además te está teniendo muy buena respuesta, porque lo que podemos ver por las transmisiones al menos es que la gente está colmando lo que son los estadios, las tribunas, para acompañar a los deportistas.
17: Sí, muchísima gente, sobre todo en los eventos que incluyen a los deportistas y los equipos argentinos.
0: Claro.
17: Pero sí, muchísimo movimiento de gente, aprovechando que la entrada es libre y gratuita, ¿no? Todo, bueno, los Juegos en esta edición y en todas las que organiza el Comité Olímpico, bueno, las entradas son libre y gratuitas. Hay que gestionarlo con unos QR, unas filas virtuales, pero que son gratuitas. También hay acceso gratuito de los fanfests, y eso ha generado un movimiento muy grande en la ciudad y bueno, y en alrededores, ¿no? Porque no solamente se juegan en Rosario, sino también en Rafaela, en Santa Fe. Así que sí, el movimiento está muy bueno ver tanta gente yendo y viniendo. Muchas escuelas aprovechando que, bueno, para ir a ver a los partidos y los eventos deportivos, aprovechando que no reiteramos la entrada libre y gratuita.
0: Claro, claro. ¿Y hoy hay expectativa de alguna medalla de los equipos argentinos?
17: Y siempre porque, si bien ahora en judo, que era una de las actividades que se estaba disputando, no le está yendo muy bien a los argentinos, siempre hay expectativa por medallas, sobre todo porque, bueno, por de lo que llamamos de juego, Argentina está segundo en el medallero, 101 medallas hasta ahora, por detrás de Brasil, que tiene 117, cosechando además 31 medallas doradas, ¿no? En natación, en esgrima y en demás deportes. Así que no, la expectativa siempre es alta, y siempre, independientemente de dónde vengan y el deporte que practiquen, los deportistas argentinos siempre están a la altura y siempre representan muy bien a nuestro país en este tipo de juegos.
2: Tuviste una semana movidita desde el viernes pasado, porque hiciste Newell Vélez para Radio del Plata Rosario, después inferiores para Roja Directa el sábado, si no me equivoco, y después todos los juegos, así que desde el viernes que no has parado.
17: Exacto, sí, no pararemos tampoco, hoy seguimos. Mañana ya toca volver a Ramallo para seguir con la cobertura no habitual del fútbol de nuestra localidad y de San Nicolás. Y ya el lunes ya volvemos de vuelta a la segunda semana y la última de los Juegos Sudamericanos, que reiteramos que el movimiento que se está viendo es muy lindo, le hace muy bien a la ciudad, ¿no? Y además, sobre todo porque cuando se suceden estas cosas, ¿no? Más últimamente, se cuestiona mucho, el financiamiento de los eventos, si son gratuitos, y está todo pagado por el Comité Olímpico. Así que son actividades y es un evento que tiene que disfrutarse al 100% por los ciudadanos de Rosario y alrededores, porque no todos los días sucede que uno tiene la chance de poder ver estos eventos de nivel internacional.
2: Claro, además, los deportistas se sienten acompañados por el público, ¿no? Porque al ser gratuito la gente se acerca y cada evento tiene una buena concurrencia.
0: Eso noté mucha emoción por parte de los argentinos, de sobre todo por poder estar ahí frente a su público. Muchos de ellos que a lo mejor hace tiempo que están lejos de la familia, que se han ido a entrenar a Buenos Aires y que ahora tienen la posibilidad que tienen a toda su gente, a la gente de sus clubes ahí en las tribunas.
17: Sí, tal cual, porque, yo te cuento experiencia,
0: sí.
17: Tanto en vóley como en fútbol, se tuvieron que habilitar otras tribunas durante el desarrollo de los partidos, porque la cantidad de gente que iba a ver era más de lo esperada, ¿no?
0: ¡Qué lindo!
17: Por ejemplo, en el estadio de Newell se jugó el fútbol y el vóley. En el de vóley estaban habilitadas las dos populares, y tuvieron que habilitarse también las cabeceras, donde habían juegos de luces y donde la idea era que no hubiera gente, pero tuvo que hacer toda esa zona para que se llenaran también de gente, que de público, para ver a la Argentina. Y la verdad que la gente también se portó muy bien, alienta mucho por nuestros deportistas. Si bien siempre está la cargada o el intento de querer distraer al jugador del otro equipo, siempre ha sido muy, muy respetuoso hasta el momento con los invitados de otros países, así que la verdad que está siendo un evento que está cumpliendo 100% con las expectativas,
0: Tommy,
17: tanto lo deportivo como lo organizativo, y la predisposición de la gente para poder presenciar los encuentros.
0: Claro, y otra cosa que veía también, que señalaban en algunos videos que pude ver por las redes, esto de cuántos chicos, y esto que vos también decías de las escuelas, ¿no? A lo mejor que practican el deporte o deportes no tan tradicionales y que estaban ahí haciendo fila para ir a ver a los representantes de la Argentina. Creo que pasó en el patín, pasó también en la gimnasia artística.
17: Tal cual,
0: genera para las generaciones, para los más chiquitos que hoy están haciendo deporte.
17: Tal cual, también hubo mucha gente en natación, que también Argentina hasta ahora ha podido dar muy buenas actuaciones y ha llevado varias medallas. Sí, es tal cual como vos decís, muchos chicos chiquitos que capaz que por venir a un evento se entusiasman con algún deporte conocido de los tradicionales que tenemos acá en nuestro país, que se practican, o otros no tanto. Y eso los inspira y los mueve para que practiquen deporte, que es algo muy importante, ¿no? También la práctica del deporte desde muy chicos es importante para su desarrollo. Y estos eventos también, al ser de un fácil acceso para cualquiera, que capaz que algún chico, dependiendo de su posición económica, tal vez no puede viajar a algún lugar a ver y pagar una entrada para ver natación o tiro con arco o esgrima, todos deportes inusuales. Bueno, el rugby, ahora se espera mucho movimiento en Rugby 7, que ya en un ratito ya debería estar por comentar. Así que eso es el fácil acceso a poder ver estos deportes de un representante de nivel internacional. Es algo que mueve mucho, no solamente a la ciudad, sino también a los jóvenes que se inspiran al ver esta clase de eventos.
2: Bien, ¿dónde pueden encontrar la información? Tenés un portal, nos acompañás aquí en Acero del Deporte, pero en lo que es el día a día, ¿dónde puede encontrar la información la gente?
17: Toda la información la van a poder encontrar en Roja Directa FM, en Instagram. Ahí estamos haciendo los recaps de todos los días, subimos las historias cuando estábamos en vivo en los partidos y en los eventos. Y al final del día siempre subimos los medalleros, los resultados de los, sobre todo los argentinos. Hacemos entrevistas que uno también puede ver con la gente de TIC Sport y de los medios grandes. También, bueno, hablan con nosotros los deportistas, así que los chicos están haciendo una cobertura muy completa, ¿no? Recordemos que somos Roja Directa, está conformado por ex alumnos y alumnas del ICEF, que hoy ya ampliamos el equipo para poder cubrir los juegos. Tenemos alrededor de 30 periodistas en formación que están haciendo un gran trabajo para llevar esa información al público. Y bueno, también por siempre estoy subiendo algo por BR Deportes, mi página de información, que bueno, suelo subir la información deportiva de Ramallo San Nicolás. Pero bueno, algo estamos subiendo ahí también para que la gente pueda disfrutar y pueda informarse de los juegos.
0: Ahí está, todo te podemos buscar en el Instagram, deportes-br es tu cuenta, si no la tuya, sí. Tommy Villalba también. Exacto. Y si no, Roja Directa FM.
17: Exacto.
0: Ahí está, para que te vayan a seguir. Tommy, muchísimas gracias, felicitaciones por el trabajo que estás haciendo y te seguimos.
17: No, gracias a ustedes también por darme ahora también el espacio, bueno, como siempre ya hace varios años. Y bueno, y esperemos que siga siendo acá una fiesta del deporte, de lo que estamos viviendo en Rosario.
2: Abrazo grande, Tommy, muchas gracias.
0: Que tengas buen día. Adiós.
17: Adiós.
0: La palabra del colega Tomás Villalba está cubriendo los Juegos Suramericanos allí en la ciudad de Rosario, lo está haciendo para Roja Directa FM, un medio integrado por alumnos y exalumnos del ICER, ¿no es cierto? Sí. De Rosario. Allí dialogábamos con él, nos contaba un poco de las impresiones de este fenómeno que se está produciendo en la provincia de Santa Fe, Rosario, Santa Fe, Ciudad, Rafaela y alguna localidad también de la provincia de Entre Ríos que están siendo sede de estos Juegos Suramericanos.
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0: 11 de la mañana, 35 minutos, 17 grados, 4 décimas. El cielo está nublado, la humedad es del 61%. Elecciones en Francia. Macron reúne a los candidatos presidenciales y les advierte que espera un ataque híbrido de Rusia. Ante la amenaza rusa a la infraestructura crítica del país, el impacto del alza del combustible y del costo de vida, el presidente convocó una reunión a puertas cerradas que incluyó a los líderes de los partidos políticos. Mbappé patea el tablero, rompe su acuerdo de toda la vida con Nike y firma con una marca suiza que llega al fútbol. El delantero francés puso fin a una relación que comenzó cuando tenía apenas 8 años. Será la cara del proyecto de One, que prepara sus primeros botines de fútbol para 2027. Thierry Henry será el director de fútbol de la compañía. Condenaron a la ex vicegobernadora de Neuquén a pagar una indemnización millonaria por daño moral. El conflicto comenzó a fines de 2024 cuando la ex funcionaria impulsó una denuncia penal luego de ser removida de su cargo por la legislatura provincial. La resolución también obliga a Gloria Ruiz a publicar el fallo en distintos medios y en sus redes sociales. La justicia ordenó el desalojo del predio de FATE, que está tomado por el gremio del neumático desde febrero. Es un fallo de la Cámara de Apelaciones de San Isidro que dio lugar a un recurso de la empresa. El sindicato rechazó la medida, la consideró aberrante y convocó a reforzar la presencia en la planta. 11 de la mañana, 36 minutos, 17 grados, 4 décimas la temperatura. Las farmacias de turno en Ramallo Briata, en Villa Ramallo, Pascuali.
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1: 11 de la mañana, 38 minutos. Estamos con una nueva comunicación telefónica. En este caso nos atiende la profesora Catalina Martínez. Ayer por la tarde en el Consejo Deliberante vivió un momento muy emotivo. Recibió por parte del Cuerpo Deliberativo la declaración de interés legislativo y cultural del estudio que ella lleva adelante, el estudio de canto de Catalina Martínez, el reconocimiento por parte de todos los concejales, un proyecto que había sido inicialmente impulsado por la concejal Soledad Agotegaray, que tuvo el acompañamiento de todo el cuerpo de concejales, y este reconocimiento para ella por el trabajo que ha realizado y por su aporte constante a la cultura. Catalina, ¿cómo estás? Buenos días, bienvenida, felicitaciones y gracias por atender.
2: Hola, muy buenos días. Muchas gracias a ustedes por esta nota.
1: Bueno, un poco más recuperada. Ayer estabas muy, muy emocionada en el consejo.
2: Sí, la verdad que sí. Bueno, cuando Sole me lo comunicó hace un tiempo, un poco más de un mes, me tomó por sorpresa y después, bueno, obviamente emoción. Y la verdad que ayer no me reconocí. Soy un poco sensible, aunque no parezco, pero la verdad que me desbordó la emoción, sí.
1: Pero qué lindo recibir este reconocimiento al trabajo sostenido durante tanto tiempo, a tu aporte para la cultura. ¿Cómo fue que empezaste con el canto? ¿En qué año comenzaste?
2: Mira, bueno, lo que más o menos contaban ayer en la resolución, de muy temprana edad, ya a los 4 años ingreso al coro del tren, que bueno, ya todos los conocemos, sí. Impulsada también un poco por mi tía, la flaca, Al Martínez, y desde ahí no paré más, ya me inicié en la música a los 4 años, que no sabía leer, y hay una anécdota de que yo me daban para leer una letra y yo todavía no leía, y bueno, de ahí empezó mi carrera. Hasta bueno llegar a la universidad y hacer mis estudios en la Universidad Nacional de Rosario.
1: Y decidiste además seguir trabajando como docente, ¿no? Enseñando, sí. También esto que te apasiona.
2: Sí, sí. Bueno, inicié a dar clases en el año 2012, que también siempre lo cuento, que arranqué en el garage de la casa de mis padres. Y que, bueno, es anecdótico porque, bueno, llegaba un alumno, en mi casa no podían hacer ruido, tenía censurado a mis hermanos, a mis papás, así que la verdad que sí, desde el 2012.
1: Catalina, ¿y qué fue lo más lindo que te ha dado esta profesión, esta carrera ya con tantos años trabajando vinculada a la música y enseñando?
2: Bueno, me apasiona, es algo que me apasiona, que por ahí muchos me critican, mi familia, que por ahí dejo de lado un poco mi rol como cantante, porque descubrí en la docencia esto, conocer un montón de personas, llegan los alumnos a una clase y no solo venir a aprender a cantar o técnica vocal, sino llegan recomendados por otro profesional, por estrés, son muchas emociones las que se viven en una clase, la exposición al público, poder desnudar la voz, porque es algo muy, muy claro. Íntimo el tema de la voz, y la verdad que los alumnos que me siguen hace años, que me eligen, los que se suman, los que se van y vuelven, estoy muy agradecida por eso, no me quiero largar a llorar ahora tampoco, estoy como que sigo muy emocionada.
1: Estás sensible,
2: la verdad, porque...
1: estás movilizada por todo esto, claro, y es lógico. Bueno, ayer en el consejo también mencionaban esta otra arista, ¿no? Del arte, en este caso del canto, de la música, de en su proceso también de sanación, de procesos personales, sí. De situaciones a lo mejor no tan agradables de la vida, y que uno puede transitarlas de mejor manera, a lo mejor realizando, cantando, participando de un grupo, conociendo otra gente, compartiendo este amor por la música.
2: Claro, sí, como te decía, los vínculos que se crean, hay personas que vienen individual, pero la mayoría viene en grupo, comparten 1:40, los que vienen de A6, los adultos más que nada, se conocen, después comparten, se juntan, o sea, aparte se arma otro vínculo, otro tipo de vínculo,
1: claro.
2: Que es muy lindo.
1: ¿Cuánta gente tenés que va a estudiar en tu escuelita?
2: Y este año alrededor de 60 alumnos. van y vienen, algunos vienen por temporada, porque por ahí también preparo artistas, algunos que ya son más profesionales y que ya hacen shows o que están en otro nivel, vienen a preparar un cierto repertorio para grabar canciones en estudio, entonces como que toman clases especiales y bueno, no vienen durante todo el año, pero vienen en momentos especiales.
1: ¿Y desde qué edad hasta qué edad son tienen tus alumnos?
2: Bueno, ya desde el año pasado armé un grupo de pequeños cantantes que arrancan de los 4 o 5 años. La verdad que es un placer trabajar con niños. Así que arrancan desde esa edad hasta tengo alumnos de 70 y pico de años.
1: Qué lindo, Cata. Imagino todo lo que se debe vivir y también ahora con todos ellos a partir de este reconocimiento que recibiste ayer.
2: Sí, la verdad que sí, pudieron estar presentes algunos, por ahí un horario y un día complicado, muchos trabajan, pero no dudaron en acompañarme en este momento, porque este reconocimiento también es para ellos, porque como le decía ayer, sin ellos yo no funciono, es así.
1: ¿Y estás preparando muestra para fin de año?
2: Sí, ya tenemos ahora el 15 y el 22 de noviembre, la desdoblamos en 2 días por, bueno, por la cantidad de alumnos que son, para que no se haga tan largo, que sea más dinámico. Y bueno, como siempre, hace años que lo hago con los chicos de Precio en el complejo Non-Stop.
1: Genial, así que ya tenemos ahí dos fechas, 15 y 22 de noviembre, para agendar.
2: Sí. Después también, bueno, instituciones que nos invitan este año, nos habíamos comprometido con la fiesta de la empanada, como siempre, agradecidos que nos invitan. Después, bueno, por cambios de fecha y demás, no podemos estar presentes, pero bueno, vamos a estar en Caminos Sonoros, en la Escuela Secundaria 3 del Pueblo, en octubre. Así que siempre agradecidos porque nos invitan las instituciones y bueno, vamos rotando los alumnos que voy llevando, porque por ahí no pueden ir todos,
1: claro,
2: pero se van mostrando en diferentes eventos.
1: Cata, bueno, felicitaciones, nos alegramos mucho este merecido reconocimiento que te entregó el Consejo Deliberante.
2: Muchísimas gracias.
1: Gracias por estos minutos.
2: Bueno, gracias a ustedes por la difusión y por siempre apoyarme en cada proyecto que vamos haciendo con el estudio de canto.
1: Felicitaciones y que tengas un lindo día. Gracias.
2: Muchísimas gracias. Saludos.
1: Ahí estaba la palabra de la profe Catalina Martínez. Ayer recibió por parte del Consejo Deliberante la declaración de interés legislativo y cultural al estudio de canto que lleva su nombre. Fue reconocida allí en el recinto del Consejo Deliberante, muy emocionada, y con ella dialogábamos.
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3: 54 minutitos pasaron ya de las 11 de la mañana, Miguel.
4: Bien, se viene una nueva fecha, la quinta, del torneo Claudio Santa María del fútbol femenino de la Liga Nicoleña. Será este domingo en cancha de Somisa. A las 11 de la mañana van a jugar Paraná Fútbol San Nicolás. A las 13, Somisa Unido San Nicolás. A la hora 15, choque de punteros, el Fortín Matienzo. Ambos equipos del fútbol femenino comparten la punta hasta aquí con el puntaje ideal. A la hora 15 y a las 17 van a jugar Pavón Regatas. Matienzo y el Fortín tienen 12 puntos. Somisa, Regatas, Paraná y Unido están con 6. Fútbol San Nicolás y Pavón 0 para lo que son las posiciones del torneo del fútbol femenino de la Liga Nicoleña.
3: Bueno, reiteramos las actividades que hay para este fin de semana. Mañana sábado desde las 19 horas en la Biblioteca Popular Fortunato Zampa. Conferencia El Otro Ramallo, la historia bajo el suelo, a cargo de Damián Boglino. Una actividad impulsada por la Junta de Estudios Históricos de Ramallo. Y el lunes, en el día de la celebración del Día de la Primavera, desde las 14 horas en la Plaza del Estibador, estará llevándose adelante el encuentro de tejedoras organizado por nuestra querida amiga Mari Castro. La actividad es libre y gratuita. Puedes acercarte para compartir allí una tarde de mates, tejidos, charlas y sorteos.

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1: 56 minutitos pasan ya de las 11 de la mañana, Miguel.
2: Bien, reiteramos 39 años del Centro de Educación Física número 60. Su primer presidente fue Omar Sicia. Después siguió Rubén Mechiodi, Gladys Ochoa, Manuel Frías, alguno de los Viviana Scavini más adelante. Julio, y se me borró el apellido de Julito, que es el presidente, hace poco, Videla. Julio Videla, que es de San Nicolás, pero es el actual presidente. Recordemos que Mario, que tiene un gran vínculo, Mario del Arco habló, profesor, tiene un gran vínculo, fue secretario y regente del centro del CEF, pero no alcanzó a ser director, porque cuando tenía la chance de ser director surgió la posibilidad de ser inspector.
1: Claro, jefe distrital en ese momento distrital. De educación, sí.
2: Entonces, bueno, pasó a esa actividad y no pasó por la jefatura del CEF, un lugar que aquellos inspectores, que profesores en realidad, que recordamos por su trabajo a través del tiempo, fueron los impulsores del CEF número 60 aquí en Ramallo, que se mantiene en el tiempo con muchísimo éxito. Y después, bueno, como sabemos, llegaron otros profesores como Valerio Trolli, Sebastián Alessio, Daniel Bertoya, Gabriel Macías. Todos profes que hicieron su aporte en distintas actividades a través del tiempo. Rosita Frías también, en el Centro de Educación Física del 60, que cumple 39 años. Un saludo para todos ellos.
1: Ayer hubo sesión en el Consejo Deliberante. Uno de los temas que tomó Estado Parlamentario, que ingresó al Consejo, fue este tema del que hemos estado hablando, que es la modificación del sentido de tránsito para calle de Zabaleta, de aquí de Villa Ramallo. Este proyecto impulsado por Fuerza Patria tuvo el ingreso al Consejo y fue girado a las comisiones Legislación e Interpretación y Obras y Servicios Públicos para su análisis. Seguramente tendrá despacho en las próximas días, la semana próxima, y la otra ya podría estar tratándose sobre tablas para determinar o finalmente cambiar el sentido de circulación allí sobre calle de Zabaleta, un reclamo que había generado incluso hasta una convocatoria para hacer una movilización que terminó no realizándose, pero que tenía preocupados y reclamando a los vecinos de ese sector de la ciudad.
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1: Bueno, y ayer en el Consejo Deliberante también tuvo su aprobación dos ordenanzas que de las que habíamos mencionado aquí durante algún contacto con los concejales de Fuerza Patria, que tiene que ver con dar nombre a algunas calles. En este caso se trata de dos calles que fueron aprobadas por unanimidad. Una de ellas va a llevar el nombre de María Cristina Benedetti. Se determina este nombre a la calle pública paralela a la calle Noel Salvatierra, con sentido noreste, y nombrada según el plano de mesura 87925, como calle B, entre las calles de Zabaleta y Velázquez de la localidad de Villa Ramallo, y la otra calle, también del barrio Antiguos Viñedos de Villa Ramallo, va a llevar por nombre Roberto Claverol. Fue aprobado por el Consejo Deliberante. Esta calle comprendida o que está entre calles de Zabaleta y Velázquez también fue aprobado por unanimidad del Consejo Deliberante. Así que estas dos calles de Villa Ramallo que tienen ya su nombre.
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1: Tres minutos pasaron de las 12 del mediodía, 18 grados, dos décimas la temperatura, el cielo está nublado, la humedad es del 62%. Patricia Bullrich publicó un provocativo video con una canción de Lali en medio de la tensión con el gobierno por los cambios en discapacidad. La senadora utilizó el tema No me importa de la cantante, lo hizo horas después de desmarcarse de la decisión del oficialismo de recortar las partidas destinadas a discapacidad en el presupuesto para el año próximo. Sin oposición ni suspenso y en plena guerra con Ucrania, Rusia elige nuevo parlamento al estilo Putin. Son los primeros comicios en tiempos de guerra y se extenderán durante todo el fin de semana. Casi con toda seguridad asegurarán el dominio político del Kremlin. Ley de biocombustibles. El Consejo Agroindustrial y Exportadores celebraron la media sanción y aseguran que destrabarían inversiones por $1,000 millones. El Consejo Agroindustrial Argentino y la Cámara de la Industria Aceitera apoyaron la aprobación en el Senado del proyecto impulsado por el oficialismo que aumenta los cortes con combustibles fósiles y abre la posibilidad de que los exportadores compitan en el mercado interno. Alec Brock, el esgrimista inglés que eligió representar a Argentina en los Juegos Suramericanos por Messi. Me gusta cómo viven acá el deporte, dijo. Usa una camiseta de la Pulga debajo de su uniforme y hasta discutió con su novia por el fondo de su celular con una foto del rosarino. Me encanta la pasión que tienen, le dijo a Clarín en la Villa Olímpica de la ciudad de Rosario. Cuatro minutos pasan de las 12 del mediodía, 18 grados, dos décimas la temperatura. 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
1: 5 minutitos han pasado ya de las 12 del mediodía y ahora sí, Miguel, momento de despedirnos.
2: Muy bien, recordando que Los Andes juega esta noche de local por el torneo prefederal. Después toda la actividad que ya anunciamos del fin de semana con Defensores presentándose por el prefederal en Santiago de en la banda, en Santiago del Estero. Esto es lo que tiene que ver con el masculino y el femenino de la liga, el futsal. Todo será ampliado desde la hora 20 en Acero y el Deporte, y por supuesto el próximo lunes andaremos alrededor de la hora 10 nuevamente por acá.
1: Excelente, les deseamos que tengan un muy lindo fin de semana. Nosotros les esperamos nuevamente el lunes desde las 10 y hasta las 12 para acompañarlos en esto que es Estación Macondo. Que lo pasen lindo, chau chau.

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1: Tengo una buena canción para cantar.
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14: Para todos esos amores que dicen ser prohibidos y para todos esos que no pudieron ser. 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

0: Muchas gracias, buenas noches.
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2: Hola, hola, ¿cómo están? Qué bueno reencontrarnos otra vez como cada viernes. Vamos a aprovechar en este viernes a compartir con ustedes algo de lo que pasó en estos programas de viernes, en estos conectados, donde tuvimos un montón de entrevistas. Vamos a ir repasando algunas de ellas para conmemorar, por así decirlo, este tiempo que llevamos al aire en Conectados, un poquito más de un mes. Así que qué bueno que nos sigan acompañando. Muchísimas, pero muchísimas gracias a todos ustedes, nuestros queridos oyentes, por estar siempre, siempre ahí atentos a la propuesta de Conectados a través de los bellos micrófonos, como digo yo, de la Radio Acero, la radio del Partido de Ramallo, 104.1 o www.laradioramallo.com.ar. Gracias por estar ahí. Esperamos que puedan acompañarnos durante todo este programa de este Conectados especial, donde vamos a recordar, como decíamos, algunas de las entrevistas, mejor dicho, que hemos tenido en estos viernes.
3: En este Conectado hoy, en el marco de hablar de la tercera edad, de la ancianidad, vamos a hablar de cómo podemos trascender, de cómo podemos, una persona siempre tiene mucho para dar y para compartir. Buenas tardes ante todo.
4: Buenas tardes.
3: ¿Qué tal, María Aurelia? Un gustazo tenerla acá.
4: Igualmente para mí.
3: ¿Te puedo tutear?
4: Sí, por supuesto, cómo no, me tuteaban los chicos en la escuela. Cuando empezó todo este tema del tuteo más en forma común, los chicos me preguntan, ¿te molesta que te tuteamos, María Aurelia? Bueno, no hay problema.
3: Claro.
4: Siempre que nos respetemos mutuamente.
3: Exacto.
4: Ustedes a mí, por supuesto, yo a ustedes.
3: Claro.
4: Ningún problema.
3: Recanchera vos. Bueno, un gustazo que estés acá.
4: Gracias.
3: Para compartir con nosotros este Conectados de hoy. Y ante todo vamos a empezar un poquito para aquellas personas que no creo que haya alguien que no te conozca. Te aviso, sos muy, muy conocida, muy popular, muy famosa.
4: La gente más joven por ahí ya.
3: Ahí
4: no.
3: Está. Pero, ¿cómo te presentarías vos ante alguien que nunca te conoció? No sabe de vos. ¿Qué dirías?
4: Para empezar, mi nombre.
3: Ajá.
4: Y bueno, es que si bien depende de lo que, para qué cosa sea, ¿no? La presentación. Si voy a un lugar.
3: En esta entrevista.
4: Bueno, soy María Aurelia, hace un, por supuesto, nombre y apellido. Hace unos cuantos años que vivo acá, diría que soy, si bien soy nacida en Rosario, pero tengo mucho más de ramallense que de rosarina.
3: Claro.
4: De manera que me siento, no soy nativa de acá, pero me siento como de acá porque, bueno, acá nacieron mis hijos, o sea, pasé gran parte de mi vida. Vinimos a vivir en el año 1969, vinimos a Paraíso.
3: Mira.
4: Y ahí vivimos hasta 1982. En que nos trasladamos acá a Villa Ramallo, el lugar donde vivo actualmente.
3: ¿En qué año empezaste a ser profesora y empezaste a elegir, digamos, la docencia, por así decirlo, ¿no?
4: Claro.
3: ¿En qué año? ¿A qué edad?
4: Bueno, cuando ya tenía 25 años, uh-huh. Soy de 1941, así que bueno, podés sacar
3: Sacamos la cuenta.
4: Y ya tengo 85.
3: Mirá, y lo bien que se te ve, porque no es un formalismo, ¿eh?
4: No, pero bueno.
3: Siempre tan paqueta.
4: Uno trata de estar bien, sobre todo estar adecuada también a la edad que uno tiene, porque ya uno tiene los achaques, y yo los tengo en buena medida, de la edad que tengo, ¿no?
3: ¿Y qué te llevó a elegir la docencia?
4: Ah, siempre quise ser maestra.
3: ¿Sí?
4: Siempre.
3: ¿Cómo lo notaste vos cuando eras chiquita? ¿Qué hacías?
4: Yo ponía los muñecos y en una puerta que era para eso en mi casa cuando vivía en Rosario.
3: Ajá.
4: Y bueno, y ahí escribía y mandaba y ordenaba y como que fuera una maestra.
3: A tus muñecos.
4: Y sí, y siempre quise contra viento y marea. Después que, porque yo soy de las viejas maestras, las que éramos con el secundario.
3: Ajá.
4: Hasta tercer año hacíamos el ciclo básico y después el magisterio. Yo elegí el magisterio, por supuesto. Y bueno, después, mientras hacía la escuela secundaria, mientras transcurrían los años de la secundaria, una de las materias que más me gustó fue historia. Entonces elegí el profesorado de historia. Pero en mi casa, mi papá, que era muy de la idea de que había que estudiar, uh-huh. porque él siempre decía, ladrillos no les voy a dejar. Lo que les voy a dejar es que estudien y sigan una carrera que les permita desenvolverse en la vida. Él decía que estudiara bioquímica.
3: Mirá, claro.
4: O farmacéutica.
3: Te buscaba él lo más difícil.
4: Lo que le gustaba a él, a mí no.
3: Claro.
4: Pero por supuesto no se opuso a que yo empezara a estudiar.
3: ¿Por qué le gustaban esas carreras? ¿Estaba emparentado con alguna de ellas?
4: Sí, un hermano médico, una hermana que era obstetra, otra hermana era, bueno, habían estudiado. Y él también había estudiado, pero hasta segundo año de la escuela secundaria. Después, bueno, esas cosas de muchacho, no quiso.
3: La vida misma, claro.
4: Sí, un poco rebelde quizás, y su mamá dijo, bueno, a trabajar.
3: Así que, pero él comprendía el valor del estudio y por eso no querías que...
4: Lo comprendió de grande,
3: claro,
4: evidentemente.
3: Claro, sí, claro, claro, sí, que sí. Sí. ¿Sentiste vos que, además de vos enseñar a tus alumnos, algo ellos te enseñaron también? ¿Qué te enseñaron ellos?
4: Muchísimo, muchísimo. Yo creo que casi todos los días les decía, hoy aprendí algo nuevo. Porque, y a través de sus vivencias, a través de su pensamiento, vos aprendés cosas de ellos, ¿no? Después, ¿cómo te podría decir? Yo siempre decía un término, yo los semblanteaba. Es decir, miraba, observaba cómo llegaban a la escuela, ¿viste? Y he tenido alumnos que siempre se sentaban en el primer banco. Y por ahí, cuando no venían bien, pero no venían bien porque algún conflicto, algo en su casa, su misma manera de ser, es decir, su temperamento, que rechazaba algunas cosas, sabe Dios. Y ya se sentaban atrás. No se sentaba, sino...
3: O sea, vos prestabas atención a ese detalle, que a veces
4: es
3: otros no pueden
4: tantos,
3: dar...
4: Es ¿no? Que te uh-huh. digo. Bueno, y por ahí, entonces yo por ahí lo llamaba. No quiero hablar. Bueno, está bien, no hables. Y después cuando terminaba la hora, se acercaba y me decía, perdóneme, en esta época no se tuteaba, o sea que hace unos cuantos años.
3: ¿Sí?
4: Acá en Ramallo, trabajando en Ramallo. Perdóneme, pero hoy no tenía yo ganas. Bueno, está bien. ¿Querés contar? ¿Querés decir? Porque todo esto era en el recreo, ¿viste? Cuando teníamos 2 horas seguidas. Uh-huh. Entonces yo no me iba, me quedaba un
3: ratito.
4: Sí, y ahí es cuando me decía, ¿no? Entonces, digamos que por ahí me contaban alguna cosa, pero por ahí no. Entonces, bueno, hay que respetar. Pero eso es muy importante.
3: Y tenías interés personal, que eso es invalorable,
4: es,
3: ¿no?
4: Es fundamental. Y te digo que mirá lo que me pasa hoy. Uno de los pocos lugares que voy es hacer trámites al banco, ¿viste? Y bueno, no sabes la alegría que me da cuando veo a alguno de mis alumnos y de que los reconozco. Por ahí hay alguno que no lo reconozco porque están un poco más gordos o, ¿viste? O están un poco más grandes. Entonces, pero me acerco y le pregunto, le digo, vos fuiste alumno mío, ¿cierto? Sí, María Aurelia. Claro, los chicos a veces no te miran, pero no te saludan porque dicen, me recordará. Y yo sí los recuerdo, sí, gracias a Dios. Sí.
3: María Aurelia.
4: Tengo memoria de las caras, tengo memoria visual. Claro. Para estudiar también. Mm. Yo tengo que leer. Sí, sí.
3: Claro, y así se te grabó para siempre.
4: Claro, claro. Pero fui muy feliz haciendo lo que me gustó siempre, ¿no?
3: Poniéndole mucha pasión por lo que veo y también interés en el otro, ¿no?
4: Y es que lo nuestro es un servicio que se maneja con personas. Entonces, las personas tenemos que comprender al otro, ¿no?
3: Sí.
4: Y cuanto más cuando son nuestros alumnos. Pero bueno, ya esa etapa pasó, ¿no? Y bueno, tuve la suerte de trabajar en el secundario. De maestra no trabajé nunca.
3: Sí, de profesora.
4: Pero maestra no, porque como tenía que seguir estudiando, tenía que estudiar. Y tenía que trabajar. En mi casa mi papá no quería, pero yo veía que era necesario que tuviera un trabajo, tener un trabajo. Entonces busqué un trabajo, porque el magisterio te lleva mucho tiempo. Tenés mucha tarea para llevar a tu casa. Y yo no podía porque tenía que estudiar. Entonces, ¿qué hice? Busqué un trabajo que fuera tipo administrativo, que no me gustaba, digo la verdad, aunque trataba de hacerlo lo mejor posible.
3: ¿Y ese trabajo te permitía seguir estudiando?
4: Claro, porque era de 6 horas.
3: ¿Acá o allá en Rosario todavía?
4: En Rosario. Ajá. Empecé a trabajar en una cátedra en la Facultad de Medicina, una cátedra que estaba dentro del Hospital Centenario. Uh-huh. Y después esa cátedra se trasladó a Granadero Baigorria. Y el profesor de esa cátedra me dijo si yo quería ir con ellos, porque ellos querían que yo fuera. Entonces, sí, doctor, ¿cómo no? Bueno, dice, le vamos a tratar de que le den un horario acorde a su... Bueno,
3: te manejó las cosas.
4: Así que, y ahí trabajé hasta que nos casamos. Entonces, bueno, ahí ya fue otra cosa.
3: Después te voy a hacer más preguntas, después vamos a ese tema. ¿Cómo lo conociste?
4: No
3: todo. Te voy a
4: conocía.
3: Preguntar todo, ¿eh? Después.
4: Sí, que te lo digo ya. No lo conocí.
3: Aguantame un segundito porque tengo otras preguntas con respecto a esto, pero después vamos a tratar el tema del corazón.
4: ¿Cómo no?
3: Si pudieras hablar con la mujer que eras a los 30, ¿qué consejo le darías?
4: Bueno, que si es una persona casada, bueno...
3: Con vos misma, de 30 y ahora mirándote a esta edad, y ¿qué consejo te darías a vos misma?
4: Volvería a hacer lo que hice, sí.
3: Absolutamente
4: sí,
3: igual.
4: Sí, totalmente, sí. Sí. Ya estaba casada a los 30 y fuimos a vivir a Paraíso. Yo soy de Rosario, de una zona
3: ese cambio
4: céntrica de Rosario... Ajá. Pero no me costó.
3: Te adaptaste enseguida.
4: Me adapté, sí. Gracias a Dios, es una condición que tengo que me adapto fácilmente. Porque
3: eso
4: no
3: está
4: es
3: bueno.
4: Creo que no es ni malo ni bueno.
3: Es diferente,
4: depende,
3: es distinto.
4: Depende de las personas.
3: Exacto, de la actitud.
4: Claro, claro. Y bueno, mis hijos no nacieron acá, 2 nacieron en Rosario y 2 acá en Villa Ramallo, así que son ramallenses, los 2 más chicos. Y bueno, fui feliz con todo lo que hice, trabajé en San Pedro casi 14 años, y después ya cuando la cosa se iba complicando, ya mis chicas iban, la mayor iba entrando en la adolescencia, había que controlar un poco más.
3: Tenías que estar más presente, digamos.
4: Claro. Nos vinimos a vivir acá a Villa Ramallo en el 1982, y bueno, y ya empecé a buscar más trabajo, aunque había tenido anteriormente apenas, al año siguiente, o sea, en el 71, empecé a trabajar en la escuela técnica. Y por más o menos al mismo tiempo en el instituto secundario.
3: Así que estabas a full. Mayo.
4: Sí.
3: ¿Año? ¿1009?
4: Y sería 71-72. Claro.
3: Ahora sí, sobre el amor y la vida en pareja. Mirá lo que te digo, ¿eh? Así te lo titulo. Sí. ¿Cómo es ser esposa del doctor Rafael Benzi? No.
4: Mi marido es
3: un... Que le mandamos un beso.
4: Gracias, le digo. No sé, no le dije que venía, pero no sé si estará escuchando.
3: Espero que sí.
4: Ahora después. Te digo, bien, no, es una persona también. No te va a decir no hagas esto, no hagas lo otro, no.
3: Compañero, no, gran compañero.
4: Y muy comprensivo, muy comprensivo, muy bueno. Por supuesto, tiene su carácter y su genio.
3: Igual, algo, sí.
4: Bueno, pero yo también.
3: Claro. Ay, ay, ay, agárrate.
4: Pero hay algo que yo aprendí es a buscar el tiempo, el momento oportuno para decir las cosas. Porque si vos decís las cosas enojada, furiosa, con los alumnos iguales.
3: Claro.
4: Hay que tomarse, y eso también lo aprendí de mis docentes, mis superiores, mis directivos. Uno de ellos me decía, María Aurelia, vamos a tomar, cuando pasaba algún tema serio en alguna de las escuelas, una de las escuelas donde yo fui vicedirectora del secundario, me decía, María Aurelia, vamos a tomarnos, y él también tenía su carácter fuerte. Pero también se ve que había aprendido. Vamos a tomarnos un tiempito.
3: Para bajar un poco.
4: Exacto, bajar los decibeles, decía. Uh-huh. Y después vemos cómo encaramos este tema. Claro. Que surgen todos los días.
3: Y me imagino, en una escuela, como vos decís, trabajando con personas.
4: Sí,
3: ¿no?
4: Tal cual.
3: ¿Cómo conociste a tu esposo, Rafael?
4: En la casa de una amiga. Que estudiaba, de una compañera, que es amiga también, que estudiábamos juntas.
3: Ah, pensé que había sido en el trabajo que comentaste.
4: No, para nada. Todo el mundo piensa lo mismo.
3: Claro.
4: Pero bueno, no.
3: ¿Cómo fue eso? A ver.
4: Estábamos preparando una materia. Y yo iba a la casa de esta compañera, en Rosario. Daba la parte de atrás de la Facultad de Ingeniería en Rosario, la casa de esta compañera. Entonces, mi marido es de un pueblo de la... Bueno, ciudad, debe ser. De la provincia de Santa Fe.
3: Ajá.
4: El Trébol. Y él era muy amigo, como es en los pueblos, en aquella época, ahora quizás que no es tanto. Muy amigo, las familias eran amigas, la familia de él y las familias del papá de esta chica. Bueno, y entonces él había llegado y lo invitan a tomar el té. Había ido a visitarlos y le dicen preparar el té. Y nos dicen a nosotros también. Y ahí lo conocí.
3: Mira. ¿Y fue amor a primera vista, Aurelia?
4: Yo no sé.
3: ¿Existe?
4: No sé si a primera vista, pero después compartíamos también intereses por la parte médica, la parte de la salud, digamos. Porque si bien yo no estudié nada relacionado con la medicina, al trabajar en contactos, yo me...
3: Tenías idea de muchas cosas. Claro.
4: Y aparte, pasaba las historias clínicas a máquina. Al ser el Hospital Centenario y el Hospital de Granadero Baigorria, hospitales escuela, venían los practicantes, venían los llevar adelante la materia que era clínica médica. Entonces yo escribía las historias que me pasaban los practicantes. Y por ahí había alguna palabra que no la entendía, le preguntaba. Y por ahí cuando me decía es tal cosa. Y yo, claro, interesada en el tema, me iba quedando el relato, ¿no?
3: Claro.
4: Y lo mismo que les modificaba le cambiaba la ortografía,
3: claro.
4: O sea, le ponía la ortografía correcta, le hacía bien las oraciones que se entendiera. O sea, esas cosas que son de maestrita, por ahí, ¿no?
3: Llevabas la maestra adentro.
4: Sí, entonces, bueno, y yo pienso que un poco pasa un poco por ahí. A mi marido también le gusta la historia.
3: Mirá, así que hubo conexión, hablando de claro, conectados, de ambos lados.
4: Y la geografía no te cuento. Entonces hay mucha, ¿cómo te podría decir? Él se interesa mucho. Yo más de una vez le pregunto a él, por algún lugar, sobre todo geografía, algún lugar. Digo, ¿te acordás, Rafa, dónde? Sí, y es así, más o menos tiene tantos habitantes.
3: Le encanta entonces.
4: Le encanta,
3: porque
4: sí.
3: Se acuerda
4: ahora
3: de esos detalles.
4: Está un poco más grande, bueno, pero la memoria que tiene es prodigiosa.
3: Sin duda.
4: Sí.
3: Pasando ya al tema que nos trajo hasta acá, ¿no?
4: Sí.
3: Porque hoy, 28 de agosto, el día de la ancianidad. ¿Te gusta esa palabra, Aurelia?
4: No me molesta. Porque, bueno, el decir adultos mayores, también, está bien. No me molesta para nada. Porque yo sé la edad que tengo y la digo permanentemente. No tengo problemas.
3: Estás hermosa.
4: No sé si hermosa, no. Pero, yo viví una vida y viví bien. Y eso
3: es lo más importante, ¿no?
4: Sí, claro.
3: ¿Crees que la...?
4: Agradecida a Dios porque, bueno, haber podido hacer lo que me gustó, disfrutar, tener mis hijos, criarlos.
3: Ver a tus nietos, ¿no?
4: Bueno, ahora es lo que pido a Dios, ver crecer. Por eso, por ahí cuando no me siento muy bien, ay, Dios mío, pienso, ¿no? Quiero ver mis nietos, quiero verlos crecer. Ya tengo dos grandes, una de 30 y otra de 28. Bueno, tengo siete.
3: ¿Siete nietos?
4: Sí, y unas más chiquitas.
3: ¡Ah, qué mono!
4: Claro,
3: ¿de qué edades?
4: Y después tengo uno de 17, Joaquín. Después tengo uno de 14. Y después una nena de 11. Y los dos más chiquitos que son de... No, una nena de 10, me parece, si mal no recuerdo.
3: 10 o 11.
4: Sí, y el nene que sigue, que son los más chiquitos que viven en Buenos Aires, esos, el nene tiene 12 y la nena tiene 8. Así que bueno, ahí estamos. Porque yo tengo mis hijos en dos etapas. Dos que se llevan 15 meses entre ellas, y otros dos, y de entre la mayor y la tercera hay 8 años de diferencia.
3: Mirá, claro, dos etapas.
4: Claro, en dos etapas.
3: Por eso tenés nietos de 30 y pico y nietos de 8.
4: Tal cual.

0: eso por ahí me molestaba.
1: Claro.
0: Porque yo no me hubiera atrevido nunca a una profesora
2: a decirle.
0: Bueno, mira, todavía no, ya me voy a jubilar. Esas cositas que yo pienso que pasan un poco por, no sé, no, algún, algo como, no quiero decir educación o falta de respeto, no, sino que no se dan cuenta por ahí en su entusiasmo.
1: Claro.
0: No sé por qué lo dicen, pero me pasó varias veces. Porque, bueno, lamentable. Yo me jubilé, te digo.
1: Pero después seguiste dando clases.
0: Sí,
1: vos
0: hasta
1: me contabas fuera de micrófono, sí. ¿Hasta cuándo estuviste dando clases?
0: Sí, hasta la pandemia, un poquito más de la pandemia, sí.
1: Mirá.
0: No, hasta la pandemia, sí. Porque, ¿qué pasa? En el terciario, ¿eh? Uh-huh. Porque yo me jubilé realmente porque ya no podía, por mi tema de la columna, no podía estar parada. No se puede dar clases sentada. Tenés que... Como, ¿viste la palabra que te dije antes? Semblantear.
1: Claro.
0: Entonces vos sabés si el chico está atento o
1: le pasa
0: está
1: algo.
0: Está mirando o te está mirando, pero sabés que no está atento. ¿Viste? Cuando uno tiene un poco de experiencia, se da cuenta.
1: Exacto.
0: ¿Viste? Entonces, o que está cansado. Entonces eso me decía, no, para un poquito, María Aurelia, y ponete a... hablar de alguna otra cosita, tomar otro tema que a lo mejor no tiene nada que ver, para distenderse, para que los chicos se distiendan, porque no, si veía que había un panorama de que ya no podían prestar atención, ¿no?
1: Claro, claro.
0: Que había algo, podía ser en el ambiente o podía ser propio de cada uno. Entonces, bueno, había que parar.
1: ¿Y qué prejuicios crees que existen sobre la vejez que te gustaría derribar?
0: Yo no sé, eso debe ser propio de... No creo que todas las personas...
1: No se puede generalizar,
0: no,
1: decís vos.
0: No, yo veo, bah, no sé si me toca estar con gente que es muy comprende mucho, que es muy tolerante, ¿viste? A lo mejor hay gente, por ejemplo, cuando vas a una oficina pública.
1: Pero bueno,
0: ¿viste?
1: El maltrato es general a veces. En dichas, a ver, no queremos generalizar, claro, que en todas las oficinas públicas pase, claro, pero cuando pasa, en realidad no se centran solamente, claro, en una franja etaria, ¿no?
0: Claro, por ahí a veces me ha pasado alguna vez. Entonces, así como te decía, bajar los decibeles. Yo te hablo bien. No te estoy hablando en forma incorrecta. Te,
1: claro,
0: hablo bien. Entonces,
1: esperás lo mismo.
0: Sí, vieras cómo se calma.
1: Mira, esa es la receta.
0: Y te cuento otra cosa.
1: Sí.
0: De una secretaria que se jubiló muy mayor, a los 80. Me decía, María Aurelia, siempre hacemos docencia. Por ahí cuando venían las chicas... Te estoy hablando ya del nivel superior, que venía con... Ella me decía, no hay que contestar con la misma forma en que te hablan ellas. Hay que... Y es cierto. Y eso lo aprendí también.
1: Todo se aprende.
0: Siempre, todos
1: siempre.
0: Los días.
1: Siempre, exactamente. Eso nunca es tarde para cambiar, para modificar conductas y para aprender.
0: Sí, cuando yo le decía a mis chicos, todos los días aprendo algo nuevo de ustedes, ¿eh? Ah, María Aurelia, que va a aprender algo de nosotros.
1: Ellos no daban crédito. Bien, ¿te parece que vayamos a un tema? Nos vamos un ratito, nos distendemos un ratito con un tema y ya después entonces empezamos la cuenta regresiva de esta hermosa, hermosa nota que nos estás regalando.
0: Gracias.
1: Esta entrevista hermosa.
0: Me siento muy bien hablando con vos.
1: Ay, a mí me encanta hablar con vos.
0: Sí,
1: gracias,
0: sí,
1: por estar acá. Sí. Y en un ratito la seguimos y cerramos.
0: Con la señora que es... la que maneja la radio.
1: Una genia. Sí, sí. Bien, 28 minutos después de las 4, vamos a un tema.
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2: Trabajo que venimos desarrollando hace bastante tiempo. Yo trabajo en el Ministerio de Salud, en el CPA, el Centro Provincial de Atención en Salud Mental. Durante mucho tiempo el CPA estaba solamente abocado a lo que era consumos de sustancias o adicciones. Y ya hace bastantes años el CPA es un centro provincial de atención en salud mental, ya que consideramos a los consumos problemáticos dentro de las problemáticas de salud mental.
3: Exacto.
2: A partir de lo que tiene que ver con la implementación de la ley. Sí, se trabajan diferentes problemáticas de la salud mental, dentro de ellas está el consumo problemático de drogas y otros consumos.
3: Perfecto. Adriana, contanos qué significa, desde la mirada de una profesional como vos, cuidar nuestra salud mental.
2: Bueno, a ver, sabemos bien que cuando hablamos de salud mental, hablamos de empezar a cuidar la salud mental tiene que ver con muchos componentes. O sea, cuando hablas de salud mental, estamos atravesados por distintas situaciones. Primero, personales, padecimientos, sufrimientos, desde lo que le pasa a cada sujeto con respecto a su salud mental, lo histórico, o sea, la historia de esa persona, de ese adolescente, de ese consultante o de ese grupo, en el caso de trabajar con talleres en una escuela de alumnos, y también lo social y lo económico. O sea, para poder pensar en el cuidado de la salud mental, tenemos que pensar en todos esos componentes que forman parte de lo que es la salud mental. Y hoy, cada individuo, cada persona, cada sujeto, está atravesado por todo eso, por toda esa historia personal, familiar, económica, vincular y social, para poder pensar en cómo cuidamos o autocuidamos nuestra propia salud mental.
3: ¿Cuáles son las señales, si se puede decir señales, que puede darnos nuestro cuerpo cuando estamos sobrepasados? Porque vos nos decías, ¿no? Cada sujeto está tiene su propio, por así decirlo, su propio combo, ¿no? Que hace que lo lleve tal vez a un problema de salud mental. Pueden ser las adicciones, como vos comentabas recién, ¿no? Distintos factores. Ahora, ¿cómo nos damos cuenta? ¿Qué señales podemos tomar o tener, digamos, decir, esta es una voz de alerta?
2: Claro, sería como pensar en señales de alerta. Yo creo que también acá cuando hablamos de salud mental tenemos que pensar, bueno, ¿qué nos pasa con el cuerpo? ¿Qué nos pasa con el cuerpo en relación a lo que me genera un sufrimiento que de alguna manera no puedo viabilizarlo, no puedo expresarlo en un lazo con otros, con un referente afectivo, un familiar, un amigo? O sea, cómo ese sufrimiento me genera cierto aislamiento, porque en realidad siempre pensar en la palabra como vehículo para poder expresar lo que me genera, no sé, evitar una situación por miedo a afrontarla, desde una situación que me aísla, ¿no?, de malestar, y muchas veces me parece que poder empezar a ver cuáles son los indicadores en cada persona, o bueno, ¿por qué esta situación me genera aislamiento, falta de vínculos con mis pares, no puedo compartirla con nadie, me quedo en soledad frente a esto que me pasa? Y cómo también hoy, creo que también hay algo que tiene que ver mucho con lo social y con la época, es, por ahí yo lo considero como es un factor más, hasta diría como
3: determinante,
2: de mayor vulnerabilidad, uh-huh. O sea, el abuso de las redes sociales, o sea, no el uso, sino el
3: abuso
2: mal
3: de
2: uso
3: pantalla,
2: de la tecnología, porque a veces muchas personas lo que les pasa lo viabilizan por ahí evadiendo cierta realidad y no pudiendo poner en ese sufrimiento en un espacio para poder llevarlo a un espacio terapéutico o poder compartir ese malestar con otros. O sea, creo que para algunas cuestiones la tecnología nos ayuda y para otras nos aísla del sufrimiento y, bueno, de alguna manera considero que a veces no es tan bueno porque ya sabemos que genera cierto malestar que no resuelve, ¿no? De alguna manera aísla.
3: Lo evade, lo tapa, pero no.
2: Exacto, lo evade, lo tapa, o sea, no sé, desde esto que hablábamos de muchas veces, gran cantidad de tiempo frente a la pantalla que no hace o que no genera una cuestión de vínculos, o sea, lo que se está perdiendo en esta época creo que tiene que ver con lo vincular y con el escuchar a otro, el acompañar a otro en frente al sufrimiento. O sea, es como que me parece que esta cuestión está muy atravesada con el sufrimiento y, bueno, poder escuchar cada persona qué le pasa con ese sufrimiento, por qué no lo puede expresar, por qué no puede llevarlo a un espacio de revisión personal, subjetiva. Bueno, ahí tiene que ver con cada sujeto, ¿no? También con cada persona, y pareciera como que no hay algo general, no hay generalidades en esto, pero sí
3: hay casos puntuales que sí son generales, vos decís, ¿no? Como por ejemplo las redes sociales y el mal uso o el abuso de ellas.
2: Claro, porque por ahí ponen una situación de malestar, o sea, te voy a hacer un ejemplo, ¿no? Uh-huh. O sea, una discusión entre amigas o amigos o donde quizá ahí no está la palabra puesta desde nos juntamos y hablamos lo que nos pasa y hay como toda una exposición de ese malestar en un mensaje de WhatsApp, claro. Y muchas veces eso genera mayor conflicto o menor situación de decir, bueno, ¿cómo podemos resolver esta situación, no? Lo vemos en los adultos, lo vemos en general, o sea, cómo esas situaciones a veces hacen que cada uno viva en soledad ese malestar.
3: Claro.
2: Y que la red, y que el publicar una situación no nos da una respuesta acerca de cómo encontrar una salida frente a ese sufrimiento, ¿no? Claro. Es como una descarga momentánea de palabras.
3: Pero nada más.
2: Claro, de es palabras, eso. De frases, de no sé, de un enojo que se maneja de manera desmedida y sin pensar las consecuencias.
3: Claro, porque
2: eso, ¿no?
3: Vos...
2: Más impulsivo.
3: Claro, vos te referís, ¿no? Cuando se ponen estados o se pone, no sé, se pone algo en Facebook, ¿no? ¿Cómo se usa? Y claro, vos contás lo que te pasó, te descargas, pero en realidad no estás hablando con la persona con quien tenés que hablar, por ejemplo.
2: Exactamente, es un malestar que queda solamente expuesto a una descarga momentánea, ¿no? O sea,
3: pero no arregla nada.
2: Pero de alguna manera es como decir, bueno, ¿cómo podemos el cuerpo a cuerpo empezar a pensar, bueno, la palabra, el poder, o buscar el momento también de poder hablar, de poder acordar con el otro, no acordar, diferencias, ¿no? Como de alguna palabra me parece que en esta cultura de la inmediatez y que todo tiene que ser resuelto ya, también a veces pasas con las situaciones de sufrimiento, de padecimiento, frente a, bueno, a lo que nos angustia, a, bueno...
3: Claro, se lleva se transmite eso del ya a todo, en todos los aspectos de la vida, también en
2: exacto.
3: Este, claro.
2: Exacto, en cuanto algo nos pone mal y tiene que haber una espera, tiene que haber un tiempo para poder llegar a una conversación, a un acuerdo, a, bueno, también escuchar un desacuerdo, o bueno, ver de qué manera resolver, pareciera que todo tiene que ser de una manera donde hay como una baja tolerancia a las diferencias con otras personas, con otros vínculos. Uh-huh. O sea, me parece que hay que tener mucho cuidado en relación a esto, ¿no? A cómo es el uso de las tecnologías hoy también, porque, bueno, y el tiempo también. Porque si vos decís, bueno, ¿cuánto tiempo? ¿Cuánto cada uno miramos la cantidad de tiempo que estamos...
3: Frente a la pantalla, frente a las redes.
2: Frente a la pantalla, frente a tener...
3: ¿Hay un tiempo aconsejable desde la psicología, por ejemplo?
2: En realidad vos decís, bueno, uno a veces se asusta porque hasta uno mismo decís, bueno, ¿cuánto estoy conectada? Y no se toma dimensión, ¿no? Uh-huh. Porque a veces uno está súper conectada, pero, no sé, desde resolviendo una situación, desde contestar un horario para enviar un turno, desde pagar un servicio, desde leer una nota que quieres leer, desde compartir un material, y no nos damos cuenta y estamos mucho tiempo frente a la pantalla. El tema es el uso que hagamos de eso, me parece, ¿no? Uh-huh. Y bueno, siempre cuando hablamos de niños es súper influye muchísimo.
3: ¿A qué edad recomendarías vos, Adri, tener, digamos, darle un celular a un niño? ¿Hay alguna edad estipulada donde vos decís, bueno, yo no le daría tal edad, se lo daría tal? No desde tu mirada como persona, por así decirlo, sino como psicóloga, como profesional, digamos.
2: Lo que pasa es que, claro, hay todo un tema ahí, ¿no? Porque en realidad, bueno, ¿para qué utilizaría yo diría, ¿qué necesidad tiene un niño de utilizar un celular en una etapa donde la niñez, bueno, se juega, ¿no? Uh-huh. O sea, cuando un niño es niño, juega, comparte con otros. Yo creo que el celular es como aísla de alguna manera. O sea, ¿para qué utilizarían niños el celular? ¿Qué uso le daría? Yo primero me preguntaría eso, como papá en relación a esto, ¿no?
3: O sea, claro.
2: Porque si no, de alguna manera me parece como que, bueno, a veces es como un objeto que tapona algo, ¿no? Porque decís, bueno, a ver, ¿por qué tenemos que volver a la lectura? ¿Por qué tenemos que volver a los libros? ¿Por qué tenemos que tener, ¿no? Son todas cosas que los papás en la crianza cuidada estamos empezando a pensar a volver a eso, ¿no? A volver a ofrecer el juego, no sé, el acompañar, el deporte, no sé, es todo parte de la salud, de buen cuidado de una del tránsito por una infancia.
3: Claro, porque en definitiva eso lo va a acompañar, o sea, ese hábito que va a forjar el niño lo va a acompañar durante toda su vida, porque si desde chiquito no aprende, por así decirlo, a hacer deportes, o aprende todo el tiempo a estar aislado, no conversar con nadie, estar solamente con las redes, obviamente eso se va a trasladar a la adultez.
2: Sí, a la adolescencia y también un modo de vincularse, porque también uh-huh. decir, bueno, a ver, no es lo mismo mirar el celular porque te lleva una tarea de tu escuela y está ahí, está en el grupo, y lo compartís con tu mamá o ves la manera de resolverlo o tenés un horario para, no sé, una actividad que tenés que hacer, a estar mirando sin saber qué mira, porque también hay una mirada del cuidado del adulto. O sea, ¿qué mira un niño con 9, 10 años en una pantalla, no? O sea, me parece que ahí tenemos que empezar un poco a cuestionarnos nuestro papel de papás en relación a cuánto tiempo y qué supervisar lo que el niño mira, ¿no?
3: Claro, claro.
2: Y si en realidad, bueno, cuánto tiempo quita esto, ¿no? Porque, o sea, a ver, está presente la tecnología, pero el tema es, bueno, ¿qué hacemos como papás? ¿Cómo acompañamos? Y lo que ofrecemos esto somos los padres.
3: Exacto.
2: Lo que ofrecemos este consumo, el consumismo, somos los adultos. Los que los entramos en ese mercado somos nosotros, o sea, desde una mirada de cuidado también, ¿no?
3: Claro, pero de hecho también se nos dificulta a nosotros tener ese manejo, sí, así que sí, por eso es que es tan difícil manejar, ¿no?
2: Sí, es difícil. Uh-huh. Creo que esto es un desafío hoy por hoy en las crianzas, desde, bueno, yo diría, a ver, si se puede extender lo más posible, te diría extenderlo lo más que se pueda y ver el tiempo. O sea, yo creo que cuando un niño juega, tiene otra, tiene momentos de, o sea, ¿qué es lo que miraría en ese celular? O sea, el contenido de lo que ve, bueno, qué comparte, bueno, me parece que son muchas cuestiones a tener en cuenta. O sea, también cada familia establece cuál es su manera de cuidar, de cuidado en relación a esto. Bueno, viste como decir, bueno, si un niño en algún momento, no sé, si yo te digo hace 15 años atrás, 12 años, 13, era como todo el boom de la tecnología en relación al pertenecer a, ¿no? Todos tenían esto y había que pertenecer a. Siempre sigue pasando esto, porque estamos en una cultura de la inmediatez donde cada vez aparece algo nuevo frente al consumismo. O sea, ya tenés este celular que no te alcanza y tenés otro más que tiene otra característica, que tiene otra...
3: Nunca
2: algo que
3: estás...
2: siempre nos va avanzando, claro, en relación a lo nuevo
3: nunca
2: que aparece.
3: Nunca uno llegó al tope, sino que siempre hay más para avanzar.
2: O sea, siempre hay algo que aparece en el consumismo y en el mercado.
3: Que es más tecnológico que lo anterior.
2: Claro, están estudiando toda esta cuestión de ver cuál es la población más cautiva para ese mercado también. Está estudiado desde marketing, ¿no?
3: Claro.
2: Entonces, bueno, también me parece que está bueno como hacer una revisión y hablar de esto con en la familia y ser un poco crítico frente a esto, porque cada vez esto pasa más, ¿no? Entonces, bueno, en algún momento
3: se puede decir, Adri, que el tema de el estar tan inmersos, ya sea niños como adolescentes, como mayores, en las redes y en las estar tan, digamos, inmersos en la pantalla, por así decirlo, puede hacer que tenga una conexión directa o indirectamente con, por ejemplo, índices de depresión.
2: A ver, yo diría que cuando hablamos de depresión, o sea, me parece
3: o
2: que
3: con algún pantalla, trastorno de la salud mental.
2: Y sí, con alguna, yo diría que con algún padecimiento de la salud mental. Ajá. Porque cuando hablamos de salud mental, hablamos de padecimiento y sufrimiento. Y a veces puede pasar que una persona crea que se siente acompañada porque tiene, no sé, 5 likes o 20 likes, o espera más likes, o espera más comentarios de alguien, pero todas esas personas, en las cuales son sus mejores amigos, las personas que lo siguen, me parece que no, a veces no condice con, bueno, qué lazo haces con esas personas, ¿no? Porque tener una determinada foto con determinadas personas que te sigan no significa que son las personas que vos sientas que tenés confianza, que podés hablar, que son un vínculo para vos.
3: Claro.
2: Y puede generar aislamiento, puede generar, o sea, me parece que hay que ir pensando cada situación en particular, y también hoy por hoy pensar en esto del cuidado de lo digital, ¿no? O sea, me parece de las pantallas, y cómo puede generar, no sé, una crisis de angustia, evitar una situación, no sé, en un adolescente que a lo mejor le cuesta expresarse y que a lo mejor encuentre esa manera de expresarse, ¿no? A lo mejor no es lo mismo el que se expresa y dice, bueno, busca, no sé, la red social para, no sé, depende el sentido que le dé.
3: Claro,
2: me
3: claro.
2: También. Depende el sentido que le dé. No es lo mismo pensar, bueno, uno a veces lee esos mensajes y dice, me siento solo, alguien que se sume a, no sé, a una salida, a un y se expresa a través de eso también. Uno
3: claro.
2: O sea, los estados, a veces uno lee, hay una lectura, uno hace una lectura. Como profesional de la salud mental, bueno, también hay indicadores. O sea, uno no sube cualquier cosa. Uh-huh. Uno elige lo que sube.
3: Claro.
2: Y en esa lección podemos hacer una lectura, pero de millones de situaciones, desde lo bueno hasta situaciones de
3: límites,
2: sufrimiento.
3: Digamos, claro.
2: No, de sufrimiento, tal cual. Y a lo mejor de sufrimiento no significa que, o sea, puede estar depresivo, no sé, no le pongamos un rótulo,
3: claro,
2: pero,
3: una etiqueta.
2: No le ponemos un estigma, uh-huh. Pero es una situación de malestar, diría yo, ¿no? Cuando hablamos de padecimiento, hablamos de algo que a alguien le ocurre, que le pasa, ¿no? Y bueno, en cada sujeto, en cada persona, ese malestar se va a manifestar de diferente manera.
3: Vos recién, Adriana, hiciste alusión a una palabra que me quedé con eso, estigma. ¿Está estigmatizado el tema de la salud mental? Como que no se quiere tocar mucho el tema de los trastornos, ahora vos, trastornos mentales o como dolores. Vos decís que sigue ese tabú de no hablar de lo que me pasa porque, uy, no, ¿qué van a decir?
2: Mira, nosotros trabajamos mucho, te voy a decir, en lo que tiene que ver con talleres. Uh-huh. Y creo que cada vez nos sorprendemos más. Hay un programa que se llama La Salud Mental Entre Todas y Todos, que es un programa provincial entre lo que tiene que ver Ministerio de Salud de la Provincia de Buenos Aires y Ministerio de Educación. Ya hace bastantes años que está este programa, en los cuales hacemos talleres con adolescentes en escuelas secundarias. Talleres es un espacio participativo donde trabajamos realmente de la prevención inespecífica, no un tema, sino trabajamos con ese grupo acerca de sus intereses, de sus padecimientos. No son un encuentro, son 2, 3, y se escucha mucho lo que les pasa a ellos. Escuchamos mucho entre lo que tiene que ver el equipo de salud mental y los equipos de orientación de las escuelas secundarias. ¿Qué les pasa? Yo creo que los adolescentes hoy, las adolescencias hoy, ya no es un mito, bueno, todos los que van al psicólogo, hay algo relacionado a la locura, ¿no? Como esta estigmatización de ir al psicólogo.
3: Claro.
2: Hoy cuando escuchás a los adolescentes y a los alumnos cuando vamos por distintas escuelas, ellos mismos cuentan y hablan, en la mayoría de los grupos, bueno, el bienestar que le ha provocado, consultar a un profesional de la salud, la salud a nivel integral, ¿no? O sea, que no es un estigma ir al psicólogo, no es desde loco. ¿Qué aporta la salud mental de ellos? No sé, hacer un deporte, tener lazo con... Trabajamos estas concepciones. Y yo creo que
3: se hacen talleres
2: se ha ido
3: en
2: corriendo
3: escuelas,
2: esto.
3: Adriana.
2: Sí, se ha ido corriendo esta concepción del estigma de salud mental.
3: Qué bueno eso.
2: A trastorno, me parece como que hay algunas miradas, puede pasar que haya miradas de la ciudadanía con respecto a esto, de algún adulto, pero en las adolescencias y las infancias, creo que si uno pregunta e indaga, decir, bueno, ¿cuántos pudieron pasar por, no sé, en algún momento haber consultado con un profesional? Y lo pueden hablar, pero naturalmente,
3: claro.
2: Tan naturalizado.
3: Está buenísimo eso, porque en el caso, a ver, el hecho de que se pueda hablar así, como vos decís, natural, y que, bueno, en eso los adolescentes y las generaciones que vienen nos enseñan, ¿no?
2: Sí, yo creo que sí, como que... También hay, yo creo que también, pensando en la época, en lo epocal, después de la pandemia, bueno, ¿qué pasó después de la pandemia, no? Si uno hace toda una línea del tiempo, ¿y qué pasa con la salud mental? ¿Qué pasó con la salud mental a partir de esa situación tan disruptiva como fue la pandemia? Uh-huh. Y bueno, ¿cómo aparecieron distintos malestares de las personas? Empezar a hablar de estos malestares o empezar a decir, bueno, lo que tiene que ver con salud mental, hay una gran demanda en todo lo que tiene que ver con la salud mental. Uh-huh. Los talleres son un espacio donde consideramos que son un espacio de acompañamiento, de escucha, de una corresponsabilidad nuestra como Estado, ¿no? O sea, de lo que tiene que ver con salud, educación, la comunidad también, porque todos somos parte de esa corresponsabilidad.
3: Totalmente.
2: Todos tenemos como, o sea, a ver, todos como organismo, como Estado, como sociedad, tenemos parte en esta cuestión de, bueno, ¿qué hacemos para el bienestar de, no? De, no sé, de personas, no sé, pensemos, no sé,
3: claro,
2: adultos
3: el
2: mayores,
3: preocuparnos y pensar en el otro,
2: niños,
3: claro.
2: ¿No? O sea, es a nivel integral.
3: Totalmente. Te preguntaba hace un ratito, Adriana, ¿qué talleres, perdón, vos nos decías los talleres que llevabas a cabo, ¿dónde los llevan a cabo y cada cuánto tiempo, cómo se organizan?
2: Bueno, eso lo vamos diseñando con todo lo que tiene que ver con el equipo, todo lo que tiene que ver con las inspectoras jefes distritales de educación, inspectoras de psicología, inspectoras de secundaria. En realidad en todo el partido de Ramallo, y vamos diseñando por cuatrimestre y por escuelas, y vamos viendo, bueno, cuáles son, en la mayoría de las escuelas este programa ya se viene llevando a cabo con los equipos de orientación escolar. Uh-huh. Nosotros trabajamos articuladamente y también trabajamos articuladamente con lo que tiene que ver con las plenarias que se hacen entre educación y salud mental con este programa, la salud mental entre todos y todas. Entonces claro. Vamos viendo, no es tal, o sea, en todas las escuelas se trabaja este programa. Y la idea es que se puedan sumar distintos actores, más allá de los equipos de orientación escolar, que cada referente de la escuela, desde el preceptor, desde la bibliotecaria, desde el equipo, desde el directivo, seamos una figura de cuidado o de referente para los adolescentes con respecto a situaciones de cuidado de la salud mental, ¿no? O sea, que podamos también ser un referente, porque, o sea, nuestros alumnos, los adolescentes en la escuela pasan mucho tiempo, y muchas veces no solamente el equipo, sino también el referente, el profesor también, ¿no? Todos claro. Somos referentes de cuidado.
3: Qué bueno, o sea, estar como parte, vos hablás también de referentes, estar atentos a ciertas situaciones, ¿no? Que tienen que ver, y bueno, poder intervenir o poder por lo menos dar esa, digamos, esa mirada de que el otro acuda, pueda acudir a nosotros, estar abiertos para eso.
2: Sí, esa es la idea. Nosotros siempre lo que trabajamos en estos talleres es, bueno, ¿cómo mi referente o cómo este profesor puede darse cuenta que yo a lo mejor, no sé, me bloqueo frente a una evaluación o me siento triste o no tengo ganas de participar o qué me pasa, ¿no? Porque creo que también... es algo que nos atraviesa en la práctica. como docente o como nos atraviesa la práctica. Claro. No solamente, o sea, por más que sea una hora, dos horas, el tiempo que sea. O sea, en esa mirada siempre está, bueno, a ver, ¿qué le pasa a este alumno? Más allá de, o sea, ¿por qué no, no sé, por qué tiene miedo, fobia, por qué, o sea, por qué no
3: hay detrás de
2: una apatía, claro, o sea, pensar en,
3: no pensar solamente
2: pensar en ese alumno como alguien que está, no sabemos qué le está pasando.
3: Claro.
2: Sí, que claro, así, bueno, soy un referente, cuidado, me puede comentar esto y después dónde viabilizar esa inquietud para que sea acompañado, para que muchas veces pueda decir, bueno, necesita ayuda, bueno, ¿a quién acudir? ¿A dónde podemos seguir esa continuidad de cuidado? Si es en un espacio terapéutico, si es, no sé, con sus referentes, con sus pares, o sea, situaciones que van pasando porque a ese adolescente en la escuela le pasan muchísimas situaciones, o fuera de la escuela que la lleva a la escuela también.
3: Exacto.
2: Porque también pasa eso,
3: sí, sí.
2: ¿No?
3: Del tal barrio, vez hasta de la incluso comunidad. A su familia le puede pasar algo y,
2: sí.
3: Y claro, nosotros no solamente lo que vemos es un rostro apático tal vez, pero hay que ver, indagar más allá, decís vos, ¿no?
2: Sí, siempre indagar más allá. Y también, bueno, ¿cuáles son esas personas en las cuales puede confiar, puede encontrar un diálogo, una comunicación? Me parece que la escuela siempre es un lugar donde sostiene, escucha y donde está abierta al diálogo, y me parece que en esto es como, bueno, esto de empezar a pensar que hay malestares que son de manera, no sé, imprevisible, que aparecen de manera disruptiva en la vida de cada persona y que generan de alguna manera, bueno, a ver, ¿cómo miramos eso, no? O sea, siempre está esto de, bueno, acompañar eso. Muchas veces, bueno, si no puedo acompañar yo, pido ayuda a otro referente, porque puede pasar que una situación nos desborde. Sabemos muy bien que la escuela tiene su protocolo de actuación, o sea, y todas estas cuestiones, pero siempre trabajamos de manera acompañada, de manera conjunta entre Exacto. lo que tiene que ver con salud y educación.
3: Bien.
2: De todos los sectores de la comunidad.
3: Bien. Adriana, ¿qué hacemos, volviendo al autocuidado, ¿no? ¿Qué hacemos cuando tenemos un día malo? A ver, tengo un día malo, ¿cómo lo gestiono?
2: Qué pregunta. Bueno, a ver, en realidad, como sujeto y como personas nos puede pasar esto, de que no tenemos una estabilidad en todo lo que nos pasa cotidianamente. O sea, yo creo que a veces necesitamos procesar ese malestar de manera a veces en lo cual nos encerramos y no es bueno encerrarse. A veces poder compartir eso que nos pasa, poder ponerlo en palabras, poder decir, bueno, ¿qué pasa?
3: Escribirlo, porque a veces dependiendo de la personalidad, por ahí uno es un poco extrovertido, pero hay gente que es introvertida.
2: Que no.
3: ¿Y cómo hacemos?
2: Exactamente. Yo creo que hay muchas salidas frente a eso. Que va a depender de cada uno en relación a esto. Decir, bueno, si me hace bien escribir, si me hace bien.
3: Pero no teclear, ¿no? Teclear no. Escribir a mano alzada.
2: Claro, tener mi diario de decir, bueno, ¿qué
3: a
2: me
3: la
2: pasó?
3: Vieja usanza.
2: ¿Cómo lo resolví? Tal cual. Claro. Volver a mi cuaderno de escritura. Ajá. O tener un propio cuaderno de escritura. Bueno, ¿cómo resolví esto hoy? ¿Qué me pasó hoy? ¿Por qué no lo pude? ¿Por qué a veces hay cosas que uno no encuentra? No hay una cuestión de resolución rápida de situaciones.
3: Claro.
2: No, ¿por qué estoy mal? ¿Por qué me puso mal esto? Esta situación. ¿Por qué me angustió? Porque en realidad, bueno, vivimos y estamos atravesados por situaciones donde, a ver, hoy me pasa esto y mañana esa situación la veo de otra manera, ¿no?
3: Exacto.
2: A lo mejor tomo distancia en una semana y digo, ¿por qué me puse, por qué esta situación la vi como tan, que no podía
3: dramática.
2: Encontrar, claro,
3: salida, claro,
2: encontrar una situación de bienestar o de salida? Y en realidad, a veces el compartir con otros, el encontrar la escritura, el encontrar el deporte, el encontrar el arte, ¿no? O sea, encontrar algo donde, bueno, a lo mejor no quedarme atrapado dando vuelta con eso solo, ¿no? Me parece que a veces, o sea, el que en quedar embarullado con una situación, en quedar como muy aturdido,
3: ensimismado, o sea, claro.
2: Claro, muy, muy alejado de todo. O sea, depende de cada persona, como que a veces cuesta mucho hablar de lo que le pasa, y claro, a veces funciona mediante el enojo, y a lo mejor el enojo es con cualquier otra situación, y no pudiendo dar cuenta que ese enojo a lo mejor es con eso que nos angustia, ¿no? No sé, claro, distintas situaciones.
3: De hecho, hay enojos que detrás tienen el dolor, ¿no? O el miedo, o la angustia.
2: El miedo,
3: ¿no?
2: lo desconocido, lo que estás pasando en este momento que nunca atravesaste, porque cada situación es nueva.
3: Exacto.
2: O sea, cada situación da esta situación de, no sé, una sensación distinta, ¿no? O sea, no hay generalidades frente a lo que nos puede generar este día, me siento mal. O sea, a veces también tenemos que permitirnos el malestar para poder pasar a otro estado también distinto.
3: Claro, no taparlo.
2: Porque no podemos evitar el malestar. Exacto. O sea, el malestar es imposible.
3: Gestionarlo, o sea,
2: es algo
3: sí,
2: que poder decir, bueno, ¿cómo hago para poder seguir sobrellevando esto que me pasa y encontrar como una salida y que algo tenga sentido de esto? Porque a veces también tenemos que angustiarnos para poder pasar a otro estado distinto.
3: Claro. ¿Y cuándo una preocupación?
2: No, es imposible evitar no angustiarse. El tema es, claro, bueno,
3: ¿Cómo
2: hago
3: salimos
2: con esto si pasa el cuerpo? Si no lo hablo, si siempre estoy enojada, si estoy en mi familia, estoy mal, si estoy en mi trabajo y me siento como que no encuentro un sentido. Bueno, no sé, como que nada me complace, o empezar a encontrar esas otras cuestiones que nos pueden generar mayor autocuidado y mayor, bueno, alguna pregunta acerca de,
3: claro,
2: eso.
3: Para eso necesitamos parar un poquito también, ¿no? Porque si no es como que nuestros días pasan y no nos damos cuenta si no paramos.
2: En realidad el parar es como tomar distancia,
3: ah,
2: de esa situación, mira, ¿no? Como, bueno, darle lugar a este malestar.
3: Claro. Pero digo parar en el sentido de reflexionar un poco.
2: Sí.
3: A eso le llamo parar.
2: Sí, ¿no? Sí, reflexionar, hacerme alguna pregunta.
3: Claro.
2: Bueno, necesito angustiarme, es que es necesario. O sea, a veces uno es inevitable. O sea, vivimos el psiquismo nuestro, lo que nos pasa. O sea, por algún lado hay que darle lugar a eso, ¿no? De alguna manera, ¿no? Encontrar como decir, bueno, a veces nos pasa que depende, cada persona va a encontrar esa salida frente a lo que le pase. Entonces, como pensamos también desde la salud de manera integral, bueno, ¿cuáles son las situaciones de bienestar que encontramos y cuáles son situaciones donde hay que atravesarlas? Y que es inevitable esa angustia. O sea, que es un proceso también.
3: Claro.
2: De cada uno. Un proceso
3: necesario.
2: Es muy personal.
3: Claro.
2: Es un proceso de crecimiento y de crecimiento y de, bueno, de hacerme alguna pregunta frente a este malestar.
3: Perfecto.
2: Porque a lo mejor, como si en esa distancia necesito, bueno, parar para pensar algo, conectarme con esto y después me reconecto con esto otro.
3: Bien. Y si tuvieras que recomendarle a alguien que está escuchando tres cosas concretas para empezar hoy mismo a cuidar su salud mental, ¿cuáles serían, Adriana?
2: A ver, si yo dijera, bueno, en realidad, esto que vos dijiste, esto de parar, me parece que es importante. O sea, parar, autorreflexionar acerca de lo que nos pasa, poder pensar, bueno, ¿qué me pasa frente a esta situación? ¿Qué me enoja? Bueno, ¿qué otras cuestiones me hacen bien a mi salud mental? No, o sea, ¿qué tiempo me doy para...? Porque hace también a la salud mental, no sé, para vincularme con amigos, para, no sé, hacer,
3: pero
2: algo
3: en persona, no a través de las redes, ¿no?
2: No, en hacer persona, algo que me guste,
3: un café,
2: tener una exploración propia,
3: claro,
2: de lo que te gusta, de lo que te da bienestar, porque muchas veces sabemos muy bien que estamos atravesados muchas veces y cuesta todo esto, ¿no? Como que, bueno, las preocupaciones de qué sé yo, de todo lo que nos atraviesa, porque la salud mental también está atravesada por cuestiones familiares, económicas, esto que yo te decía, ¿no?
3: Totalmente.
2: Y bueno, pero también es momento de decir, bueno, necesitamos parar y empezar a decir, ¿qué me pasa con esto que no disfruto? ¿Cuánto hace que, no sé, que no tengo, no sé, una salida, no sé, un momento de bienestar o con mis vínculos? O sea, un momento para uno mismo también, ¿no? O sea, un momento de decir, bueno, ¿por qué no puedo, qué sé yo, ocuparme de mi salud, hacerme un control, no sé, viste, como cuestiones donde se sigue, y no me puedo preocupar, ¿no? Siempre en esta autoexigencia de lo económico.
3: Claro,
2: de, no es lo que hay que dejar de lado, pero sí pensar, bueno, ¿cómo me cuido mi salud a todo nivel? Psíquico, físico, de manera
3: claro, así
2: integral.
3: Como nos hacemos un chequeo, no sé, del corazón, de la diabetes, del colesterol, también de nuestra salud mental.
2: Exactamente, de lo que estoy disfrutando hoy, de si puedo parar esto, de si necesito, no sé, necesito este tiempo para mí, no puedo seguir sosteniendo esto otro porque, no sé, porque me provoca mucho estrés desde un trabajo o algo que me exponga también, ¿no?
3: Bien.
2: Desde cuestiones máximas, ¿no? De estrés y de malestar, ¿no? De sufrimiento también. O sea, hacernos alguna pregunta acerca de eso y poder decir, bueno, a ver, ¿qué disfruto de este trabajo? ¿Qué disfruto de...? No sé, de mi hora de gimnasia o de mi hora de lo que me haga bien también.
3: Exacto. Bien, Adriana, la verdad que ha sido un gusto poder charlar con vos a través de los micrófonos de Radio Acero y que te hayas prestado tan amablemente, ¿eh? Te agradecemos un montón.
2: Sí, bueno, yo siempre les agradezco a ustedes que nos tengan en cuenta. Ya te digo, hoy también le dejo un feliz día a todos los maestros, que en realidad es el día del maestro, y bueno, considero que siempre es bueno compartir estos momentos de reflexión, de poder hablar de estos temas de salud mental. Bueno, hicimos una pequeña introducción de lo que es los talleres, pero bueno, por ahí en algún otro momento podemos seguir charlando acerca de cualquier tema que sea de interés de ustedes y de la audiencia también.
3: Perfecto, sí, cómo no.
2: A la salud mental.
3: Sí, cómo no, va a ser un gusto charlar y explayarnos un poco más acerca de estos talleres que, sin duda, como vos decís, son ahora, si antes eran importantes, ahora el tenerlos, sin duda que son muy, muy valiosos porque al estar atravesados con tantas cosas, bueno, es una ayuda es una ayuda más para poder seguir adelante con esto, ¿no? Con este siglo XXI que nos tiene a trasperder de todos lados, ¿eh? Así que bueno, muchísimas gracias, Adriana.
2: Bueno, muchas gracias a vos y a tu audiencia.
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Y lo más importante es que nos ayuda a reducir el estrés, calmar la mente, conectar con nuestro cuerpo y vivir con más equilibrio, claridad y bienestar. 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

0: Gracias por elegirnos una tarde más. Nos volvemos a encontrar muy pronto para seguir compartiendo historias. 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
1: Hola, ¿qué tal? ¿Cómo están todos? Muy, pero muy buenas tardes. Aquí estamos nuevamente juntos para compartir la tardecita de este viernes 18 de septiembre del 26. La alegría enorme del reencuentro junto a todos ustedes a través de la radio Ramallo.
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1: Aquí vamos a estar juntos compartiendo la música, atendiendo a nuestros queridos amigos anunciantes. Y por supuesto también vamos a estar con los informes que tenemos preparaditos sobre nuestra mesa de trabajo.
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1: Como ya es una muy buena costumbre, seguimos con Sabina y en un ratito nada más nos reencontramos para compartir el segundo bloque con el primer informe. Siga un temazo de Joaquín Sabina, una canción para la Magdalena.

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Aquí estamos, amigas, amigos, el show ya está en marcha. 41-32-78, 413-278 es el celular donde podés dejar tu WhatsApp, tu mensajito de texto, lo que quieras. 488-096 es el teléfono de la radio. Estamos ubicados en Rivadavia 258, en Villa Ramallo, para toda la zona norte de la provincia de Buenos Aires, parte de la provincia de Entre Ríos y parte de la provincia de Santa Fe. Claro que también nos podés escuchar a través de nuestra dirección en la web www.laradioramallo.com.

gobierno de Axel Kicillof reveló que el nivel de endeudamiento familiar crece a un ritmo preocupante y que en el caso de las billeteras virtuales la situación es más alarmante. Según expuso el ministro de Economía provincial, Pablo López, más del 10% de la población bonaerense se encuentra en situación de mora. El funcionario señaló que por su escala la provincia de Buenos Aires concentra el 38% de las personas morosas del país, con una irregularidad del crédito total cercana al 18%. Dentro de ese cuadro de morosidad, López sostuvo que en el segmento de billeteras virtuales y otros proveedores de crédito, la situación es más alarmante, ya que el 32.5% de deuda está en mora. En cuanto a la cantidad de personas afectadas, este tramo es el más problemático. Afecta a más del 70% de los deudores morosos del sistema. Al detallar que 6 millones de argentinos no pueden afrontar sus deudas, López sostuvo, el cuadro es grave. En el sistema bancario, según datos preliminares de julio, la mora alcanzó un récord del 12.9%. En ese sentido, citó un informe de la Gerencia de Estudios Económicos del Banco Provincia que muestra que la mora bancaria está afectando seriamente la operatoria normal de los bancos. Por si quedaba alguna duda, no es un asunto entre privados, se trata de un drama social y un problema macroeconómico con riesgos sistémicos, apuntó López al cruzar la postura que tiene el gobierno libertario ante el tema. En ese estudio se expone que en el acumulado 2025-2026, el sistema financiero ganó lo mismo por intereses netos, cobros por préstamos menos pagos por depósitos, de lo que perdió por cargos de incobrabilidad, 16 billones de pesos. Como contó a La Política Online, el peronismo en la provincia de Buenos Aires busca unificar a través de la Defensoría del Pueblo el vínculo entre endeudados y los acreedores para lograr una negociación colectiva de esas deudas. El diputado camporista Facundo Tignanelli y el defensor Guido Lorenzino quieren que sea el Estado quien represente a los bonaerenses que en los últimos años contrajeron deudas para enfrentar la crisis. La idea es poner en una situación de igualdad al poder con el que cuentan las empresas que quieren cobrar las deudas con el poder del Estado, en este caso la Defensoría, para negociar en el marco de la Ley de Defensa del Consumidor. Mientras tanto, en el orden nacional, Milei echó a todo el personal de Olivos, furioso por la cocina y las filtraciones. Javier Milei echó a casi todo el personal civil de la Quinta de Olivos, furioso porque uno de sus perros se descompuso y se filtró que el gobierno gastó más de 500 millones de pesos en comprar carnes para el presidente y sus funcionarios. La explicación oficial es que se trata de un cambio en la seguridad de Milei, pero esto no explica por qué se despidió a personal civil que viene trabajando con presidentes desde hace décadas. Milei enfureció cuando vio las filtraciones de la compra de 29 toneladas de carne por un valor de 500 millones de pesos. Se enojó por las filtraciones y mandó a echar a todos. Solo quedan el electricista y 4 civiles más. Otras fuentes con acceso a Olivos agregaron que el presidente se terminó de indignar por la intoxicación de uno de sus perros que tuvo que ser atendido en la guardia veterinaria que hizo montar en la residencia presidencial. Las fuentes aseguraron que el libertario sospecha que la intoxicación fue un intento de envenenamiento. En medio del escándalo, Milei dispuso el despido hasta del jardinero que había sido nombrado como intendente de la residencia. Solo quedan el electricista y 4 civiles más a los que por ahora no le buscó reemplazo, pero temen por su fuente laboral. Como relevos de los 12 desempleados, el jefe de Estado tomó personal de las Fuerzas Armadas. El cocinero es un teniente del ISUN libertario preocupado por la gravedad de la situación. La decisión presidencial afectó nada menos que a la mano derecha de Karina Milei, la influencer Belén Agudíez. Tal como reveló La Política Online, la mujer duplicó el presupuesto del área a su cargo, la Secretaría de Planificación, y contrató a Javier Sosa,
el jardinero despedido y Agustín Expósito, un hombre sin antecedentes laborales, registrados por ANSES. Ambos son primos de Agudíez, quien además habría logrado que contrataran a su hermana y a su madre. La diputada Marcela Pagano denunció que Karina Milei firmó una licitación por 700 millones de pesos para el mantenimiento de la jardinería de Olivos, direccionada para que la gane Franco Castelli, de quien se sospecha que acreditaría una relación de parentesco con Agudíez, a quien se llaman la sombra del jefe, en la Casa Rosada. Según la información aportada por la legisladora, dos empresas se presentaron como oferentes para competir por el negocio, la Mantovana y Grube, pero ambas pertenecen al mismo empresario, Castelli. El procedimiento licitatorio está identificado como licitación pública número 23.005-LPU-26 y fue convocado por Karina para la contratación del mantenimiento preventivo, correctivo y riego de los espacios verdes de la Residencia Presidencial de Olivos y Casa de Gobierno. La Política Online informó que Pagano precisó en su escrito que consta en un dictamen de la Comisión Nacional de Defensa de la Competencia la pertenencia de ambas firmas. Al mismo grupo económico es un hecho público, notorio y oponible frente a todos desde el 27 de septiembre del 2024. 5:30 p.m. en todo el territorio de la República Argentina. Nos vamos ahora sí a la música y en un ratito nada más estamos nuevamente junto a todos ustedes.

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Te recuerdo que en este episodio de Patrimonio Ramallense dialogamos con Guillermo Guernic. En el primer tramo de la charla, Guillermo nos contó cómo fueron sus primeros años en Ramallo durante la década de 1960. Luego relató cómo fueron sus inicios y posterior actuación en el mundo de la música. Una maravilla la nota con Guillermo. Gracias, querido Guille. Mira, ya en tres días ya casi 200 visualizaciones. Una maravilla cómo está funcionando cada uno de los capítulos de Patrimonio Ramallense. Gracias a Guille y gracias a toda la gente que acepta hacer una notita para Patrimonio. Y gracias a las instituciones y empresas que apoyan esta idea. Gracias a la Municipalidad de Ramallo a través de la gestión del Intendente Mauro Poletti. Gracias a Guardería Náutica Ramallo. Gracias al Grupo Ventamat. Gracias a Arracam Camiones, gracias a Pampero, gracias a Campos y Ganado, Sociedad Anónima, y gracias a Click Informática. Las empresas que crecieron desde un primer momento en Patrimonio Ramallense y que hoy este canal en YouTube ya tiene más de 32.000 visualizaciones. Una maravilla lo que está sucediendo con Patrimonio en el partido de Ramallo y por supuesto también en cualquier parte del mundo lo pueden visualizar con la gente de nuestro querido Ramallo. Esta semana con el amigo Guillermo Guernic, que cuenta cosas realmente muy pero muy lindas en Patrimonio Ramallense.

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martes 17 de septiembre, en el podcast de Diary of CEO del empresario británico Stephen Bartlett, publicó un debate de más de 2 horas sobre una pregunta: ¿puede la inteligencia artificial extinguir a la humanidad? En menos de un día superó 1.600.000 vistas en YouTube. Los cuatro invitados no acordaron la respuesta. El disparador fue Jacob Coxon, que renunció a Anthropic, la empresa que desarrolla el asistente cloud con un hilo en X. La gente que construye la inteligencia artificial cree en serio que podría matarnos a todos antes de que termine la década. Un empleado actual de la compañía le dio la razón: más de 10% en 10 años. Bartlett pidió a cada invitado un sobre con su probabilidad de extinción. Roman Sampolsky, científico de computación de la Universidad de Louisville, habló de una garantía si se construye una superinteligencia general, un sistema mejor que cualquier humano en toda tarea mental. Nate Suárez, presidente de Machine Intelligence Research, un centro de California dedicado a la seguridad, anotó mucho más que el 10%. Del otro lado, Ed Citron, crítico de la industria tecnológica y conductor del podcast Bitter Offline, dijo: los modelos de lenguaje, la tecnología detrás de los chatbots, no le parecen el camino a ninguna superinteligencia. Andrew McCuff, investigador principal del MIT, escribió un cero con el signo de aproximado adelante, error de redondeo, explicó. El debate debía ser un empate, lo rompió un hecho que los cuatro dieron por cierto. En junio, unos 1.200 agentes del Open All, programa que actúan solos, se coordinaron escondidas durante una prueba de ciberseguridad y cerca de 700 atacaron a Hugging Face, una plataforma que aloja modelos. La empresa publicó su informe técnico el 26 de agosto. Suárez contó que lo que muestran los registros revisados por la organización, los agentes hicieron trampas en su examen y salieron a borrar las huellas. Citron no lo discutió el sujeto de la oración, no fue la IA, fueron las empresas con cientos de miles de millones de dólares en infraestructura. Es como un chimpancé con un arma, dijo. Ahí el escéptico cruzó la mesa: puedo no estar de acuerdo con buena parte de lo que dicen, pero coincidimos que estas empresas actúan de forma temeraria, le dijo a los alarmistas. Del otro lado le respondieron con una palabra: absolutamente. En el cierre, Citron pidió cortar el cómputo, la capacidad de procesamiento de los laboratorios y algo más. Es hora de empezar a arrestar gente. Sampolsky, el de la garantía, respondió que en esa dirección estaba de acuerdo. Bueno, los peligros de la IA, en este caso con un debate interesante. Uno cree que la inteligencia artificial no va a extinguir y otro que es imposible. Los dos piden frenar a las mismas empresas. 6:40 en todo el territorio de la República Argentina. Seguimos ahora con música, por supuesto, como lo hacemos habitualmente en la tarde de la 104, de esta manera.

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Exactamente, han pasado 59 minutos de las 6 de la tarde en todo el territorio de la República Argentina. Aquí estamos en vivo en la tarde de la 104, haciendo Nos Sobran los Motivos. Seguimos juntos de esta manera.

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0: 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El primer premio salió el 7502. 7502. Y en la previa en la provincia salió el 3294. 3294. Vamos ahora a lo que es la primera en la ciudad a la cabeza. El primer premio salió el 8144. 8144 y en la provincia salió el 1054. 1054.
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2: Vamos a dejar esto claro ya, ¿ok?
0: Ok, lo vamos a dejar claro. Te doy la matutina. Sorteo realizado a las 3 de la tarde. En la ciudad salió el 910. Y en la provincia salió el 4194, 4194. Mientras que en la Oro de Montevideo, ¿sabés lo que salió en la Oro? El 10001 en la Oro.
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0: Y ahora sí, como siempre, presentadas por Rapipago y Agencia Avenida, te doy la vespertina. En la ciudad a la cabeza, el primer premio salió el 6317, 6317, y en la provincia salió el 8280, 8280. Muy bien, ahora te digo, acertó. Si no acertó, espere que en instantes nada más les damos los numeritos de la suerte. 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

0: Aquí estamos con los numeritos, atentos los nacidos entre el primero y el 3 de cada mes. Las bolas indican los números 63 y 10. Ahora sí, ya estamos con los nacidos entre el 4 y el 7, el 23 y el 36.
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0: Ya estamos con los nacidos entre el 8 y el 11, el 90 y el 34.
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0: Ahora sí, ya estamos con los nacidos entre el 12 y el 15, el 74 y el 47.
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0: Vamos ahora a lo que es los nacidos entre el 16 y el 19, el 91 y el 71, el 72.
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0: Vamos ahora a los nacidos entre el 20 y el 23, el 93 y el 82. Es el momento de los que nacimos entre el 24 y el 27, el 99 y el 77. Y cerramos con los nacidos entre el 28 y el 31, el 37 y el 72.
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0: Así pasaron las quinielas presentadas por Rapipago y también pasaron los numeritos de la suerte. 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Seguimos adelante juntos, claro que sí, de esta manera, ahí vamos.
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40 minutos han pasado de las 7 de la tarde en todo el territorio de la República Argentina. 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
4: Y bueno, queridas amigas, amigos, ya está todo esto. El agradecimiento, como siempre, enorme a la señora Mirta Capozuca, la directora de este medio que nos permite compartir el aire de la 104 desde hace apenas 40 años. Gracias a los chicos, a José, Leo y, por supuesto, Marcos, que realizan un soporte técnico que realmente espectacular, a los chicos de Pesiotécnica. Gracias a los amigos anunciantes, a la gente que con su aporte económico nos permite llevar adelante estos productos radiales. Y el agradecimiento a cada uno de ustedes que construyen diariamente este puente indestructible, esta ida y vuelta que se da desde hace tanto tiempo, que es el puente de la comunicación. Mañana, a partir de las 9 de la mañana, nos reencontramos primero con el túnel y luego con Trasquéramos Poco, con todos los invitados, como lo hacemos desde hace 27 años en las mañanas de los sábados. El domingo, a partir de las 10 de la mañana, nuevamente con el túnel. Y con esta propuesta el próximo martes a partir de las 5 de la tarde. Quédense con los chicos de Acero del Deporte. ¿Saben por qué nos encontramos? 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
1: Audiencia Deportiva, muy buenas noches. Lucho, ¿cómo te va? Buenas noches.
2: Muy buenas noches, Miguel, a la querida audiencia. Acá andamos todo muy bien.
1: Bien, comenzamos a desandar una hora de información con mucho de lo que tenemos para brindar y, por supuesto, la palabra del protagonista, pero repasamos los títulos con Luciano Pacharotti.
2: Así es, comenzamos entonces a repasar los títulos de toda la información que tenemos para el programa de hoy, viernes 18 de septiembre de este 2026, como cada finalización de semana, con muchísima actividad por compartir en lo que se viene justamente este próximo fin de semana, como por ejemplo lo que es el torneo Federal A, donde se va a jugar la novena fecha del nonagonal, justamente en la zona A, la última de esta segunda etapa, para ver quiénes clasifican a los cuartos de final por el primer ascenso, como también definir lo que es las posiciones para Copa Argentina, donde Defensores está allí expectante y todavía con chances justamente de clasificar. El otro día estaba mirando, bueno, después lo desarrollamos porque todos los títulos.
1: Sí, pero igualmente si gana clasifica la Copa Argentina.
2: Exacto, sí.
1: Y
2: es.
1: Después tiene que esperar para la otra opción, pero si gana clasifica la
2: sí,
1: Copa
2: Argentina. Y también con respecto a lo que era el primero y segundo ascenso, lo que es el tema del segundo ascenso, la cantidad de equipos, lo que es las matemáticas.
1: El tema de la reválida de toda la zona, todo es
2: La verdad que es un torneo difícil. Complejo de explicar.
1: No lo expliqué.
2: El federal. La Liga Nicoleña también tenemos actividad, se va a jugar la séptima fecha del torneo clausura Juan Pablo Pasaglia, donde arranca hoy en estos momentos con dos partidos. Tendremos también fútbol femenino, se va a jugar la quinta fecha del torneo clausura Claudia Santa María en cancha de Somisa el día domingo. Con respecto a lo femenino, también hubo futsal ayer jueves en Belgrano, quedó libre Independiente, pero también hubo actividad para el equipo Marinero Pagno, el otro equipo aquí de Villa Ramallo que empató, y tendremos también lo que fue la jornada completa del futsal femenino.

0: Hablando de futsal, también este fin de semana en el CASBA se va a jugar la séptima fecha del torneo clausura entre sábado y domingo, como viene siendo habitualmente esta disciplina. Tendremos información del básquetbol, donde por el prefederal hoy los dos equipos de Villa Ramallo tendrán acción por la tercera fecha, y también este fin de semana tendremos justamente acción por la Asociación Nicoleña, lo que es el campeonato local, tanto para los Andes y Defensores. El fin de semana también tendremos lo que es el regional amateur. En estos momentos se está jugando la cuarta fecha en lo que es la región Pampeana Norte. Y también hay información de Copa País, donde el miércoles lamentablemente la selección de la Liga San Nicolás no pudo avanzar a la etapa nacional y cayó en la final regional contra la selección de la Liga Amateur Platense. Hay información también a nivel nacional de lo que es Copa Libertadores y Copa Sudamericana, duelos de los equipos argentinos de los cuartos de final, partido de vuelta que hubo esta última semana, como también hubo también actividad en Copa Argentina, además de tener el campeonato de Primera División, donde en estos momentos también se está disputando la décima fecha en lo que es la Liga Profesional. Todo esto como información, además de la palabra de los protagonistas, obviamente siempre reiterándolo, dándole prioridad a lo que pasa por nuestros pagos.
1: Bien, vamos a comenzar entonces con el torneo Federal A, todo lo que tiene que ver con la información de programación y posición, y luego estamos con la palabra de Gabriel Piralisi.
0: Exacto, Miguel, entonces comenzamos repasando lo que va a ser la última fecha de este nonagonal, la novena fecha del torneo Federal A, donde en la zona A tendremos actividad, jornada completa el día domingo, todos los partidos el mismo horario, a las 15 horas, va a jugar en La Banda, provincia de Santiago del Estero, Defensores, que va a visitar a Sarmiento, con arbitraje de Maximiliano Silcam Jerez, de Catamarca. Van a jugar también en Pergamino Douglas contra Gimnasia de Chivilcoy. En Formosa, Sol de América recibe a 9 de julio a Rafaela. Y en Posadas Misiones, Bartolomé Mitre estará siendo local de San Martín de Formosa. Va a quedar libre en esta oportunidad Sportivo Belgrano de San Francisco, en lo que es esta zona A del torneo Federal A, que tiene en la tabla de posiciones a San Martín de Formosa como único líder con 16 puntos. 14 tiene Gimnasia de Chivilcoy, 13 Sol de América, 11 Douglas High. Hasta ahí los equipos que están clasificando a los cuartos de final por el primer ascenso, lo que es este torneo Federal A. Quinto, hoy por hoy el último también que estaría clasificando a Copa Argentina, sería 9 de julio Rafaela con 11 puntos. Ingresaría también el quinto a la reválida, por las dudas, no a los cuartos de final, sino a la reválida por el segundo ascenso. Con 10 está Defensores, expectante justamente en esta última fecha. 5 tiene Sarmiento de La Banda y Sportivo Belgrano, y con 4 Bartolomé Mitre Posadas, en lo que es justamente esta zona del torneo Federal A.
1: Muy bien, vamos a escuchar si te parece la palabra de Gabriel Piralisi. En un rato se va el equipo de Villa Ramallo hacia La Banda de Santiago del Estero, 22 horas parte de la delegación. En el día, en la mañana de hoy dialogamos con Gabriel Piralisi y esta es la nota.
2: Hola Gaby, ¿cómo te va? ¿Cómo estás?
3: ¿Qué tal, Miguel? Buen día.
2: Bien, no sé si llegan como hubieras querido, pero lo importante es que si vienen en todo o no, pero ganando tienen chances de Copa Argentina e inclusive hasta de clasificar, ¿no?
3: Sí, sí. Fue muy importante el resultado de Mitre el fin de semana para dejarnos con chances. Y bueno, siempre con esa ilusión, teníamos la ilusión de llegar a la última fecha con posibilidades, y bueno, como vos decís, dependiendo de nosotros para clasificarnos a la Copa Argentina, que es un gran objetivo que nos pusimos a principio de año, y bueno, si después viene con el premio de seguir en carrera, mejor.
2: Pero ¿cómo están? ¿Cómo llegan? Bueno, yo creo que vas a tener un par de ausencias, ¿no? Como ha sido todo el torneo, que siempre, como suele pasar, algún jugador que es importante para la estructura, te va a faltar.
3: Sí, la verdad que es una lástima, porque justo dos volantes que fueron importantes en el recorrido, como Kaku, que llegó a la quinta amarilla, y Tati, que terminó siendo informado en el último partido con lo que pasó en el final entre los jugadores y demás, terminaron siendo informado uno de cada grupo, y bueno, de cada equipo y a nosotros nos tocó Principiano, así que por ese lado una lástima, pero bueno, después los chicos también y están, el resto, salvo Kevin Duarte, están todos a disposición. Hemos recuperado a Vigarra, hemos recuperado a Gaitán, que teníamos ahí medio complicado, así que preparándonos, sabiendo que es así, que siempre alguno va a faltar, que cuando hay una suspensión es una lesión, que es parte del deporte, y bueno, estamos enfocados en el objetivo.
2: Seguramente analizando el torneo habrá algún partido donde habrás puesto la mirada que a lo mejor se pudo haber hecho algo más con el equipo en sí, pero también están esos par de partidos donde ustedes no pudieron hacer las cosas porque por las formas y las cosas que ustedes no se lo dejaron hacer, y sin ninguna duda eso influyó en este tramo final del torneo, ¿no?
3: Sí, nosotros somos conscientes de eso, que hoy tendríamos que tener por lo menos 4 puntos más, o 5 a lo largo del año, hablo no solamente de este punto final, pero bueno, también después hemos flaqueado en algún otro partido, como el último en Rafaela, que no estuvimos. Pero bueno, también yo siempre digo que no es fácil estar bien en todos los partidos, o sea, que hay que ganar, o que se puede ganar. O sea, te termina condicionando sí o sí, porque te obliga a estar bien esos partidos que vos decís, bueno, hoy vamos con todas las reglas y bueno, no es tan fácil estar.
2: Sobre todo anímicamente, ¿no? Después de lo que pasó acá, el partido siguiente uno le pone el mejor espíritu, pero en un momento te preguntás si vale la pena el esfuerzo y todas esas cuestiones que terminan influyendo lo anímico también, ¿no?
3: Sí, digamos, cuando uno hace el análisis en el momento, en caliente, son todas pálidas, todas negativas, hasta termina reaccionando de alguna manera que después se arrepiente. Lo mismo le pasa a los chicos, por eso el informe de Principiano, porque terminan generando situaciones que uno, cuando se quiere dedicar a esto, no piensa que lo va a hacer. Después, cuando baja un poquito la espuma y está más tranquilo, hay muchas cosas por las cuales vale la pena, porque como hablamos siempre, son oportunidades para ellos, para los chicos nuestros. Nosotros este año tuvimos la posibilidad de que ataje Kevin Vigarra, Mateo Ramos se asentó en la titularidad, son chicos de la zona, está jugando Julián Rodríguez, ahora viaja Bruno Latov, Milton Olego, son todos chicos de acá, seguramente me estoy olvidando de alguno, que tienen la oportunidad y la vidriera, Mateo Tussé, de poder dedicarse a esto y a nosotros mismos también, ¿no? Como profesionales. Entonces, es bravo, hay que aguantársela, pero bueno, tenés esa parte que te da para seguir.
2: Bien, ¿tenés definido el equipo, Gabriel?
3: El equipo es el mismo 11 con Gaitán por Cartechino. Sería Velázquez, 11, Ábalos, Gay, Pesani. En el medio, Ramos de volante central con Gaitán y Vaca de interno. Y arriba, Luna, Roigé y Bertacín.
2: Que puedan hacer un buen partido, que obtengan un buen resultado, que se lo merecen por el trabajo que vienen haciendo, lo que han ofrecido a lo largo del torneo durante todo el año, Gabriel. Y bueno, para vos, para todo el cuerpo técnico y los muchachos, el mayor de los éxitos. Gracias por la comunicación.
3: Bueno, Miguel, muchas gracias a vos por el apoyo de siempre y ojalá podamos al menos cumplir el primer objetivo de la Copa Argentina, porque sería lindo también para nosotros y para la gente del club, que ya hace varios años que no ingresamos en esa competencia y es una experiencia única.
2: Ojalá así sea. Abrazo grande, Gaby.
3: Abrazo.
2: Gracias.
1: Bien, allí estaba la palabra de Gabriel Peralisi. Defensores viaja esta noche a Santiago del Estero. Si te parece, repasamos toda la programación y luego de la pausa arrancamos con la palabra de los protagonistas.
0: Así es, entonces comenzamos por la Liga Nicoleña de Fútbol, donde el torneo clausura en estos momentos está por disputarse la séptima fecha del Juan Pablo Pasaglia, donde estarán jugando Argentino Este Regatas y el Fortín 12 de octubre, seguramente en estos momentos teniendo los primeros minutos en estos ambos partidos. Mañana sábado, 15 horas, van a jugar General Rojo contra Somisa. y el domingo el resto de la fecha, donde 15 horas va a jugar Paraná Defensores, 15:30 Belgrano Matienzo, a las 16 dos partidos, Los Andes contra San Martín de Pérez Millán y Social contra Conesa, y el martes 20 horas La Emilia contra Fútbol San Nicolás, lo que es la séptima fecha de esta Liga Nicoleña de Fútbol en el campeonato de Primera División Masculina. La tabla de posiciones dice que Belgrano y Paraná son líderes con 14 puntos, 13 tiene Somisa y La Emilia, 12 Defensores, con 11 está Regatas, 10 tiene Los Andes y 12 de Octubre, hasta ahí hoy por hoy los equipos que están clasificando a la liguilla, con 9 aparece General Rojo, 8 tiene San Martín, con 7 está Conesa, 6 Argentino Este y El Fortín, 4 Social y sin unidades Matienzo y Fútbol San Nicolás en lo que es este campeonato justamente de Primera División. Ahora pasamos a hablar del fútbol femenino, donde el domingo se va a disputar la quinta fecha en cancha de Somisa y la jornada va a arrancar a las 11 de la mañana con Paraná contra Fútbol San Nicolás. A las 13 juegan Unidos contra Somisa. 15 horas el duelo de la fecha será entre el Fortín y Matienzo. Matienzo que viene invicto en este campeonato ante las últimas campeonas, como son las chicas de El Fortín. Y a las 17 va a jugar Pavón contra Regatas. Siguiendo con el ámbito femenino, ahora hablamos del futsal, donde ayer hubo acción en el gimnasio auxiliar socios fundadores del Club Belgrano, donde Independiente quedó libre. Pero arrancó la jornada con triunfo de Vigiladores por goleada 8-0 sobre Santa Ana, con 5 goles de Liendro, Ibarra, Blanco y Arce, las goleadoras restantes. Mariano Pagno empató, fue 1-1 contra Alto Verde. Martínez hizo el gol para el conjunto de Villa Ramallo, mientras que Sosa anotó para el equipo nicoleño. Belgrano le ganó 1-0 Unidos con gol de Velázquez y el Fortín se impuso 3-1 a Regatas, dando una de las sorpresas, ya que Regatas son las últimas campeonas y siempre con Independiente son los equipos protagonistas en el futsal. En este caso el Fortín le ganó 3-1 con 3 goles de Díaz y Gaitán hizo el gol para las Náuticas. Tendremos también, hablando de futsal, el masculino, actividad entre sábado y domingo, donde en clausura se va a estar disputando la séptima fecha. A las 18 horas va a jugar Mariano Pagno, que viene a ganarle a Defensores 5-3, lo decíamos el lunes, lo perdía 3-1 y lo dio vuelta en conjunto de aquí de Villa Ramallo. Va a estar enfrentando a Santa Ana. 19 horas juegan Somisa Regatas y a las 20 Gran Rey contra Vigiladores. El domingo, 19 horas Defensores contra Fútbol San Nicolás. A las 20 Los Andes Social, duelos de equipos de Ramallo. Y a las 21 van a jugar el Fortín contra Belgrano. Y en esta oportunidad va a quedar libre Sánchez Fútbol Club, en lo que es el repaso completo de toda la actividad que tendremos este fin de semana por la Liga Nicoleña. En estos momentos también podemos agregar que en Rivadavia y Necochea, en San Nicolás, está jugando Paraná y Somisa por el Regional Amateur en la zona 7. Están empatando 0-0 en un partido que ya está por finalizar el primer tiempo, ni más ni menos, entre los duelos de equipos nicoleños. Hablando el otro representante de la liga, va a jugar a las 16 horas el sábado mañana, Regatas contra Independencia de San Pedro, en lo que es justamente el Regional Amateur.
1: Bien, vamos a la pausa. Cuando volvamos estaremos compartiendo las notas con los entrenadores de los equipos de Ramallo.
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1: Muy bien, continuamos en Acero y el Deporte. Defensores está jugando, vamos a repasar con quién y quién será. ¿Tenemos el arbitraje? No.
0: Por lo menos no tenemos a mano lo que es los arbitrajes. No sale oficialmente, no lo da a conocer lo, el colegio de árbitros ni la liga, sino casi siempre los conseguimos por otro lado, pero en estos momentos yo por lo menos a mano no lo tengo.
1: Bueno, no importa, uh-huh. Repasamos los partidos y escuchamos la nota.
0: Exacto, bueno, vamos a empezar repasando entonces el partido de Defensores que va a jugar el día domingo contra Paraná en condición de visitante. Este encuentro, el equipo de Miguel Rinaldi que va a enfrentar uno de los punteros, y el encuentro será a las 15 horas y hoy tuvimos la oportunidad para hablar con Miguel Rinaldi que esto nos comentaba.
16: Bueno, Miguel, como siempre, a empezar hablando un poquito de lo que sucedió, lo que fue, ¿no? Obviamente, esa goleada categórica contra el Fortín acá, ustedes como local, ¿qué sensaciones te quedan o qué conclusiones sacaste, bueno, de esa enorme victoria?
17: Bueno, mira, fue un partido obviamente atípico. No es raro que se den tantos goles en un partido de la liga, pero bueno, viste, el fútbol a veces tiene esas cosas. Nos encontraron una gran noche a nosotros y ellos dieron muchas ventajas que nosotros las supimos aprovechar y tuvimos un alto índice de eficacia porque a veces vos llegás y errás y nosotros cada que llegábamos convertíamos, o sea que no es que erramos muchos goles, erramos algunos más, pero fue muy, muy alto el índice de eficacia, cosa que tampoco es común. Yo creo que ahí el fútbol se define en eso, en la eficacia, esto ya lo hemos hablado. Si bien el desarrollo del juego se da en el medio campo, los partidos se ganan y se pierden en las áreas y nosotros estuvimos muy bien en las dos áreas.
16: También es positivo, como decís vos, el tema de la eficacia, pero ante un rival que si bien no es un equipo animador, pero no es, por ejemplo, sin faltarle respecto, Fútbol San Nicolás, ¿no? Que es un equipo muy débil, si bien ellos son fuertes de local, pero al visitante le cuesta un poco más, pero siempre compiten. Por eso yo creo que llamó bastante también la atención la diferencia.
17: Sí, sí, ellos son un buen equipo, han mejorado, estamos hablando del Fortín. Fútbol San Nicolás también mejoró, ya no lo golean tanto. Pero el Fortín, o sea, es otro equipo jugando en su casa, una cancha más chiquita, donde el juego es más friccionado. Este torneo, también el que estamos jugando ahora actualmente, perdió 6-0 en la Emilia, el Fortín. O sea, que le han hecho goles de visitante. Nunca tantos, pero 6-0 le ganó la Emilia, no sé si fue segunda fecha o no. Una goleada importante. Me da la impresión también, no estoy para analizar al rival, que tiene buenos jugadores en ataque y la defensa tuvo una mala noche, ¿no?
16: Ahora se viene un rival justamente de otra jerarquía, como es Paraná, que si bien es cierto que tiene doble competencia, ellos por el regional van a jugar hoy. ¿Cómo te imaginas ese duelo en una cancha que siempre es complicada históricamente para Defensores?
17: Sí, sí, Paraná es un equipo que es intenso, que tiene buenos jugadores, que alargó el plantel. Yo lo fui a ver contra Social en el Polideportivo. Esta noche lo voy a ver otra vez con Somisa por el Regional. De los equipos que están jugando el Regional, es el que menos, o el que tiene el plantel más corto, digamos. Porque repite jugadores. Qué sé yo, lo fui a ver contra Social y hizo todos los cambios juntos, por eso, porque hace una rotación así, le da 45 minutos a unos jugadores, y después se los vuelve a dar 45 el fin de semana por el regional, o 60 minutos, los rota, pero es un buen equipo, tiene buenos jugadores, hay que ver hasta dónde les da la nafta jugando así, por ejemplo, por lo que estuve averiguando, esta noche juega Calagio, el 5, que jugó el miércoles para la selección, juega hoy, vuelve a jugar el domingo, muchacho grande que trabaja, hay que ver el físico cuando les pasa la factura, en algún momento se la va a pasar.
16: ¿Crees que justamente el tema de la intensidad o saber llevar el partido para vos van a estar las claves para poder sacar un buen resultado?
17: Sí, sí, no tengo duda, nosotros tenemos que hacer un partido que tenga mucho ritmo, que tenga alta intensidad, obligarlos al esfuerzo físico. A ver si en algún momento ellos sienten el cansancio.
16: ¿El plantel cómo está? Si bien obviamente me imagino que debe ser otra la confianza con el 10-0, pero además de estar haciendo otro campeonato, lo que fue a diferencia en comparación de la apertura.
17: Sí, los chicos están bien, esto es así, cuando vos ganás y sumás puntos y te ves bien en la tabla, el clima del entrenamiento es otro, así que están con confianza, sabiendo que todavía no logramos nada y que la idea es meternos entre los 8.
16: ¿Tenés todo el plantel a disposición justamente para el partido del día domingo o tenés algún lesionado o suspendido?
17: No, suspendido no hay nadie. Lesionado está ahí, hay que ver, hoy viene hoy, ayer no vino, le dimos el día a Uciel Cabrera, que salió lesionado en la selección con un golpe en el tobillo ahí. Estaba con hielo, eso fue el miércoles de la noche, ayer el jueves me llamó para decirme que estaba con dolor, que estaba con hielo. Dije que se tomara el día. Si acá no iba a hacer nada, pues iba a recuperarlo de ese partido. Que se queda haciendo reposo con hielo, vamos a ver ahora cómo está, después el resto están todos bien.
16: Justamente con lo que en Uciel, más o menos el 11 no va a variar mucho lo que fue contra el Fortín, entonces.
17: No, por ahí hay chicos que no vengan porque viajan, pero van a venir otros, digamos, Tuse y Rodríguez viajan, pero bueno, está Principiano con nosotros, porque está suspendido, va a jugar Principiano seguro. Va a haber, seguramente va a haber 3 o 4 cambios de esa formación porque por esto que estoy diciendo, hay chicos que viajan y chicos que no, pero más o menos ahora en un rato cuando empecemos ya lo vamos a tener todo más claro.
16: Bueno, Miguel, muchas gracias por tu atención y éxitos para el partido del día domingo.
17: Gracias, Lucho, nos vemos.
0: Ahí tenemos la palabra entrenador defensores, Miguel Rinaldi, un poco comentando lo que fue la goleada contra el Fortín y lo que se viene, que va a ser un partido más que importante contra Paraná.
1: Es importante lo que dice Miguel también con relación a Paraná, qué va a pasar con un Paraná que viene con doble competencia, está jugando ahora, vuelve a jugar el domingo, está repitiendo jugadores de los 3 que están, Regata, Somici y Paraná, como dijo Miguel, es el plantel más corto y repite al menos 4 o 5 jugadores cada partido, los va alternando, pasó eso con Social, jugaron 5 medio tiempo y el otro medio tiempo lo jugaron otros 5, jugaron 45 minutos cada uno porque después jugaba otra vez por el torneo federal, lo cual a la larga eso también se siente. Vamos a escuchar a Diego Yaboski. San Martín de Pérez Millán estará visitando a los Andes. Diego Yaboski dialogaba en la tarde de hoy con nosotros y esto nos decía el entrenador del General.
18: Hola Diego, ¿cómo estás? Buenas tardes.
19: Buenas tardes Miguel, ¿cómo estás? Muy bien yo.
18: Bien, me alegro mucho. Bien, siendo el último partido, creo que no fue el mejor partido, sobre todo en el primer tiempo, pero también creo que al menos hubiera merecido el empate, no tuvieron varias situaciones de gol claras.
19: Sí, la verdad un partido difícil contra un rival que es duro, yo se lo había mostrado a los chicos, y un rival que se para bien, que siempre está bien parado, la cancha nuestra la verdad que está muy mala y no se puede jugar mucho, si bien Rodrigo no sé cómo hace para pararla y tratar de jugar siempre, pero está muy difícil, y bueno, salió parejo, friccionado, como salen casi todos los partidos local, y bueno, encuentran un gol de 25 metros, un golazo, y en un partido que tendría que haber terminado 0-0, y después el segundo tiempo, cuando empezamos a ver por ahí que no podíamos, decidimos armar un juego directo, poner casi 5 delanteros y 5 para defender, y cortarlo al equipo, para de esa forma tratar de meter mucha gente en el área y crear alguna situación desde ahí. Después viene la expulsión del Colo, pero creo que tuvimos, como decís, las situaciones, yo creo que tuvieron 1 o 2 de contraataque, pero en general creo que un empate hubiera sido lo más justo.
18: Sí, al menos, ¿no? Yo hacía un balance porque ellos tuvieron un par de situaciones con algún remate, un par de atajadas del arquerito de ustedes, pero en el segundo tiempo ustedes tuvieron 3 o 4 situaciones muy claras. Hay una de Palomita del Colo que fue increíble, una del Chango que tapa al arquero, le queda el rebote y la sacan casi en la línea. Un par de remates de muy buena posición, que uno a veces no los contabiliza, pero la posición daba para que el remate, una de Iván, recuerdo, como para que pudiera ir al arco con mayor riesgo. Bueno, hubo varias de esas en el segundo tiempo.
19: Sí, creo que sobre todo por la banda derecha generamos. Hubo otra que el Chango le baja el colito y le pica mal, otra que el colito le da al Chango y está bajo el arco y también le pica mal y hace que el disparo salga medio débil y le queda a Iván, que después no puede girar de espalda y se la terminan sacando. Que como vos decís, no termina en situaciones de gol, pero eran muy claras adentro del área y por ahí por la cancha en mal estado no pudimos controlar o patear bien.
18: La de Chapa Macías, pero, que se le escapa al arquero.
19: La de Chapa, pero bueno, esa por ahí más un error, pero las otras yo vi que por derecha pudimos generar por ahí con algunas combinaciones, cuando nos tiramos ahí afuera entre Colito, Chango, Rodri, que fue ahí, generamos algo, Iván también, pero bueno, lamentablemente no pudimos concretar. Sabíamos que era un partido difícil y también nosotros no estamos en nuestro mejor momento y salen los partidos parejos, nos cuesta mucho hacer goles. De 4 goles que tenemos, metimos 3 de penal, así que seguimos ahí en la lucha y en tratar de ser más efectivo a veces y también a veces de generar un poco más, ¿no?
18: Bueno, viene un rival durísimo. Para mí, digamos, si puede mantener un equilibrio de juego más allá de la derrota, tiene como un plantencito como para estar entre los mejores del torneo.
19: Sí, la verdad que vos sabés que yo siempre digo la verdad de los rivales, no me gusta achicar al rival ni agrandarlo.
18: Ni achicarlo ni agrandarlo.
19: Exactamente, creo que los Andes para mí hoy es uno de los mejores equipos del torneo, de mitad de cancha para adelante creo que es el mejor, el que más poderío tiene. Tiene 2 internos que llegan al gol y que además dan muchos pases gol y eso lo hace muy, muy, muy potente y los delanteros son muy buenos. Ahora sumaron a Alan también que nosotros lo conocemos bien y sabemos lo que puede dar. A mí la verdad que Solís personalmente me gusta mucho los movimientos que tiene y bueno, y Massa ya lo conocemos y sabemos todo lo que puede dar, más allá de la lesión que tuvo el torneo pasado, creo que está encontrándose con su mejor momento. Si a eso le suma a todo lo demás que tiene, Luca Díaz, que es titular casi siempre.
18: Servín.
19: Servini, para mí Servini y Ponce de León son de otro nivel. Para sí. Mí son muy buenos los dos y creo que le dan mucho juego. Pero digo, de los delanteros también está el colombiano, digamos, tienen mucho recambio de mitad para adelante. El otro chico, la verdad, no lo conozco bien, de Graciani, pero me han hablado bien de él. Y lo tiene Alex Rosa, que es muy buen volante defensivo. Y atrás también, porque creo que Tommy Bellocchio y
18: Amarillo
19: están muy bien.
18: Está muy bien.
19: La verdad que el hijo de Diego, cuando le tocó atajar contra nosotros, lo hizo bien allá, en una cancha difícil. Así que creo que en línea general es un buen equipo, en el cual sobre todo hay que tener cuidado con las transiciones, porque son muy buenas las transiciones, y también con el desequilibrio obviamente de los dos internos que tienen, que es difícil hoy de conseguir jugadores que puedan pasar otros jugadores, ¿no? Y Servín nos pasa muy fácil, entonces
18: sí, verdad.
19: Y no hay muchos sacando por ahí la Toff, Servín, no veo mucho más de hoy de en el fútbol local que se puedan sacar, o Castillo,
18: me estaba acordando de él, sí.
19: No veo después en el fútbol local otro jugador que se pueda sacar jugadores de encima y Ponce León también lo puede hacer, por ahí es más asistidor, pero también lo puede hacer y entonces es un equipo muy peligroso.
18: ¿Cómo llegan ustedes? Más allá del, bueno, no los va a tener al Coro Tocafiso.
19: Sí, la verdad que para nosotros es un jugador fundamental, lo sacamos de atrás para que no lo echen y lo terminamos echando ahí adelante. Y bueno, tenemos también algunos inconvenientes de lesiones que no sabemos si van a llegar, vamos a esperar hasta el último momento, tanto a Rodrigo como a Chango. El Chango la verdad que tiene un micro desgarro, pero él quiere jugar, así que vamos a ver ahí qué hacemos. Porque
18: tampoco... Rodrigo el segundo tiempo jugó muy bien. A mí, yo tengo una mirada por ahí muy particular, después me han dicho que no sé qué partido viste, pero, o sea, como que no entiendo mucho, pero a mí Rodrigo el segundo tiempo me encantó.
19: A mí me gusta mucho, la verdad que a mí me gusta siempre, creo que viene levantando los últimos partidos, había empezado desde que tuvo la enfermedad esa, por ahí estuvo una semana en cama, después le costó volver físicamente y ya yo hace 3 partidos que le vengo diciendo que ya lo veo en su nivel, todavía obviamente que puede dar más y ha estado en un nivel más alto, pero lo veo bien, pero bueno, lamentablemente ahora se golpeó la rodilla y hoy ayer se hizo la resonancia, hoy va a ver los resultados. A ver si no tiene nada y le duele, así que no sé. Si no tiene nada, él quiere jugar. Pero bueno, también tenemos que evaluar ahí qué es lo mejor, porque sabemos que después vienen partidos que necesitamos de todo, porque son los partidos que tenemos que ganar. Sabemos que por ahí si no ganamos no pasa nada, pero después contra los de abajo vienen los partidos que tenemos que ganar, tanto este como el Fortín. Así que bueno, habrá que analizar bien todo, qué es lo mejor y no pensar solo en este partido, sino pensar en lo otro. Y 7 partidos tienen que jugar más chicos, jugarán más chicos.
18: Así que no tenés definido todavía.
19: No lo tengo definido y bueno, lo de Rodrigo ahora iba al médico y depende de lo que le diga el médico, siempre los grandes, los referentes, trato de irlos charlando con ellos y darle la posibilidad a ellos que decidan muchas veces, así que si él decide jugar y se siente bien, seguramente va a jugar. Con el Chango tengo más dudas, porque ya te digo, tiene ahí, hablé con los kinesiólogos y bueno, hay algunos que dicen que juegue, otros que no, así que bueno, vamos a ver qué terminamos decidiendo.
18: Bien, Diego, que puedan hacer un buen partido, brevemente te consulto, en un partido muy, muy parejo, me pareció que en el segundo tiempo, sobre todo, habían estado más cerca de quedarse con el triunfo con la selección y lamentablemente no pudo ser.
19: Sí, bueno, lamentablemente es como vos decís, a mí me pareció así, que por ahí en el mejor momento nuestro nos metieron el gol, y después creo que después del gol, después ellos tuvieron una situación más muy clara que saca Ricky, y después del gol creo que tuvimos, y antes también, y bueno, lamentablemente no se dio. Me da lástima sobre todo porque la verdad que se formó un grupo muy bueno, los chicos estaban muy comprometidos, más allá de a veces las trabas que le ponían los clubes, porque entiendo todo, si bien el inicio de campeonato y faltan un montón de fechas, nadie quiere perder los jugadores y por ahí los ponían en situaciones en las cuales ellos tenían que decidir y la verdad que el compromiso fue total y eso está muy bueno. La verdad que jugar ahí para ellos es un sueño, como para todos, estar en ese estadio, jugar ahí, representar al club, estar los mejores jugadores de la liga, siempre jugar con los mejores te gusta, la realidad, nosotros también como cuerpo técnico, ser cuatro directores técnicos ahí, la verdad que siempre se sacan cosas y se progresa, así que una muy linda experiencia, lamentablemente se cortó, creo que el grupo y el equipo tenían para más, pero bueno, en los penales la verdad que no estuvimos bien y les tocó pasar a ellos.
18: Bien, Diego, muchísimas gracias por la atención de siempre, te mando un fuerte abrazo.
19: Bueno, un abrazo grande a vos, Miguel.
18: Gracias,
19: Nos vemos.
1: La palabra de Diego Jaboski, entrenador de San Martín de Permillán, va a jugar con los Andes. Diego Bordi dialoga con nosotros, está en dos partes. La nota, teníamos un problemita de señal, esperamos que se pueda entender.
18: Hola Diego, ¿cómo te va? Buenas tardes.
20: Buenas tardes, Miguel, ¿cómo andan todos por ahí?
18: Todo muy bien, el gusto de saludarte. Y bueno, como siempre comenzamos hablando por lo que pasó. Me dicen que el equipo jugó por momento muy bien, pero la placa del partido dice 4-2. Contame vos por dónde pasó la cosa.
20: No, bueno, obviamente que fue un partido, primer tiempo, donde los Andes mostró, creo, de lo que va del año, su mejor versión en cuanto a jugar atacando. Y bueno, cometimos errores propios. Si vos podés observar los goles, vas a ver una elaboración en los dos goles de los Andes y errores en los goles de regatas. El primer gol es un centro alto que se enreda en la pierna de un jugador nuestro y uno la puntea y la manda a guardar. La otra, un penal lejos del centro del arco, por ahí salió un poquito de más Gustavo y en vez de acompañar a Camaño, a Castaño, tenía que haberlo por ahí acompañado. Bueno, decidió salir. Echa el centro, se resbala Rosa, Mauro se la toca, se la acomoda a Enewi, y Enewi patea y le pasa por abajo al Hachi. O sea, tres errores en uno. Creo que no nos ha pasado de tener esta, no digo mala suerte, porque no creo mucho en la buena suerte o en la mala suerte, pero sí, bueno, no nos ha pasado que tres goles de esta forma
21: nos complican, ¿no?
18: Bueno, ¿cómo?
21: Acá tengo, te decía,
18: Diego, que viene un rival duro, más allá de que viene de perder, y que más duro en su cancha que de visitante, no se puede conocer que es un buen equipo también San Martín, ¿no?
21: No, obviamente, para mí San Martín es uno de los rivales más duros, del cual me ha tocado dirigir tres partidos y todavía no he podido ganarle. Para mí San Martín está entre los tres rivales más duros del campeonato, no tengo dudas. Vos fíjate que por ahí tiene estas cosas que tuvo el campeonato pasado, porque por ahí ganaba a los mejores y perdía con los de abajo, los que no clasificaron. Yo creo que Valle gana un partido y bueno, un partido con Belgrano que en los papeles era el puntero, pero para mí Belgrano no está a la altura de Rojo y bueno, se ha sido derrotado, obviamente con un jugador menos, faltando algunos minutos, y dicen que no mereció.
18: No, era para empate, más o menos, lo vi, ese partido era al menos para empate, sí.
21: Por eso digo, es un rival duro que no le hemos podido ganar nosotros las tres veces que nos enfrentamos.
18: ¿Cómo llegás? ¿Cómo está el plantel? ¿Qué tenés los jugadores a disposición?
21: Los jugadores sí, no Lucas Díaz, que estaba con un micro de garro, pero sí vamos con Jordi, Yedro, Amarillo, Velocchio, Marini, Rosa, Servín, Once de León, Solís, Alan Pérez y Massa.
2: Muy bien, Diego. Espero que puedan hacer un muy buen partido. Te agradezco mucho la comunicación. Te mando un abrazo.
21: Abrazo.
2: Adelante.
1: Sí, estaba la palabra de Diego Bordi. Linda propuesta, de San Martín. Los Andes, dos buenos equipos, se van a enfrentar aquí en Villa Ramallo. Los Andes, San Martín, en realidad, para decirlo bien. No tenemos nota en Matienzo. Joaquín Almeida, que todavía sigue, y esto de todavía tiene que ver con que él mismo dijo la semana pasada que estaba en duda su continuidad. Finalmente el domingo dirigió el equipo. Me dijo que esto es día a día y que no tenía ánimo para hablar. Así que debemos la nota el Matienzo, pero sí hablamos con Perico Martínez, el técnico de los Celestes de Ramallo.
3: Hola Perico, buenas tardes, ¿cómo te va?
22: Hola Miguel, ¿qué tal? Buenas tardes, ¿todo bien?
3: Bueno, vi algunos resúmenes del partido y bueno, la sensación que me dio por las situaciones es que no habían hecho un mal partido en general y que podía haberse traído al menos un punto, ¿no?
22: Sí, la verdad que creo que de lo que va el torneo fue uno de los mejores partidos que nos ha tocado jugar. El primer tiempo inclusive tuvimos tres situaciones muy claras para ir ganando, y bueno, la primera situación que ellos tienen a fondo, más allá de que hay un error previo nuestro, bueno, nos convierten, y bueno, eso hizo un poco por ahí que las cosas cambiaran, y ya en el segundo tiempo pudimos empatar. Creo que seguimos de la misma manera, jugando bien, encontrando espacio, encontrando situaciones claras, y bueno, también no nos convierte en el segundo, y ya ahí se hizo un partido totalmente diferente, que fuimos a buscarlo, y bueno, nada, casi en la última podemos empatarlo, pero sí, en líneas generales creo que si hubiese sido un empate hubiese estado bien, y si hubiésemos ganado también. Pero bueno, nada, venimos en una racha que no podemos romper, no podemos sumar. Pero bueno, a diferencia por ahí de otros partidos, en este hemos jugado bien y por ahí eso nos deja un poco más contentos.
3: Bueno, ha habido otros partidos que a lo mejor bien han merecido tener algún punto más, pero la realidad es que tienen cuatro y que bueno, es complicado, ¿no? Están un poco empiezan a quedar un poco lejos.
22: Sí, más teniendo en cuenta que bueno, los últimos campeonatos, el octavo clasificó 24 puntos, nosotros hoy para llegar a ese número tendríamos que ganar 7 de los 8 partidos que nos quedan, así que nada, estamos en una situación delicada, pero bueno, esperanzado y confiado de que podemos sumar varios puntos de cara a todo lo que queda.
3: Con ausencias también, eso también se siente en un plantel que no es demasiado largo.
22: Sí, la verdad que tenemos en realidad 3-4 bajas importantes por lesión, y eso no nos cambió todo el panorama, más la expulsión de Macías, que dejó tres partidos afuera, nos cambió por completo. Una lástima, porque creo que se ha hecho un gran trabajo en todo este tiempo, y bueno, más allá de los resultados, que a veces acompañan o a veces no, el no tener variantes o el no tener por ahí la posibilidad de modificar algo por la ausencia de jugadores, se hace complicado, ¿no?
3: ¿Tenés un equipo? ¿Lo va a definir en estas horas?
22: No, prácticamente está definido. La idea es por ahí salir un poco como jugamos el domingo pasado. Ahí haya alguna modificación en la zona defensiva. Probablemente juguemos bueno con Gulli, con Lescano del lateral. La duda está si vuelve Matías Benítez. Si vuelve a ir al equipo titular con Elías Martínez, Tadeo Aguirre, ya en el lateral sino como central, en el medio campo con Velo, Reynoso y Otero, y bueno, la zona de arriba la misma que jugó el otro día, Alpini, Macías y Montenegro.
3: Bien, que puedan hacer un buen partido, Peri, te agradezco mucho, te mando un fuerte abrazo.
22: Bueno, Miguel, a vos saludo como siempre, saludo ahí a toda la mesa y bueno, cuando guste estamos a disposición.
3: Abrazo grande, gracias,
22: Abrazo grande.
1: Allí estaba la palabra de Perico Martínez, entrenador de los Celestes de Ramallo, complicado, comprometido el equipo celeste en cuanto a su futuro en el torneo, no ha podido, en algunos partidos por ahí mereció mejor suerte, pero bueno, yo digo, Cuando no sean los resultados, evidentemente algo y se prolonga en el tiempo más allá de la propuesta. El partido pasado lo vi y no mereció perder, tuvo muchas chances, pero bueno, también eso es una deficiencia. A veces no generar es una, y generar y no convertir también es otra, ¿no? Le falta gol indudablemente al equipo y lo está sintiendo, ¿no? Se disputó el partido de vuelta de la final regional de la Copa País, La Plata y San Nicolás, empataron 1-1, en definición por penales fue más efectivo La Plata y San Nicolás se quedó sin nada. El primer tiempo fue bastante parejo y con escasas situaciones de riesgo, tuvo un par de aproximaciones en el comienzo, Ocanto y Manuel Gómez, remates que pasaron cerca y la visita, un remate que controló bien Mastroianni. En la segunda etapa, el ingreso de Reynoso, la verdad que no queda muy bien explicado por qué salió Reynoso, era uno de los mejores jugadores de todos los partidos.
0: Sí, venía jugando siempre titular.
1: Titular y bien, ¿no? Porque a veces puede ser titular y bueno, claro, venía jugando realmente bien. Entró Maffei, no dio resultado la búsqueda o la propuesta, la idea, porque pregunté si Reynoso tenía alguna molestia y Néstor, siempre muy amable con nosotros, nos dijo que no, que era un cambio táctico. Lo cierto que el ingreso de Reynoso cambió la cara del equipo, creció Calagio, creció Luque y creció Imanol Gómez. El equipo de San Nicolás jugaba otra cosa. Justamente Reynoso se perdió un gol, un centro a la derecha, entró de frente, le abrió el pie de zurda y se fue contra un palo, una situación clarita. Y en la primera que tuvo el equipo visitante, casi le aprovechó un resbalón de Enzo Martínez, llegaba bien a la pelota, Enzo se rebaló, la pelota le quedó a Cáceres, un muy buen jugador de La Plata, para poner el 1-0. Después del gol, San Nicolás asumió mayor protagonismo, fue en busca de la igualdad. El arquero sacó de manera espectacular un cabezazo de Reynoso. Gómez y Enzo Martínez remataron desviados de buena posición. La Plata se aproximó también un par de veces, pero a los 27, la igualdad que San Nicolás merecía vino con un centro de Gómez, un impecable cabezazo de Eugenio Saavedra para poner el 1-1. El local siguió marcando cierta superioridad. El arquero volvió a sacar un cabezazo de manera notable de Mergazo y la visita tuvo una oportunidad con un remate lejano de Mondino que Mastroianni sacó del ángulo. En el ida y vuelta, es cierto que estuvo cerca, faltaba poco para final, esa pelota que sacó Mastroianni, si era gol se terminaba el partido, pero había tenido más situaciones San Nicolás, había estado más cerca, no convirtió. En los penales hubo falta de eficacia total para San Nicolás, convirtieron Ricardo Saavedra. Juan Segovia atajó los remates de Ocanto y de Anzaloni, que había entrado para patear los penales, y el disparo de Mergazo pegó en el travesaño. Para La Plata convirtieron Basile, Kess y Diego Martínez. Mastroianni atajó el remate de Franco González y el disparo de Quiroga pegó en el travesaño. Fue triunfo de La Plata. Yo no estoy de acuerdo con el jugador que entra en el último segundo para patear un penal. Entra muy frío, entra sin contacto con la pelota. Tiene que ponerlo 10 minutos, que en algún momento pueda tocar la pelota al menos. No me parece una buena
0: además
1: idea.
0: Además, yo creo que también, en una mirada particular, creo que psicológicamente entras con otra presión, sabiendo que te ponen para eso, que como que no podés fallar. Y bueno, después hay casos que bueno, como este.
1: Erró Canto, ¿no? Penal goleador, que hace goles de todos lados. Erró, ¿no? Fue, digamos, de todos los penales, que si me apurás, el peor pateado. Muy fácil para el arquero. Atajó bien el de Salón y también iba abajo, pero el arquero respondió muy bien. Que después sacó en el partido, había sacado un par de cabezazos. Así que bueno, en definitiva, terminó siendo triunfo de La Plata. Una buena experiencia, decían todos los futbolistas del equipo nicoleño. Nosotros dialogamos primero con Enzo Martínez Cóceres y esto nos decía el lateral de la Emilia.
5: Bueno, Enzo, me parece que se escapó en el partido, ¿no? O sea, se jugó muy bien en el segundo tiempo y debiera haberlo ganado hoy.
6: Sí, creo que por momentos fuimos superiores, tuvimos la situación más clara. Si bien ellos hicieron un partido inteligente, por ahí nos presionaban la salida en el primer tiempo. Sabíamos que en el segundo tiempo podíamos marcar la diferencia. Como te digo, tuvimos la situación más clara. Yo tuve la mala suerte de un centro patinarme y bueno, lo empujó. Pudimos empatarlo, tuvimos chance de ganarlo y bueno, creo que yo soy pretendiente que los penales son suerte, así que nada, ¿qué va a ser? Tuvimos mala suerte y nada, hay que seguir.
5: Sí, fue una linda experiencia, me imagino, ¿no? De cualquier manera.
6: Sí, yo siempre lo dije, las veces que tuve la chance de hacer una nota, es un privilegio estar acá, porque si bien hay muy buenos jugadores en la liga, fuimos los seleccionados nosotros y la verdad que es un privilegio. Creo que hicimos lo mejor para poder dejar a San Nicolás más alto. Estuvimos cerca, pero creo que esto es el comienzo de algo lindo, así que hay que seguir por este camino.
5: Bueno, hiciste un buen partido, un buen torneo más allá del accidente de gol, así que te agradezco mucho que me atiende y te felicito por tu momento futbolista.
6: Muchas gracias, amigo, muchas gracias.
5: Un abrazo adelante.
1: Así estaba la palabra de Enzo Martínez. Para cerrar el informe de lo que tiene que ver con la presentación de la selección, dialogamos con el arquero de San Martín, Tommy Mastroianni.
5: Bueno, Tommy, creo que se les escapó en el partido, ¿no? Porque el segundo tiempo lo jugaron muy bien y faltó el gol.
7: Sí, la verdad que una tristeza muy grande, más que nada por cómo se da el partido. Creo que era para ganarlo los 90. Si bien ellos un equipo muy duro, se hizo un partido muy parejo, que no hubo muchas situaciones. Creo que si tenía que haber uno éramos nosotros, pero bueno, el fútbol se pueden dar estas cosas y tiene que ganar uno.
5: Bueno, cuando sacaste del ángulo esa pelota ya casi en el descuento, digo, bueno, ahora se le dan los penales, ¿no?
7: Sí, la verdad que, bueno, sí, cuando ya veía que terminaba el partido tenía mucha confianza, mucha ilusión en el tema de los penales. La verdad que no pude aportarle ahí para el equipo, no fue suficiente y bueno, no queda otra que masticar la bronca y seguir.
5: Bueno, más allá de la amargura, hiciste un buen torneo y un buen partido hoy, imagino que estarás conforme igual.
7: Sí, no, la verdad que bueno, ahora cuesta hacer un análisis, más que nada por la tristeza y la bronca de no poder seguir en el torneo. Pero bueno, como le decía el colega recién, el puntapié para que este grupo se siga formando y bueno, de cara a lo que viene, ojalá podamos mejorar.
5: Una linda experiencia.
7: Una hermosa experiencia que bueno, un premio para muchos. Ojalá podamos seguir con esta base, que es un grupo muy unido, muy lindo y bueno, daremos pelea más adelante.
5: Felicitaciones. Gracias.
7: Gracias a mí.
1: Estaba Tommy Mastroianni, fue muy lindo ver los jugadores de la Emilia, de Defensores, de Social, de San Martín, de Paraná, todo junto, la verdad que fue lindo verlo, fue una linda experiencia. Sintió la ausencia de Campiotti, estaba jugando bien Campiotti.
0: Sí, era importante para esta selección.
1: Sin ninguna duda. Muy bien, cambiamos el ángulo de información. Se desarrolló con éxito la segunda edición de la Maratón Granate. El pasado domingo se realizó la segunda edición de la Maratón Granate, que convocó a más de 150 competidores en las tres distancias, 1 kilómetro, 3 kilómetros y 10 kilómetros, provenientes del partido de Ramallo, norte de Buenos Aires, sur de Santa Fe. Eduardo López, segundo en la general, fue el mejor de Ramallo en los 10 kilómetros. En damas, la mejor de Ramallo fue Sol de Jerén, la general de los 10 kilómetros. Vamos a repasar, Lucho, si te parece, el podio general de 10 kilómetros masculino. Delia Bianco, Enzo Delia Blanco fue primero, Manuel López segundo y Lucas Gentili fue tercero.
0: En el femenino, primera fue Gianina Cindy Ríos, segunda Sol de Jerén y tercera Adriana Maggio.
1: El podio general en los 3 kilómetros, los 3 primeros, Ariel Enzo Cardoso fue primero, Tomás Briata segundo y Valentino Gallego fue el tercero.
0: En femenino, la primera fue Soledad Lourdes Cabo, segunda Indiana Solís y tercera Milena Jazmín Centurión.
1: Bueno, ya conocemos los 3 primeros, repasamos los 10 en este caso del masculino, los 10 kilómetros, los 10 primeros. Enzo Delia Bianca fue primero, como decíamos, Manuel López segundo, Lucas Gentile tercero, cuarto Santiago Escalante, quinto Lisandro Foresi, sexto Nico Pastocci, nuestro conocido Nico Pastocci, séptimo Rodrigo Solari, octavo José Damián Acosta, noveno Horacio Gabriel Santos y décimo Gonzalo Méndez.
0: En los 10 kilómetros femenino, lo decíamos recién también, primera fue Gianina Cindy Ríos, segunda Sol de Jerén, tercera Adriana Maggio, cuarta Marina Silvestrini, quinta Daniela Perezón, sexta Lucía Florenzano, séptima Rocío Belén Bustos, octava Eliana Larraburu, novena Lourdes Bernardo y décima Paola Caballero.
1: De 15 a 29 años en la categoría masculino, Santiago Escalante fue primero, Rodrigo Solari fue segundo y Lautaro Guzmán fue tercero.
0: En el femenino, primera fue Daniela Perezón, segunda Lucía Florenzano y tercera Rocío Belén Bustos.
1: De 30 a 39 años, Enzo de Liapica, que además fue el ganador del general, Lucas Gentili fue segundo y Gonzalo Méndez fue el tercero.
0: En el femenino, Cindy Gianina Ríos, primera, segunda Sole Jerén y tercera Adriana Maggio.
1: La clasificación de los 10 kilómetros en la categoría de 40 a 49 masculino, Emanuel López, que además fue segundo en la general, fue el ganador. Lisandro Foresi fue segundo y Nico Pastocci, nuestro relator, fue el tercero.
0: En femenino, primera Marina Silvestrini, segunda Lourdes Bernardo y tercera Virginia Nis.
1: En categoría de 50-59, siempre en 10 kilómetros, Gabriel Horacio Santos fue primero, Guillermo Musante fue segundo y Ulises Egelbrecht fue tercero.
0: Y en el femenino hubo solamente una clasificada que fue Paola Caballero.
1: En 10 kilómetros más 60, Mario Rodrigo Prado fue el primero, José Luis Marcili fue segundo y Saúl Savioni fue el tercero. El mayor de 67 años queda.
0: Exacto, en el femenino más 60 no hubo clasificadas y queda justamente mayores de 67. Que primero fue Aldo Antonio Mantegazza, segundo Mario Velar y tercero Oscar Alfredo Gobi.
1: La general de 10 kilómetros en los 10 primero en los 3 kilómetros. Exacto. Así es, los 10 primero, Enzo Ariel Cardoso primero, Tomás Briata segundo, Valentino Gallego tercero, Diego Lima cuarto, Galo Pesarini quinto, Nicolás Piana sexto, Juan Pablo Nanini séptimo, Lautaro Rebufo octavo, Norberto Leguizamo noveno y Hernán Ramírez décimo en esta clasificación.
0: En lo que es justamente el top 10 general de 3 kilómetros femenino, primera fue Lourdes Soledad Cabo, segunda Iñana Solís, tercera Milena Jazmín Centurión, cuarta Lorencina Miñaco, quinta Anabela López, sexta María Virginia López, séptima Daina Salinas, octava Julia Gragueda, novena Giovanna Reynoso y décima María Rocío Pavoni.
1: En 3 kilómetros hasta 14 años, en varones, Galo Pesarini primero, Gianluca Vecchio fue segundo y Tomás Álvarez fue tercero.
0: En femenino, primera Lorencina Miñaco, segunda Daina Salinas y tercera Julia Gragueda.
1: De 15 a 29, primero Enzo Ariel Cardoso, segundo Tomás Briata,

0: Ricardo Centurión, único en la categoría.
1: En el femenino también hubo uno en la categoría, que es Indiana Solis.
0: Bien, nos había quedado pendiente, no estuvimos el miércoles, queríamos repasar todos los primeros puestos de esta competencia que tuvo mucho éxito por parte de la familia Granate en el camping del Club Defensores Verano. Vamos completando información, Lucho.
1: Exacto, nos queda información del básquetbol, donde tendremos actividad del prefederal en la zona C. Se va a estar disputando la tercera fecha y hoy viernes jugarán los dos equipos de Villa Ramallo en unos instantes, 21 horas, precisamente en unos segundos, en Junín va a estar jugando San Martín contra Defensores y 21:30 juega Los Andes, que estará enfrentando a Náutico de San Pedro. Esto por el prefederal. También tendremos acción por la Asociación Nicoleña, la Liga Local, donde se estará disputando la 18ª fecha. El domingo, 20 horas, Los Andes como local recibe a Somisa A. Y el lunes, 21:15, también aquí en Villa Ramallo, en el Estadio Cubierto Luis María Giordano, Defensores será local contra Regatas B, en lo que es justamente la información del básquet. Nos queda justamente lo que pasó a nivel nacional, en lo que es entre semana por Copa Libertadores, la clasificación de Estudiantes de La Plata, ni más ni menos, en Brasil contra Corinthians, 1-0 con gol de Castro, un golazo para el mediocampista del Pincha. Un lindo gol. Y luego también que tuvo justamente el penal errado de Memphis, Depay.
0: Sí, en el descuento.
1: En el descuento ya era la última jugada del partido.
0: Llevaba el partido a los penales.
1: Exacto, si lo metía el delantero neerlandés e iban a los penales, pero el Pincha le jugó un poco a favor la suerte y es semifinalista después del 2009, justamente, que fue el último año que llegó a semifinales el conjunto platense. Platense justamente ganó 2-1 a Fluminense con goles de Mainero y Sepúlveda, pero Canovio anotó para el conjunto Río Janeiro, que en el partido de ida lo había ganado 2-0 y por eso Fluminense terminó clasificando a semifinales, donde están ya justamente definidas Palmeiras Fluminense por un lado y por el otro estarán jugando Estudiantes de La Plata contra Flamengo, cuando, cambiando un poquito de tema, hay gol de Somisa de penal. Emiliano Vecchio, si no me equivoco, hizo el gol para el conjunto visitante. Ahora Somisa, que le está ganando 1-0 a Paraná por lo que es el regional amateur. Volviendo a lo que era a nivel nacional, justamente queda lo que es Copa Sudamericana, donde Boca ganó en las llaves, empató en San Pablo, en el Morumbí, 1-1. Lozano había hecho el gol para el conjunto Xeneize, pero sobre el final Duarte lo empató para el elenco paulista, donde el Xeneize había ganado 1-0 el encuentro de ida, por eso clasificó a semifinales, donde enfrentará a Vasco da Gama. Y en la otra llave de semis será el City Torque, que eliminó a Cienciano, y estará midiéndose contra el Atlético Mineiro de Eduardo Domínguez. También dos conjuntos que remontaron la serie. City Torque lo había perdido 2-0 en la altura de Perú, lo ganó 3-0 en Uruguay, y Mineiro, que había perdido 2-0 con Santos, lo ganó 2-0 como local y se lo llevó por penales, y esas son las semifinales confirmadas.
0: Me senté para ver penales porque Independiente del Valle le ganaba 2-0 a Flamengo.
1: A Flamengo, sí.
0: 2-0, uh-huh. Pero el segundo gol de Independiente enseguida lo anularon. Lo habían publicado, hasta iban los penales, entonces me reacomodé, digo, tengo penal Independiente del Valle, faltaba poquito. Pero no solo le anularon el gol de Independiente, sino que después Flamengo hace un gol.
1: Exacto.
0: Terminó ganando 3-1 el Urbal, así que desaparecieron los penales. Pero tenía penales porque Cienciano perdía 2-0, pero había ganado 2-0. Digo, bueno, veo penales de la Copa Sudamericana. De cualquier manera, esta definición por penales, viste, con que no te interesa ninguno de equipo. En vez
1: cuando
0: de
1: es ser, ajena,
0: son atractivas.
1: Sí.
0: Bueno, iba 92 minutos cuando Da Silva hizo el tercer gol y Cienciano se le escapó, al menos ir a los penales, podía haber perdido igual, ¿no? Una pelota larga. Pasó entre los centrales, dos goles parecidos los últimos dos goles. También en Flamengo, una pelota larga, un arquero que sale mal. En este caso, el delantero le gana de City Torque a los defensores y se la puntea con el arquero. No hubo tiempo para mano, así que me quedé sin penales. La clasificación de creo, un poco sorpresiva de City Torque, el equipo uruguayo, y bueno, no tanto la de Flamengo con Independiente del Valle, ¿no?
1: Exacto, sí es. Y nos queda lo que fue Copa Argentina, que también hubo entre semana, donde este partido sí fue en los penales, lo ganaba Independiente Rivadavia, 1-0 con gol de Arce sobre Atlético Tucumán, pero el decano, justamente Tucumán, lo empató en los últimos minutos con gol de Canelo.